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2: Buenas tardes y bienvenidos a su informativo del Rey 1360 de hoy jueves, 20 de agosto del 2026, y estos son los titulares. Los laboratorios Moderna y Merck anuncian resultados positivos de una vacuna contra el cáncer de piel. Liberan bajo fianza al pastor venezolano Luis Morales, detenido por ICE en Texas. Amazon ampliará a 500 ciudades reparto de paquetes ligeros con drones. Uber Eats pagará casi 4.4 millones a más de 14 mil trabajadores en Seattle. Hombre de Tri-Cities declarado culpable tras decomiso de 50 mil pastillas de fentanilo.

Los laboratorios farmacéuticos estadounidenses Merck y Moderna anuncian resultados positivos en la última fase de los ensayos clínicos de su tratamiento experimental con ARN mensajero contra el cáncer de piel, dirigido a pacientes con melanoma avanzado. Se trata del primer anuncio de resultados positivos de una fase 3 para una terapia contra el cáncer basada en ARN mensajero, afirmaron los dos gigantes farmacéuticos en un comunicado conjunto. El ARN mensajero es una molécula que transporta las instrucciones genéticas copiadas desde el ADN hasta los ribosomas, donde actúa como un molde para fabricar las proteínas que el cuerpo necesita para vivir y funcionar. Su terapia personalizada combinada con la inmunoterapia Keytruda de Merck permitió una mejora estadísticamente significativa de la supervivencia libre de recaída en pacientes con melanoma avanzado que habían sido operados previamente. En comparación con un tratamiento basado únicamente en Keytruda, esta terapia mostró mejores resultados, señalaron ambos laboratorios, aunque no publicaron cifras. Este nuevo tratamiento se basa en la tecnología del ARN mensajero, que consiste en indicarles a las células del organismo cómo fabricar proteínas capaces de desencadenar una respuesta inmunitaria. Se trata de una terapia a medida diseñada a partir de las mutaciones específicas del tumor de cada paciente. El objetivo es entrenar y activar el sistema inmunitario del paciente para que reconozca y ataque las células cancerosas. Durante muchos años, la idea de crear un tratamiento de ARN mensajero diseñado específicamente para el cáncer en una persona era difícil de imaginar. Hoy estamos contribuyendo a convertir esa visión en realidad, declaró Stefan Banzel, director ejecutivo de Moderna. El ensayo clínico de fase 3, una etapa decisiva antes de solicitar la autorización de comercialización, se llevó a cabo con más de 1.100 personas. Moderna se hizo conocida por el gran público al convertirse en uno de los pioneros mundiales de las vacunas ARN mensajero. Además, fue una de las primeras empresas, junto con Pfizer, en desarrollar y comercializar a gran escala una vacuna contra el COVID-19. El pastor venezolano Luis Morales salió del centro de detención de ICE de Texas después de que pagara una fianza de $12,000. Morales pasó 2 semanas en el centro de detención tras ser detenido el pasado 6 de agosto en el Aeropuerto Internacional George Bush en Houston. De acuerdo con su esposa Karina Morales, ellos se encontraban en el Aeropuerto Internacional George Bush en Houston, en donde su destino era viajar a Nueva York para encontrarse con sus hijas. Sin embargo, sus planes se vieron drásticamente cambiados cuando dos agentes de ICE se acercaron gritando el nombre de su esposo con documentación en mano. A través de videos se puede ver a Luis siendo arrestado por los agentes para llevarlo fuera del aeropuerto. Según el ICE, el pastor recibió el estatus de protección temporal TPS, pero dicha protección fue revocada en noviembre del 2025. No obstante, su esposa señaló que el caso de asilo de la familia continúa pendiente y estaban esperando a que ese proceso se llegara a resolver.

Walmart por ofrecer a los consumidores los tiempos de entrega más rápidos. Ambos gigantes dependen de una combinación de drones y conductores para entregar todo lo que los consumidores han pedido. El plan de Amazon ampliaría su operación de repartos con drones a nivel nacional a más de 6 veces su tamaño actual, incorporando cientos de nuevas comunidades, incluidas las áreas metropolitanas de Chicago, Atlanta, Cleveland y Boise. Los drones volarán principalmente en los suburbios, lejos de rascacielos y de aeropuertos importantes que podrían causar problemas. Los drones de Amazon ya han entregado cientos de miles de paquetes este año. Pero incluso después de esta expansión, los drones seguirán manejando apenas una fracción de los cientos de millones de entregas de paquetes cada año. DoorDash y otras empresas de reparto también están experimentando con el uso de drones para entregar alimentos y otros productos. El director general de Amazon, Andy Jassy, dijo a los accionistas en su carta anual en abril que la empresa ha aprendido mucho al emplear drones en 11 lugares en Arizona, Florida, Kansas, Luisiana, Michigan, Nebraska y Texas. En cada ubicación, los drones despegan desde un almacén de Amazon y cubren alrededor de 175 millas cuadradas, por lo que se necesitan múltiples puntos de lanzamiento para atender un área metropolitana grande. Uber Eats acordó pagar cerca de 4.4 millones a 14.421 trabajadores en Seattle para resolver acusaciones de que la empresa incumplió requisitos de pago mínima establecidos para quienes trabajan mediante aplicaciones, informó la Oficina de Normas Laborales de Seattle. El acuerdo con la empresa Portier, que opera como Uber Eats, asciende a 4.386.682 dólares e incluye salarios atrasados, intereses, daños y otras compensaciones para los trabajadores afectados. La compañía también pagará $5,982 dólares en multas a la ciudad de Seattle. La alcaldesa Katie Wilson anunció el acuerdo, que la ciudad describió como el segundo más grande, alcanzado por la Oficina de Normas Laborales. La investigación se centró en presuntas violaciones de la ordenanza de pago mínimo para trabajadores de aplicaciones. Según la Oficina de Normas Laborales, Uber Eats no pagó de forma consistente el monto mínimo exigido por pedidos cancelados, incluso cuando los repartidores llegaron al punto de recolección y notificaron a la plataforma que el pedido debía cancelarse por una causa justificada. La oficina también alegó que en determinadas ocasiones la plataforma no pagó las cantidades mínimas correspondientes por el tiempo trabajado. La ordenanza de pago mínimo para trabajadores de aplicaciones entró en vigor en enero del 2024. La normativa establece, entre otras protecciones, un pago mínimo basado en el tiempo y las millas recorridas durante cada servicio cubierto. La alcaldesa dijo que el acuerdo demuestra que Seattle busca hacer cumplir las leyes laborales también para quienes trabajan a través de aplicaciones. También señaló que estas medidas permiten exigir a grandes empresas como Uber Eats que respeten los derechos de sus trabajadores y paguen lo que corresponde. Un jurado federal declaró culpable a un hombre de Tri-Cities acusado de tráfico de drogas, luego de una investigación que llevó al decomiso de más de 50.000 pastillas de fentanilo, armas de fuego, dinero en efectivo y 13 vehículos. David Mendoza Ayala, de 30 años, fue declarado culpable de posesión con intención de distribuir 400 gramos o más de fentanilo, según la Fiscalía Federal para el Distrito Este de Washington. Mendoza Ayala enfrenta una condena mínima de 10 años y hasta cadena perpetua. De acuerdo con documentos judiciales citados por los fiscales, Mendoza Ayala llevaba años bajo investigación de la DEA y de Tri-Cities Metro Drug Task Force por sospechas de tráfico de drogas a gran escala. Los fiscales sostuvieron que el acusado se ocultó cuando supo que las autoridades se acercaban a él. Sin embargo, habría continuado con la distribución de drogas utilizando nombres y direcciones de otras personas para evitar ser localizado.
Tras meses de vigilancia y recopilación de evidencia,

0: Los investigadores obtuvieron órdenes para registrar el apartamento de Mendoza Ayala, dos garages, cuatro unidades de almacenamiento y varios vehículos de lujo. El caso concluyó con el veredicto de culpabilidad por el cargo federal. A continuación, deportes con la voz de la emoción, Carlos Tapia.
1: Ahora vamos con los goles, carreras y marcadores de la jornada en los deportes.
2: Muchas gracias, gracias Mercedes. ¿Qué tal? ¿Cómo les va? Muy buenas tardes. Los Seattle Sounders se enfrentaron a Austin en su encuentro número 19 de la temporada regular en la Major League Soccer. El equipo Esmeralda llegó al compromiso con 7 derrotas consecutivas. Esto fue lo que ocurrió ante 28,836 aficionados en Lumen Field.
3: Facundo Torres tocando el balón atrás, donde está Brendan Heinz Ike, y ahora el balón va para Jonathan Bell. El trazo, ya encontraron a Kolmanich, ahora Jaden Nelson. Insiste el equipo de Austin, balón al área, remate por parte de Facu Torres, adentro. Gol de Austin al minuto 65 con 51. 0 para Sounders, 1 para Austin. Termina ganándola el cuadro tejano, el servicio, la pelota en el área, remate, gol. El servicio por parte de Brandon Vázquez y apareció para la definición Guilherme Viro. El brasileño tiene esto 2-0 a favor de Austin.
4: Albert Rusnak una vez más levanta la mano. Aquí viene balón en el aire. ¡Cabeza! ¡Gol! De Seattle Sounders llegó Franco, el número 39 Stuart Hawkins, y dejó sin oportunidad al portero y ya se pone 2-1.
5: Golazo de Hawkins. Vamos a ver cuánto regresan, amigos y amigas y amigos, los que se fueron. Hay partido todavía, queda tiempo. Sounders, minuto 90.
3: Latigazo del equipo de Austin. Allá va Brandon Vázquez. Brandon, el disparo. Y el guardameta, Andrew Thomas. Y son 95 minutos. Y vamos por la última. No lo vayas a pitar, Chapman. ¡No! ¡Lo pitó Chapman! El partido se acabó. Seattle Sounders pierde 2-1 ante Austin. Ha entregado todo el equipo Esmeralda, pero no le alcanzó nuevamente. Octava derrota consecutiva en liga.
2: Una derrota más, 8 consecutivas. Además, Seattle continúa bajando de posiciones en la Conferencia del Oeste. Ahora está en el sitio número 12, con los mismos 24 puntos de hace 8 encuentros. Este sábado, Sounders tratará de salir de la peor racha de su historia en torneo de liga, visitando a Cincinnati, que es quinto lugar en la Conferencia del Este. De esta manera terminan los deportes. Muchas gracias. Adelante, Mercedes.
0: Muchas gracias, Carlos. Amigos, esto fue Informativo 1360 de hoy jueves. Mañana más información en el informativo a cargo de Carlos Tapia. Sigan aquí en la programación de El Rey 1360. Buenas tardes. Se despide su amiga Mercedes García. Hasta pronto.
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2: Buenas tardes y bienvenidos a su informativo del Rey 1360 de hoy jueves, 20 de agosto del 2026, y estos son los titulares. Los laboratorios Moderna y Merck anuncian resultados positivos de una vacuna contra el cáncer de piel. Liberan bajo fianza al pastor venezolano Luis Morales, detenido por ICE en Texas. Amazon ampliará a 500 ciudades reparto de paquetes ligeros con drones. Uber Eats pagará casi 4.4 millones a más de 14 mil trabajadores en Seattle. Hombre de Tri-Cities declarado culpable tras decomiso de 50 mil pastillas de fentanilo.

Los laboratorios farmacéuticos estadounidenses Merck y Moderna anuncian resultados positivos en la última fase de los ensayos clínicos de su tratamiento experimental con ARN mensajero contra el cáncer de piel dirigido a pacientes con melanoma avanzado. Se trata del primer anuncio de resultados positivos de una fase 3 para una terapia contra el cáncer basada en ARN mensajero, afirmaron los dos gigantes farmacéuticos en un comunicado conjunto. El ARN mensajero es una molécula que transporta las instrucciones genéticas copiadas desde el ADN hasta los ribosomas, donde actúa como un molde para fabricar las proteínas que el cuerpo necesita para vivir y funcionar. Su terapia personalizada combinada con la inmunoterapia Keytruda de Merck permitió una mejora estadísticamente significativa de la supervivencia libre de recaída en pacientes con melanoma avanzado que habían sido operados previamente. En comparación con un tratamiento basado únicamente en Keytruda, esta terapia mostró mejores resultados, señalaron ambos laboratorios, aunque no publicaron cifras. Este nuevo tratamiento se basa en la tecnología del ARN mensajero, que consiste en indicarles a las células del organismo cómo fabricar proteínas capaces de desencadenar una respuesta inmunitaria. Se trata de una terapia a medida diseñada a partir de las mutaciones específicas del tumor de cada paciente. El objetivo es entrenar y activar el sistema inmunitario del paciente para que reconozca y ataque las células cancerosas. Durante muchos años, la idea de crear un tratamiento de ARN mensajero diseñado específicamente para el cáncer en una persona era difícil de imaginar. Hoy estamos contribuyendo a convertir esa visión en realidad, declaró Stefan Banzel, director ejecutivo de Moderna. El ensayo clínico de fase 3, una etapa decisiva antes de solicitar la autorización de comercialización, se llevó a cabo con más de 1.100 personas. Moderna se hizo conocida por el gran público al convertirse en uno de los pioneros mundiales de las vacunas ARN mensajero. Además, fue una de las primeras empresas, junto con Pfizer, en desarrollar y comercializar a gran escala una vacuna contra el COVID-19. El pastor venezolano Luis Morales salió del centro de detención de ICE de Texas después de que pagara una fianza de $12,000. Morales pasó 2 semanas en el centro de detención tras ser detenido el pasado 6 de agosto en el Aeropuerto Internacional George Bush en Houston. De acuerdo con su esposa Karina Morales, ellos se encontraban en el Aeropuerto Internacional George Bush en Houston, en donde su destino era viajar a Nueva York para encontrarse con sus hijas. Sin embargo, sus planes se vieron drásticamente cambiados cuando dos agentes de ICE se acercaron gritando el nombre de su esposo con documentación en mano. A través de videos se puede ver a Luis siendo arrestado por los agentes para llevarlo fuera del aeropuerto. Según el ICE, el pastor recibió el estatus de protección temporal TPS, pero dicha protección fue revocada en noviembre del 2025. No obstante, su esposa señaló que el caso de asilo de la familia continúa pendiente y estaban esperando a que ese proceso se llegara a resolver. Millones de personas más podrían recibir paquetes pequeños y livianos de las empresas Amazon entregados por drones antes de que termine el año, según un plan de la empresa para ampliar los envíos aéreos a zonas suburbanas en casi 500 ciudades de Estados Unidos. Los clientes podrían recibir las entregas por dron en apenas 30 minutos, indicó Amazon en un comunicado de prensa. Los drones pueden transportar paquetes de hasta 5 libras. El plan intensificará la batalla entre Amazon y Walmart por ofrecer a los consumidores los tiempos de entrega más rápidos. Ambos gigantes dependen de una combinación de drones y conductores para entregar todo lo que los consumidores han pedido. El plan de Amazon ampliaría su operación de repartos con drones a nivel nacional a más de 6 veces su tamaño actual, incorporando cientos de nuevas comunidades incluidas.

0: productos. El director general de Amazon, Andy Jassy, dijo a los accionistas en su carta anual en abril que la empresa ha aprendido mucho al emplear drones en 11 lugares en Arizona, Florida, Kansas, Luisiana, Michigan, Nebraska y Texas. En cada ubicación, los drones despegan desde un almacén de Amazon y cubren alrededor de 175 millas cuadradas, por lo que se necesitan múltiples puntos de lanzamiento para atender un área metropolitana grande. Uber Eats acordó pagar cerca de 4.4 millones a 14.421 trabajadores en Seattle para resolver acusaciones de que la empresa incumplió requisitos de pago mínima establecidos para quienes trabajan mediante aplicaciones, informó la Oficina de Normas Laborales de Seattle. El acuerdo con la empresa Portier, que opera como Uber Eats, asciende a 4.386.682 dólares e incluye salarios atrasados, intereses, daños y otras compensaciones para los trabajadores afectados. La compañía también pagará $5,982 dólares en multas a la ciudad de Seattle. La alcaldesa Katie Wilson anunció el acuerdo, que la ciudad describió como el segundo más grande alcanzado por la Oficina de Normas Laborales. La investigación se centró en presuntas violaciones de la ordenanza de pago mínimo para trabajadores de aplicaciones. Según la Oficina de Normas Laborales, Uber Eats no pagó de forma consistente el monto mínimo exigido por pedidos cancelados, incluso cuando los repartidores llegaron al punto de recolección y notificaron a la plataforma que el pedido debía cancelarse por una causa justificada. La oficina también alegó que en determinadas ocasiones la plataforma no pagó las cantidades mínimas correspondientes por el tiempo trabajado. La ordenanza de pago mínimo para trabajadores de aplicaciones entró en vigor en enero del 2024. La normativa establece, entre otras protecciones, un pago mínimo basado en el tiempo y las millas recorridas durante cada servicio cubierto. La alcaldesa dijo que el acuerdo demuestra que Seattle busca hacer cumplir las leyes laborales también para quienes trabajan a través de aplicaciones. También señaló que estas medidas permiten exigir a grandes empresas como Uber Eats que respeten los derechos de sus trabajadores y paguen lo que corresponde. Un jurado federal declaró culpable a un hombre de Tri-Cities acusado de tráfico de drogas, luego de una investigación que llevó al decomiso de más de 50.000 pastillas de fentanilo, armas de fuego, dinero en efectivo y 13 vehículos. David Mendoza Ayala, de 30 años, fue declarado culpable de posesión con intención de distribuir 400 gramos o más de fentanilo, según la Fiscalía Federal para el Distrito Este de Washington. Mendoza Ayala enfrenta una condena mínima de 10 años y hasta cadena perpetua. De acuerdo con documentos judiciales citados por los fiscales, Mendoza Ayala llevaba años bajo investigación de la DEA y de Tri-Cities Metro Drug Task Force por sospechas de tráfico de drogas a gran escala. Los fiscales sostuvieron que el acusado se ocultó cuando supo que las autoridades se acercaban a él. Sin embargo, habría continuado con la distribución de drogas utilizando nombres y direcciones de otras personas para evitar ser localizado. Tras meses de vigilancia y recopilación de evidencia, los investigadores obtuvieron órdenes para registrar el apartamento de Mendoza Ayala, dos garages, cuatro unidades de almacenamiento y varios vehículos de lujo. El caso concluyó con el veredicto de culpabilidad por el cargo federal. A continuación, deportes con la voz de la emoción, Carlos Tapia.
1: Ahora vamos con los goles, carreras y marcadores de la jornada en los deportes.
2: Muchas gracias, gracias Mercedes. ¿Qué tal? ¿Cómo les va? Muy buenas tardes. Los Seattle Sounders se enfrentaron a Austin en su encuentro número 19 de la temporada regular en la Major League Soccer. El equipo Esmeralda llegó al compromiso con 7 derrotas consecutivas. Esto fue lo que ocurrió ante 28.836 aficionados en Lumen Field.
3: Facundo Torres tocando el balón atrás, donde está Brendan Hines-Ike, y ahora el balón va para Jonathan Bell.

0: el trazo. Ya encontraron a Kolmanich. Ahora Jaden Nelson. Insiste el equipo de Austin. Balón al área, remate por parte de Facu Torres. Adentro. Gol de Austin al minuto 65 con 51. 0 para Sounders, 1 para Austin. Termina ganándola el cuadro tejano. El servicio, la pelota en el área, remate, gol. El servicio por parte de Brandon Vázquez. Y apareció para la definición Guilherme Viro. El brasileño tiene esto 2-0 a favor de Austin.
1: Albert Rusnak una vez más levanta la mano. Aquí viene balón en el aire. ¡Cabeza! ¡Gol! De Seattle Sounders llegó Franco. El número 39, Stuart Hawkins. Y dejó sin oportunidad al portero. Y ya se pone 2-1.
2: Golazo de Hawkins. Vamos a ver cuántos regresan, amigos y amigas y amigos, los que se fueron. Hay partido todavía. Queda tiempo, Sounders. Minuto 90.
0: Latigazo del equipo de Austin. Allá va Brandon Vázquez. Brandon, el disparo. Y el guardameta, Andrew Thomas. Y son 95 minutos. Y vamos por la última. No lo vayas a pitar, Chapman. ¡No! ¡Lo pitó Chapman! El partido se acabó. Seattle Sounders pierde 2-1 ante Austin. Ha entregado todo el equipo Esmeralda, pero no le alcanzó nuevamente. Octava derrota consecutiva en liga.
3: Una derrota más. 8 consecutivas. Además, Seattle continúa bajando de posiciones en la Conferencia del Oeste. Ahora está en el sitio número 12, con los mismos 24 puntos de hace 8 encuentros. Este sábado, Sounders tratará de salir de la peor racha de su historia en torneo de liga, visitando a Cincinnati, que es quinto lugar en la Conferencia del Este. De esta manera terminan los deportes. Muchas gracias. Adelante, Mercedes.
4: Muchas gracias, Carlos. Amigos, esto fue Informativo 360 de hoy jueves. Mañana más información en el informativo a cargo de Carlos Tapia. Sigan aquí en la programación de El Rey 360. Buenas tardes. Se despide su amiga Mercedes García. Hasta pronto.
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0: Tal parece que hasta los demás han ido notando que falta mucha comunicación entre nosotros.

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0: quiero hablar con Pancha.
1: Bueno, ¿quién habla? ¿Pancha grande o Pancha chica? Pues me confundí porque están iguales de panchona las dos, ¿eh?
2: No está Panchita. Se fue para el otro lado.
0: A las piscas. Con razón, yo lo estoy cantando polka. Ya está allá con los güeros. Pues le voy a cantar rock and roll ranchero. ¡Échale!

paren la rock and roll. Qué bonito acabaron, hombre, igual que empezaron. Ya llegó Pancha, raza. Bueno, Pancha, ahí estás. ¿Cuándo llegaste? Estás panchando. Válgame Dios, qué mujer tan hacendosa. Pues ya que estás aquí, ¡que venga la polca! ¡Eh!

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0: Muy buenos días. ¿Cómo están? Esperemos que muy bien. Este es viernes de relax, señoras y señores. Pasarla bien durante este, pues, su programa de Comentando las Noticias 1360 con su amigo y servidor Horacio Ahumada, desde la ciudad de Seattle, Washington, en este viernes 21, ya 21 de agosto. Nos estamos prácticamente acabando ya rápidamente con tantas cosas el mes de agosto de el 2026. Aquí estamos listos para comentar las noticias, porque a los hispanos, a los latinos, a nuestra comunidad, nos gustan las noticias, pero comentarlas, ¿qué tal? Nos encanta, ¿verdad? Así somos y así vamos a continuar. Tenemos una llamada aquí rápida que está entrando. Muy buenos días.
1: Buenos días, Horacio. Qué bueno, bendiciones que llegaste. Porque ayer te despediste diciendo, nos vimos el lunes. Dice, ching.
0: Ah, sí, dije, nos vimos el lunes. Ya quería que fuera viernes, fíjate. ¿Cómo la ves, Juan,
1: Oye, gracias a Dios que viniste.
0: Sí, la verdad, bueno, aunque sea sábado, aquí estamos.
1: ¿De veras? ¿Cómo no?
0: Ya se le va la onda a uno, ya sabes.
1: Si le pides permiso a los reinos, sí, estarás el sábado.
0: Así es.
1: Pero en
0: así.
1: La camita.
0: ¿Tú cómo estás?
1: No, bendecido y en victoria ahora sí.
0: Eso es muy bueno.
1: Y ahí estamos echando las ganas. Dios te bendiga. Adelante, bendiciones a toda la audiencia. Oye, ¿y a qué hora sale este Sergio para usted?
0: Sergio, no sé, él es libre para hacer comentarios con nosotros, pero generalmente él conoce muy bien la programación y hasta parece que está viendo el log aquí donde quién sigue, quién es de entrevista y luego pues, hoy por ejemplo, casi seguro estoy que va a estar después de las 9:30, es lo que yo calculo, si no es que antes, ¿no?
1: Ahí voy a estar.
0: Ándale, pues, Juan, también.
1: Hemos perdido buenos comentaristas.
0: Sí, yo sé.
1: Espero que este señor nos dure años.
0: No, y también, si saben del Chino Ramos, lo traigo perdido al Chino de Hawái, ¿no? Y a doña Ofelia también no nos ha saludado últimamente.
1: Sí, cómo no, sí, muchos.
0: Y tú, pero pues, bueno. Que puras bendiciones para ti, mucha salud para ti, ¿eh?
1: Ok, bendiciones.
0: Gracias. Un abrazo, Juan. Adiós. Cuídese mucho.
1: Adiós.
0: Lo estimamos.
1: Adiós.
0: Hasta luego. Adiós. Pues sí, hace rato que tengo perdido al Chino Ramos. Me dijeron algo de él, pero no lo quiero decir hasta confirmarlo. Doña Ofelia, espero que esté muy bien también. Telmita Montiel también, con muchísimo gusto. Un abrazo para ti, Telmita. Qué bueno que salieron a pasear. Les deseamos lo mejor a todos. Señoras y señores, qué bonito calorcito hizo ayer. ¿Qué tal si comentamos el clima, eh? Vamos al clima entonces. Ok, acompáñenme para ver cómo se está portando el clima aquí en Seattle, Washington. Adelante, pues. Gracias a todos por estarnos sintonizando en el Rey 1360. Vamos al clima. Adelante.
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0: Muy bien, son las 6:06 a.m, estamos a 63 grados Fahrenheit. Dice que va a estar nublado hoy viernes, todo el viernes en Seattle. Mañana sábado estará soleadito con nubes, 71 grados. El domingo 73 grados. El lunes 77, 82. El martes entrante, así es que después vienen las nubecitas y bajan casi 10 grados, 72, 72 y 72 para el miércoles, jueves y viernes de la semana entrante. Va a estar muy bueno el clima. Mañana sábado a las 12:30, una que empieza el Festival de Encanto ahí en el muelle. Yo creo que vamos a dar una vuelta por allá. Si los encuentro por allá, pues un saludo, así como me encontré a Nancy, que dijo, mi esposo lo escucha todos los días. Gracias, Isaías. Un abrazo para ti. Y aquí saludamos a Perlita, que está bien grandota, de veras. Gracias por sus referencias de este su programa, que nos escuchan todos los días. Ese es el saludo que yo siempre recibo y pues me siento muy agradecido que hay gente que nos está escuchando. Muchas gracias. Porque cuando saludo me dicen, don Horacio, yo lo escucho todos los días. Gracias a todos los que nos escuchan todos los días y los que nos escuchan algunos días que no pueden escucharnos también. Por supuesto, inviten a que nos escuchen para estar bien, bien informado. Vamos entonces al tráfico. Adelante, a ver si tengo que decir algo del clima. Sí, miren, aquí están diciendo que cuidado con los lagos. Ha hecho mucho calor y los lagos empiezan a infectar, vamos a decir, por la popó de perros, por la popó de patos y todas esas cisnes, en fin. Y esa pues está calientito y es un caldo de cultivo, vamos a decirlo así. Sí, buenos días, adelante.
3: Horacio.
0: Sí.
3: Buenos días.
0: Muy buenos días.
3: Pues da el alma de acá, de Punta de Guerrero, Oaxaca.
0: ¿Cómo? No te escucho muy bien, ¿cómo dices?
3: Te estoy escuchando de acá, de Punta de Guerrero, Oaxaca.
0: Allá andas, en Oaxaca, ¿cómo? Oye, ya, esa voz, dije yo, esa vocecita, ¿dónde la he escuchado, hombre? Qué bárbaro. Oye, es no, que padre que estás en Oaxaca, hombre.
3: No, es que te dije que vine.
0: Me acuerdo, cómo no, claro que sí. ¿Cómo lo estás pasando ahí en Oaxaca?
3: Pues estoy bien ahorita.
0: Qué bueno, qué bueno.
3: Estoy bien.
0: ¿Estás relajado? ¿Ahorita estás bien?
3: Sí, no, estoy muy bien, mano. No, es una vida bien buena, que más mejor que allá ahorita.
0: Sí, ya sé, ya sé. Aquí la vida es...
3: Oye, allá está, la comida está muy altísima, más cara que cuando me vine.
0: Sí, no, olvídate, vivir aquí es un sacrificio. Oye, y rinde allá el billete en Oaxaca, ¿verdad?
3: ¿Dónde?
0: Rinde, pues, allá el dinero en Oaxaca.
3: Sí.
0: Te estás alimentando muy rico por allá, mano. Qué bueno.
3: Ah, no, está tan bueno, apenas el día de mi cumpleaños mandé unos tamales, tuvo una orquesta aquí tocando.
0: No me digas, hombre. Oye, ¿cuándo cumpliste año? ¿Qué día?
3: No me preocupa porque, bueno, tenemos una vida por delante tuerita.
0: Así es, disfrútala en Oaxaca, man, disfrútala. Sí. No, yo también, uno de mis sueños es... Regresar a México.
3: Ya
0: basta por jubilarte,
3: ¿no?
0: Pues todavía me falta, la verdad, las cosas, me siento fuerte y todo, ya cuando veo que...
3: Ya no, acabé. Sí, pero allí pues tú sabes que no quieren pagar el seguro social, pues por lo mismo, pues pero claro. No tiene que trabajar.
0: Sí, te entiendo, sí, bendito
3: sea. Pero aquella te dan tu jubilación.
0: Bueno, la pensión y todo, jubilación es cuando uno deja de trabajar. Sí, y pensiones cuando ya pasas los 62 años, ¿no?
3: ¿Cuánto?
0: A partir de los 62 ya te puedes jubilar, ya te puedes pensionar.
3: Sí. No, pues yo ya voy para los 70, tengo 68, 69 años.
0: Ah, pues eres de mi edad, fíjate. Bueno, ahora, sí. Yo tengo 68, pero el 2 de octubre llegamos a 69, fíjate.
3: Sí.
0: Qué bueno que te reportas desde Oaxaca. ¿Cómo se llama la localidad, mi estimado? Cutla Villa de Guerrero, Oaxaca. Pues un abrazo para ti y saludos a todos allá, el hermoso estado de Oaxaca. Yo quiero irme a vivir un mes, dos meses por allá.
3: Cállate, pasear, está muy tranquilo, fíjate. Yo siempre estoy muy tranquilo.
0: Qué bueno.
3: Yo vivo acá por el lado de una colonia de que se llama Guapinole, en la ciudad, del centro. Pues.
0: Ah, qué padre. ¿Y has comido las tortillas de maíz que se inflan, verdad?
3: No, por tantos años estaba yo allá, mano, ya no aguantaba. Dije, pues tengo que irme yo a México porque
0: es que te fuiste a la edad perfecta, mano. Qué bueno.
3: Sí. Hice mi casa, y no, pues no la quiero, pues sin salir mi cara a la casa. Está muy bien porque abrí negocio.
0: Vámonos, mira qué bien, estás bien entretenido. Me da muchísimo gusto escucharte y saber que estás bien, que estás contento, que estás establecido y todo, y porque eres un ejemplo para, pues para todos aquellos que traemos México en el corazón todavía, ¿no?
3: Sí, la gente también allá, pues lo que debe ser es, si no están bien allá, pues que se venga acá. Claro, pues claro. Hay mucha vida, mucho nieto de dinero aquí.
0: Ya
3: hay,
0: sé, hombre. Mucha vida. Pues. Y la gente en la calle y todo, mucha vida por allá, los perritos.
3: No, allá está feo, hermano. Yo estaba ahí en la, ahí en este, lo que es Tacoma, no, hombre, estaba horrible.
0: pero aquí andamos todavía, y me da muchísimo gusto escucharte y que estés bien allá en Oaxaca. Recibe un cordial y muy afectuoso abrazo, mi estimado amigo.
3: Gracias.
0: Reporta, te nombro reportero de Oaxaca, cuando veas cosas allá, nos llamas, ¿eh?
3: Tú sabes que acá estamos muy bien, ahí estamos bien.
0: Bendito sea Dios.
3: Ahorita ha habido muchas cosas, cambios, ¿verdad? Pero tú sabes que las autoridades siempre no trabajan bien, porque pues hay mucho negocio entre medio de ellos, porque Ajá. Se venden, cualquiera queja se venden.
0: Ajá, ajá. Muy
3: bien. Eso es lo que pasa con los Estados Unidos, igual
0: que sí. Y qué bueno que estás contento ahora a buscar la pensión de los 65 años, te va a ayudar, ¿eh?
3: Sí, ya la

0: Yo quiero irme a vivir un tiempo allá. Quisiera conocer mejor esas cosas. Mi esposa ya ha andado por Oaxaca, andado en camiones muy aventada, pero muy bonito. Me dice que la comida, no, no, no, cállense. Cállense los ojos, decía, ¿no? Estaba platicándoles antes de esta llamada, que fíjense que hay que cuidar si vamos a los lagos, si vamos a nadar, si vamos a caminar en el agua. Se está invitando a todos los que les guste el agua, los bañistas del lago Clear, a tomar muchas precauciones porque después se reportaron varias personas con síntomas iguales. En la piel se llama dermatitis del nadador. Según el miércoles, el Departamento de Salud Pública y Servicios Sociales del Condado de Thurston informó que el parásito, hay un parásito en ese lago que causa la dermatitis del nadador, también conocida como dermatitis cercarial, parece estar presente en el Clear Lake tras recibir estas informes de dos personas que nadaron ahí en un periodo de 6 días y que aparentemente padecen esta dermatitis del nadador. Las autoridades sanitarias también advirtieron que quienes naden en cualquier lago en el agua dulce deben de estar al tanto de la posibilidad de presencia de parásitos y de las medidas que se pueden tomar para los riesgos de las infecciones en este verano que ha estado calientito, vamos a decirlo así. De tal manera, pues, que eviten nadar en zonas donde hay dermatitis del nadador porque les van a andar rascándose todo el santo día. Eviten nadar cerca de zonas pantanosas y séquese con la toalla o inmediatamente váyase a una ducha, dese un regaderazo y si lleva jabón, mejor. Póngase protector solar resistente al agua. Antes de entrar al agua, pues llénese de una botellita, échese toda la botellita, como quien dice, de ese bloqueador, porque como está aceitosito y todo, no le da chance, yo creo, al parásito agarrarse de su piel. Ahí se los encargo, cuando vayan a un lago, averigüen cómo están las condiciones de el agua. Sigue siendo calor. Gracias por tus saludos, Javier. Feliz viernes también. Mili Martínez, buenos días. Y Magdalena Girón, muy buenos días, Horacio. Y saludos, bendiciones a todo. Feliz viernes, cuídense mucho, por favor. Muchas gracias.
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0: Hoy tuve muy buen tráfico, no vi personas que no revisaron las luces. Acuérdense que mañana sábado de revisión de luces del carro. Pues Horacio, pues ya las revisé el viernes pasado. Bueno, ya les dije. Yo llegué tuerto, bueno, mi carro llegó tuerto y me dice, ah, caray, le falta la luz baja. Ahí voy, como le digo, le di un guamazo, así. Y ya se prendió el foco. Tengo que checarlo, no lo he hecho, pero sí estoy checando que las luces estén bien. Si no hubiera dicho este sistema o esta aplicación, vamos a decirle, aplíquese usted, no a su celular. Si quiere, póngale una alarma así los sábados a las que le, a la hora que usted quiera, 10 de la mañana, ¿le parece bien? ¿Ya se levantó? A checar las luces del carro. Dígale a su esposa, dígale a su hijo, a su hija, a su esposo. Súbase al carro, préndelo. A ver, pon las luces. Muy bien. Luces altas, bien. Las bajas, bien. Vamos a ver los cuartitos, bien. A la izquierda. La direccional, bien. A la derecha, bien. A ver, pisa el freno. Muy bien. A ver, pon las intermitentes, muy bien. Ok, checado el carro el sábado. Háganlo, por favor, ¿no? Háganlo. Y otra cosa, así, no fue perfecta la mañana, perdón. Me salí

0: voy a decir un pleonasmo. Eso se llama así, pleonasmo. Me salí en la salida. Ese es un pleonasmo. En la 161, y los dos carros que iban delante de mí, por la 5 que va hacia el sur, ninguno de los dos carros marcó direccional. Luego agarramos la salida, llegamos a la calle que tenemos que agarrar, y ninguno de los carros marcó a la derecha tampoco. ¿Qué le pasa a la gente? ¿Por qué no marcan la direccional? ¿Por qué? No entiendo yo. No lo entiendo. Pero en fin, ahí está. Vámonos a un corte comercial. Ah, no, me faltan las finanzas. Adelante, por favor, con las finanzas.
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0: La gasolina sigue igual, señoras y señores. Pasé por varias gasolinerías y los precios que vi, incluyendo los 10 centavos de pago de la tarjeta de crédito débito, ya saben que cuando diga yo esos precios, ya está incluido. Es como el Powerball. Usted va a ganar 1,000 millones de dólares. Mentiras. Bola de mentirosos, si se los digo así de frente. ¿Por qué? Usted, bueno, probablemente la razón es que usted va a ganar, pero más bien dicho, no voy a poner ganar porque la estoy regando yo. ¿Qué le parece si le ponemos, nos van a entregar? Ándele, añeñe. Nos van a dar un cheque de $1,000 que dice la publicidad. No. De $450, eso es lo que nos van a dar. Lo demás se lo lleva el gobierno y no sé qué otras cosas más. Así es que yo no le entro a eso porque yo sé que no voy a ganar. La verdad. Pero hay gente que tiene el sueño de traer su boleto de lotería en la mano. Y está bien, está bien. Pero yo no. Porque yo veo el mundo de las probabilidades. Y la probabilidad si es grandísima, si es 1,000,000 contra 1,000,000 de posibilidades, pues digo no. Así de simple y no. Pues no sufro porque no me la saqué en la lotería. Y a usted le gusta, adelante. Yo tengo muchos amigos que siguen jugando el mismo número. Ojalá que un día se saquen la lotería. Ese es mi mejor deseo para ustedes. El dólar. Ayer el Víctor Sandoval nos dijo que estaba 17.13. ¿Qué pasa? Con esta noticia de los 40 billones, trillones, como quiera ya. Aquí estoy todo enredado en los Estados Unidos. Lo que sea, es mucho dinero. Fíjense ustedes que estaba en 22, creo, cuando antes de que entrara Donald Trump. Lo subió a 28 y luego otros a 32 billones o trillones de dólares con Joe Biden. Y este señor ya lleva, pues, 6 apenas en un año y medio. Sigue Estados Unidos endeudándose con créditos y con los intereses. Lo que se está pagando ahorita es solamente intereses. Si no crean que Estados Unidos nada más es así, no. México debe. Francia está hasta las cachas. Italia, España, China, inclusive Rusia, ¿sí? Es un endeudadero, así como es el endeudadero de las tarjetas de crédito aquí en los Estados Unidos. ¿Usted está hasta las cachas con las tarjetas de crédito? ¿Qué va a hacer? Pregúntome yo. Empiece a pagar las tarjetas completamente, las más chicas, y ahí se va hasta la más grande. Y a meternos a programarnos, a bioprogramarnos, porque esta es una computadora, el cerebro, y es biológica. Prográmela y póngale esta aplicación. ¿Lo necesito o no lo necesito? ¿Lo necesito o no lo necesito? ¿Cómo me ha ayudado en lo personal, se los digo, y se los paso al costo? En lo personal, no hombre, hasta ahorrando estoy y todo eso. Pero antes salía uno, voy a comprar, ay, mira qué bonito, ay, mira lo otro. No, ¿Lo necesita usted o no lo necesita? ¿Lo necesito yo o no lo necesito? Es muy buena frase esa. Adelante, muy buenos días.
2: Buenos días, don Horacio. Feliz viernes.
0: Feliz viernes, mi estimado. ¿Cómo estás?
2: Bien, bien. Gracias a Dios.
0: Adelante con su comentario.
2: Un comentario respecto a la deuda que tiene Estados Unidos.
0: Ajá.
2: No sé si miró un documental donde dicen que mismo Estados Unidos está comprando su deuda.
0: Es que esas deudas, si veías tú que se llaman papel, bueno, ¿cómo se dice? Deudas, precisamente, que las ponen a la venta. Sí, sí, sí. Ajá. Sí.
2: Y sí, como dice usted, no nomás Estados Unidos, México, o Inglaterra, todos los países tienen deudas. Lo que en veces desconocemos o no estamos bien informados es de que sí, Estados Unidos es, tal vez sea uno de los, no es el país más endeudado, tal vez sea uno de los más endeudados, pero a él lo que lo respalda es su, no recuerdo cómo se le llama la palabra, que se basa a su producción y a sus recursos.
0: Ah, sí, sí, el PIB que le dicen también, ¿no?
2: Y el que sí está hasta, como dice el dicho, hasta las manitas, es China.
0: Sí, es China, exactamente. Es más, en China ahorita hay una crisis tremenda de vivienda, ¿eh? Están en una crisis ahorita, en un caos, el sistema de vivienda en China. Adelante.
2: Sí, y eso es lo que, ¿cómo le podría decir? Perjudica más a los países que están endeudados y que no tienen un alto margen de producción o de recursos naturales.
0: Ajá, así es.
2: Y eso es lo que, como le digo, hay veces que no estamos informados o no tenemos conocimiento respecto a eso. Y sí, como le repito, Estados Unidos es uno de los más endeudados, pero también su nivel de producción es muy alta, supera a muchos países.
0: Sí, es uno de los mejores países de producción y lo bueno de todo esto, aunque ha aumentado, lo poquito positivo, pero hay que decirlo, está haciendo pagos, o sea, no ha dejado de pagar.
2: Ah, sí, eso es lo que lo mantiene también en un nivel de economía,
0: así
2: se puede decir.
0: Así es.
2: Porque hay países que deben menos, pero su economía está más mal.
0: Sí, por ejemplo, Estados Unidos tiene un altísimo índice de producción, que no tiene ahorita Francia, que no tiene España, que no tiene Italia. Eso es que está ayudando mucho con... Ahora, la inteligencia artificial ha ayudado mucho en este sistema China y Estados Unidos, pero los países... Yo no escucho a veces que Italia tiene ahora nada. Están... Ellos dependen muchísimo del turismo y todo eso.
2: Desgraciadamente, son países que se han quedado atrás en nivel de tecnología.
0: Sí.
2: Y como dice usted, su potencial es el turismo.
0: Así es.
2: Su potencial es el turismo.
0: No tienen ni una gota de petróleo en ninguno de esos países.
2: No tienen ninguna gota de petróleo o recursos naturales. O lo que también tiene este país que invierte mucho en recursos naturales, ¿cómo se podría decir? En compañías o maquiladoras enormes.
0: Lo que pasa es que hay muchísimo dinero en Estados Unidos y aquí se mueve el dinero. Te voy a poner un ejemplo, ¿no? Yo compro, por decirlo así, un modelo de luces para el techo de mi casa. Vamos a suponer, para el techo, pues, para iluminar adentro de la casa, ¿ok? Los compro y al cabo de un año voy y los busco, ya no están. Un ejemplo, compré unos abanicos así con luz blanca para el comedor y la cocina y se ven muy bonitos y todo. Entonces, si se me ocurre poner otro y voy y lo busco a Costco y voy a decir el nombre, ya no está, está otro modelo.
2: Sí.
0: Entonces, ¿qué hacen? Mueve. Aquí hay mucho movimiento de economía. Entonces, todo está bien, ¿cómo se dice? ¿Cómo decía Chapulín Colorado? Tengo todo fríamente calculado. Todo está fríamente calculado para que tú ya no dependas de algo que aquí ya es viejo en un año, fíjate nada más. Entonces te obligan a comprar otro abanico más y otros dos más y cambiar los que tenías. Por eso hay tantas tiendas aquí. No, perdón, tantas, sí, bueno, tiendas, sí. De segunda, pues, y están buenísimas las cosas que hay ahí.
2: Sí.
0: A mí me gusta ir a ver qué me encuentro y todo, y me he encontrado unas surprise que olvídate.
2: No, y en cuestión de todo, don Horacio, de ropa, porque tengo mi niña que, pues uno no está fuera de la moda, de lo que cuesta, de lo que, y ella me dice, wow, papi, esto está en $3, y ¿sabes cuál es su precio?
0: Sí.
2: Entienda,
0: hey.
2: Y me da una cifra que digo, ¿en serio? Dice, sí.
0: Hey. Mira, me he encontrado así ropa, como tú dices, todavía con la etiqueta de la tienda. No se la pusieron. Y está nuevecito. Pues órale, ¿cuánto? $7, échalo para acá. Ya te ajuareas, pero bien ajuareado. Y tenemos que buscar la manera de poder hacerlo. Inclusive para las cosas que necesitas para la casa o algo. ¿Por qué? A ver, sí, ¿cuál
2: orgullo? De hecho, como dice usted, hay veces que todavía están en caja, todavía veces que están en su paquete, que no están listados.
0: Sí, exactamente. Búsquenle, señoras y señores, y porque así tendrán chance. Y vayan a esas tiendas y también pónganse en la cabeza. O sea, oye, está muy bonito. ¿Lo necesitas o no lo necesitas? Después van a andar en la caja y haciendo bulto en la caja, en las cajas ahí en la casa. Entonces se les va a hacer un amontonadero. No, mucho cuidado. Gracias, mi amigo.
2: Gracias, don Horacio. Feliz viernes.
0: Feliz viernes. Hasta luego. Que le vaya muy bien también. Continuamos nosotros aquí en el Rey 1360.

0: Bueno, vamos a ver cómo está el tráfico. Me gusta como canta esta muchacha, Ingrid Contreras, se llama, es de Ciudad Obregón, Sonora. Bueno, vamos a recibir otra llamada antes de decir cómo está el tráfico. Buenos días.
1: Buenos días, Horacio, ¿cómo estás?
0: ¿Qué pasó, mi estimado? ¿Cómo has estado, eh?
1: Aquí, tranquilo ya.
0: Sí.
1: Y escuchando las noticias del día.
0: Sí, mira, aquí, tantas cositas que hay que platicar. Sí. Qué bonito es platicar, ¿no? Con temas y todo, y con gente que sepa del tema y todo lo demás. Adelante, mi estimado, con tu comentario. Lo recibo con mucho gusto.
1: Bueno, ¿me escucha, verdad?
0: Sí, bastante bien.
1: ¿Me escucha?
0: Sí, bastante bien.
1: Ok, disculpe.
0: No te preocupes.
1: Para comentar, comunica la cuestión de la OEA, donde México y Brasil, como siempre, pues, se opusieron a que tomaran más medidas más drásticas para castigar a Ortega, pues, y a la Murillo.
0: ¿Cuándo van a sacar ese Ortega y ese Murillo de Nicaragua?
1: Pero sí. Siempre la política de México ha sido que supuestamente que no injerencia en los demás estados.
0: Uh-huh.
1: Pero si nos remontamos mucho tiempo atrás, ¿quién fue uno de los que le ayudó a Ortega, pues, al frente sandinista?
0: Uh-huh. Uh-huh. Sí, me acuerdo.
1: ¿Quién fue México? México le dio refugio a muchos en ese momento, pues, eran revolucionarios.
0: Sí.
1: Ahora son revolucionarios, ¿me entiendes?
0: Ayer estaba viendo la historia de Fidel Castro, me acordé de Nicaragua también, ¿no? Oye, entonces, ¿cómo es solo un hombre con 80 personas? No entiendo la verdad de las cosas. No.
1: Entonces hay veces la política que de Obrador y de la Sheinbaum, pues no la entiendo, porque si en ese tiempo, incluso de dónde fueron, si nos remontamos a Sandino,
0: uh-huh,
1: las primeras 30 armas salieron de México.
0: Fíjate.
1: Salieron de México para comenzar la lucha, pues, allá contra sí, la lucha política, pues, y después contra los norteamericanos.
0: Anastasio Somoza y todos aquí.
1: Sí, exactamente. Uh-huh. Y si nos remontamos a tiempos ya cercanos, pues le ha dado refugio a delincuentes.
0: Ay.
1: Como los expresidentes de Perú, a Evo Morales. Entonces, hay veces no la entiendo, pues, ¿me entiendes? Pues, uh-huh, uh-huh. En vez de ayudar, o sea, ¿quién está ayudando? A Ortega y a Murillo y a su partido político, pues no, sí, le está ayudando al pueblo, ya, pues.
0: Uh-huh, uh-huh.
1: Con el, o sea, no es que le va a ayudar con dinero ni nada, sino que pues, simplemente con el afirmar de que hay que hacer algo para que deje de pisotear al pueblo, pues, y no solo al pueblo de Nicaragua, el de Cuba también.
0: Uh-huh.
1: Ya, así pienso yo, pues, ¿me entiendes?
0: Claro que sí. ¿Y de veras, cómo lo ha aguantado allá en tu tierra, mano? En serio, ¿no? No.
1: Sí, entonces, hay veces no la entiendo a la Sheinbaum, pues, ¿me entiendes? ¿Cuál es el tema de ahorita?
0: ¿Cómo cuál es el? Hay varios.
1: El que estaba con los muchachos ya ahorita, con la cuestión política del dinero,
0: uh-huh,
1: de acá, de la deuda de los Estados,
0: sí,
1: Unidos.
0: Sí, ya, entonces, sí, estaba diciendo que estábamos comentando de que no solamente Estados Unidos, las grandes potencias están endeudadas hasta las cachas, fíjate. Afortunadamente en Estados Unidos tiene un alto índice de producción y de ventas, sí, no, y todo eso, ¿no?
1: Correcto, y eso es como se llama, si a los Estados Unidos como una potencia política y económica los afecta, a los países pobres, ya no digamos, pues, porque, uh-huh, prácticamente estamos en la calle, pues, ¿me entiendes? Y al tener problemas los Estados Unidos, los países pequeños, por favor, pues, ¿me entiendes?
0: Uh-huh, uh-huh.
1: Sí.
0: Muy bien.
1: Les da mucho para. Y lo otro que estaba usted tocando, el tema de las tiendas de segunda mano.
0: Ah, sí.
1: Fíjate que yo visitaba al comienzo, cuando llegué a este país, visitaba las tiendas.
0: Así es.
1: Pero yo trabajé en mantenimiento de apartamentos.
0: Sí.
1: Y se dio el caso de unas cuatro personas, eran eran de viejitos ya, o sea, más de 55 años, y se dio el caso de 3-4 personas, pero uno de ellos no lo encontraban 10 días. Ah, se perdió, y ahí, ¿qué pasó?
0: ¿10 días? ¡Wow!
1: Hasta que los vecinos de los otros apartamentos sintieron el hedor.
0: No me digas eso.
1: Se murió, pues, parece que se le dio ataque al corazón, se le fue de boca, uh-huh, y ahí quedó.
0: Fíjate nomás.
1: Entonces, hasta que salió por los tomas corrientes, el hedor, y entonces se dieron cuenta. Cuando entramos, estaba aquello de puro gusano, ¿me entiendes? Entonces, 10 días, y todos los gusanos en la ropa, en todo, y llegó la sanidad, pues, de aquí, fumigó, uh-huh, y después ahí estuvo como 15 días la ropa, y después la llegaron a traer para Goodwill y Value Village.
0: ¿La ropa que tenía gusanitos?
1: Todo, ya todo.
0: Álgame.
1: Ahí la mandaron para venderla.
0: Gracias por la publicidad.
1: No, yo, discúlpeme.
0: No, está bien, porque aquí recibimos todos.
1: Estoy diciéndolo para que tengan cuidado, pues, porque...
0: Mira, he recomendado yo hace muchos años, pues ya no me acuerdo ni aquel año, ya estamos casi con 18 años con el programa aquí en Seattle, y le decía, si van a comprar algo, lávenlo inmediatamente, echen los tenis a la lavadora.
1: Exactamente, a eso denle, es lo que voy, ya denle, que si van a comprar algo,
0: sí,
1: ahí,
0: lávenlo.
1: Que lo desinfecten, sí, que lo laven, ¿me entiendes? Sí, porque sí, no sí sabe... Sí. Así como miré yo 3-4 casos de eso, uh-huh, entonces, ¿cuántos? Solo en un complejo de apartamentos, ¿me entiendes? Ahora, sí, ¿cuántos sí complejos,
0: fíjate,
1: de apartamentos?
0: Y esa es otra cosa, aquí es tan fría la vida que se te puede morir el vecino de enfrente, y pueden pasar los 10 días y lo vas, ¿sí?, a llenar, vas a encontrarlo lleno de gusano porque va a salir la peste, la verdad que sí.
1: Por ejemplo, ese señor tenía un hijo, hijo, y vivía en Texas. Tenía como 5 años de no verlo.
0: Exactamente.
1: Ahí me contaba.
0: Sí.
1: Entonces, así es la vida aquí, ¿me entiendes?
0: Sí, por eso ahorita me habló nuestro estimado amigo desde Oaxaca, que estaba feliz, que está lleno de vida. Ya, fíjate lo que son las cosas. Qué lástima que Nicaragua siga con el mismo sistema de gobierno. Eso me da coraje. A mí me caen tan gordos los, vamos a decirlo así, ¿cómo se dice? Los que se quedan el poder, se me va el rollo, hombre. Bueno.
1: Yo te dije que estuve para allá el mes pasado. Ya, sí, pero en las calles usted no mira nada, se mira limpio, se mira aseado, uh-huh, las carreteras están buenas, uh-huh, pero bueno, la gente, cuando le pregunta a uno algo sobre política o qué pasó aquí, uh-huh, incluso te dice, no firmes ahí porque si te mira la policía, uh-huh, te puede... Sí, entonces, es cierto, pues, hay muchos han hecho algún progreso, pero ¿a costa de qué? Endeudado con China, endeudado con un montón de países.
0: Con,
1: ¿no?,
0: Rusia y China y todos esos países.
1: Sí, no, y China es un país que no te da nada gratis. Todos los países no te dan nada gratis.
0: ¿Y qué he dicho
1: entonces,
0: aquello?
1: Pero los chinos son los peores, pues, porque son...
0: Sí, ya sé cómo son.
1: Uh-huh. Sí. Okay, gracias, buen día.
0: Nica, un abrazo. Cuídate mucho, mi estimado. Hasta luego. A ver, vamos con otra llamada. Buenos días.
2: Buenos días, Mauricio. ¿Cómo están?
0: Muy bien. Muchas gracias porque llamas, ¿eh? Adelante.
2: Aquí comentando un poquito estas pláticas que ha tenido. No podemos echarle la culpa a las cosas que se hicieron en el pasado. No le podemos echar la culpa a la presidenta que está ahorita.
0: Ah, tú hablas de México, estás hablando.
2: Sí, de México.
0: Ah, okay. Sí, porque estaba yo en Estados Unidos, dije, presidente, aquí en Estados Unidos. Sí. Ah, México.
2: No, en México no le podemos echar la culpa a los presidentes, porque ellos no hicieron lo que esta persona está comentando. Uh-huh. No le podemos echarle, supongamos, en su persona, no le podamos echarle la culpa a sus papás por sus errores que ellos tuvieron, por los errores que tiene usted. Esa es la única diferencia que tenemos que entender, de aprender del pasado para no cometer esos errores. Uh-huh. Y yo siento que esta presidenta que está ahorita, uh-huh, está por buen camino.
0: Sí.
2: Y no le podemos echar culpa por presidentes de 3, 4, 5 para atrás.
0: Sí.
2: Es imposible. increíble.
0: Sí, nada más déjame decirte que Nica hablaba de Nicaragua, ¿eh?
2: Sí, yo soy de Nicaragua, pero...
0: Ah, tú eres de Nicaragua, mira, pues no te... No, ya perdiste el acento, mano. ¿Eh?
2: Sí, por eso es de que no podemos echar la culpa, que ella pudo soportar o dieron armas el gobierno que estaba en ese tiempo para poder ayudar a una guerrilla o lo que haya vestido.
0: Sí, al sandinismo.
2: Sí, el sandinismo, o sea, son cosas de que se ponen en la historia para aprender y no volverlas a repetir. Y es lo que está haciendo la presidenta. La presidenta quiere ser un país que sea que no tenga que... ¿cómo se dice la palabra? Como que otro gobierno...
0: Ah, tú dices que ¿cómo se dice? Que no intervengan, que no entren, que no pisen la soberanía de nuestro país.
2: Soberanía en lo que ella quiere para el país o lo que está sirviendo para cambiar el país.
0: Sí, intervencionismo ya me vino a la mente, no la palabra... ¿No va a permitir, pues, que vaya a haber una violación de entrar... a violar, vamos a decirlo así, la soberanía nacional? Eso lo defiende mucho la presidenta, sí.
2: Sí, y es lo mío. ¿Por qué? Porque es lo mismo que pasa en su familia. Usted no quiere que otra gente se venga.
0: Se está escuchando mal. ¿Perdiste la...
2: opinar.
0: ¿Cómo?
2: Pueden opinar, ese es diferente, pero si usted lo acepte, usted es el único responsable del ambiente que está en su familia.
0: Ahí está.
2: O que quiere para sus hijos también, pero también ellos son independientes de ellos mismos. Ellos tienen sus propias ideas y no le pueden echar a usted la culpa si ellos cometen algún error. Ellos lo van a pagar o ellos lo tienen que resolver.
0: Así es. Pues ¿sabes? Muy bien. Gracias, mi estimado. Sí.
2: Ándale, pues.
0: Muchas gracias. Cuídese mucho. Hasta luego. Bueno, gracias. Estábamos con, íbamos a decir lo del tráfico. Vamos a ver qué está pasando con el tráfico. Un saludo para todos los venezolanos también, con mucho gusto. ¿Cómo está en Venezuela? ¿Cómo va todo? ¿Cómo van los rescates? ¿Cómo va las demoliciones, las reconstrucciones? Estamos con ustedes, no nos olvidamos por el temblor que sufrieron nuestros hermanos venezolanos. A Félix Connection, hasta la Florida, le mandamos nuestros cordiales abrazos y saludos a Félix y su familia, y a muchos venezolanos también que viven allá y aquí.

0: Creo que va a haber clases de salsa mañana en Encanto, en el muelle. A ver, déjeme ver aquí, tengo la publicidad en el teléfono. Creo que es en muelle 62. No lo conozco, ¿cómo quedó? Quiero ir a dar una vuelta a ver cómo quedó todas esas partes nuevas de Seattle. ¿Qué va a haber? A ver, vamos a ver. Ah, sí. A ver si está aquí. Creo que me dijeron salsa. Ah, mira, va a haber lecciones para bailar salsa. Me gustaría aprender a bailar bien la salsa. Me gusta la bailadera, a mí, claro que sí. Para un pasar rienda. Qué bonito ritmo, ¿verdad? Muy bonito. Adelante, mi estimado. Buenos días.
1: Buenos días, Horacio. Oye, me hiciste recordar allá como por la época del 84. Tenía como 6 años yo.
0: En el 80, no es cierto, fíjate, en el 84 yo tenía 3 años de casado y tú no me sentí. El sábado pasado, antepasado, la pasamos muy bien, gracias a mi esposa, y llevábamos a 45 años de casado, sí.
1: Mira, casi mi edad ahora.
0: Exactamente, fíjate nada más, entonces ya soy caballo viejo, como dice la canción.
1: Sí, no, había estaba pegada mucho en ese tiempo, sí. La de Laida, la de Ojitos Mentirosos.
0: Los caminos de
1: la vida. Bueno, yo soy de la ciudad, ¿verdad?
0: ¿Te acuerdas? Los caminos de la vida. Esa me gustaba mucho.
1: Sí, esa ya fue más acá como por los 90 y...
0: ¿Ah, sí?
1: Por 93, 94, sí. Esa la sacó, la hicieron cumbia, creo que es cumbia, y luego la sacaron los Tigres del Norte, me parece.
0: No me digas, hombre, ¿los caminos de la vida tienen norte?
1: Los caminos de la vida no son como... Algo así va, ¿no?
0: Pero, ¿algo?
1: Sí, creo que la canta la tropa vallenata. Uh-huh.
0: Creo que ese es ese ritmo que tocaba, que del caballo viejo, ¿qué es? ¿Salsa o qué es, eh?
1: Es salsa, ahora.
0: Sí. ¿Salsa, verdad? Uh-huh. Ah,
1: sí, porque en ese tiempo era mucho la salsa.
0: Uh-huh.
1: En ese tiempo era el Willy Colón, el Willy Chirino, y todas esas, el grupo Nietzsche.
0: Ándale, creo que era el grupo Nietzsche que le echaba, creo que el grupo Nietzsche, ¿de dónde es? ¿De Colombia o Venezuela, eh?
1: Colombia, es el Nietzsche de Colombia.
0: ¿Verdad? Ah, sí, sí, uh-huh.
1: Todavía existe, pero ya son puros nuevos, pero,
0: pues claro,
1: pero sí, en esos tiempos.
0: Mira.
1: No, yo me acuerdo que ahí llegaban a la calle, cerraban la calle y ponían sus trompetas, oración.
0: Mira nomás, escucha esto.

0: Los que cantan esta versión se llaman Los Diablitos, de allá de
1: Colombia. Sí, pero no es la original.
0: Un saludo a todos los colombianos y a los Diablitos colombianos también. Adelante, mi estimado.
1: Sí, estaba y me hice acordar de esos tiempos, porque ese tiempo era mucho el disco de vinilo, Horacio.
0: Mucho, sí, cómo no, me encantaban los long play, me acuerdo, así.
1: Uh-huh. Y luego, no, ahí se ponían los tianguis en la Ciudad de México, se ponían y ponían sus trompetitas y a venderlos. Llévense dos, tres discos por tanto y tanto. Yeah. Así como el de las cobijas, por así.
0: Sí, fíjate sí, que los cobijeros me dan mucha risa porque iban a mi barrio también allá. Llegaban, se instalaban, échale uno, échale otro.
1: Sí, así estaban, sí, sí, ahí la gente, ¿no? Yo sé de esa época y te digo que. No de la época, pero mi mamá me llevaba a los tianguis y ahí estaban, como ahí se juntaba un tianguis, creo que es el uno de los tianguis más grandes del mundo.
0: Ajá. ¿Dónde pero está eso, eh?
1: Este está en la Ciudad de México.
0: ¿En qué colonia?
1: En Iztapalapa, en San Juan. Se llama Canal de San Juan. Mira, porque se sale desde una avenida y llega hasta otra avenida, pero es larguísimo, Horacio.
2: Se va a llevar todo. Esta gente lo quieres, amigo, te lo mando. 700 otra persona. Lea que me levante su mano, sale. Le voy a dar ese otro, no de acuerdo. Ahí levante el sombrero, amigo.
0: Oye, pero qué curioso, parece que es el mismo que habla en todos los cobijeros, la misma voz, el mismo tono, las mismas pausas, lo aceleradito, las ofertas. Qué bárbaro, la misma.
1: Y ya llegaban todas las damitas y ya. Dale, dale, dale, esa, la doña, la otra, ya, la, ¿no? Como que pone así, por eso que estaban, parece que tienen cuatro ojos, ¿verdad?
0: Y aparte, sí, ya sé, y aparte los cobijeros, los que venden vajillas y todas esas platos.
1: Oh, esos está. También.
0: Mira, igual.
2: Voy a poner otro. Le gusta el color, se lo cambio, y se los enseño, se los muestro, para que no vayan a pensar que son chiquitos, como para tapar muñecas. Bueno, sí, pero muñecas esas de 20 para arriba.
0: Y luego son bien albureros, da risa, en serio, ¿no? No, hombre.
1: Fíjate que es lo que tenemos allá, ¿no? En México, que tenemos ese semblante, ¿no?
0: Correcto.
1: Sí, siempre, siempre. Bueno, yo así que van mi familia a México y todo, sí. Y me dicen, no, es que allá todo el tiempo hay vida, dice. Algo cuando ya llegas aquí, se acaba esa vida.
0: Sí, fíjate
1: y
0: que
1: no, un día la noche.
0: Hicimos un recorrido por los pueblos allá entre la Ciudad de México y Acapulco, Guerrero, me fui manejando, ¿no? No, hombre, llegabas a las plazas, así en Chilpancingo, ahí en la Plaza de Armas, llena de gente caminando, sentando, tomándose un refresco, raspados, nieves. Qué bárbaro, cómo hay vida por allá, en serio, ¿eh?
1: Sí, no, mi sobrina apenas fue hace un mes y me dice... No, si todavía eran las 12, la 1 de la mañana, había visitaxis.
0: ¿Visitaxis?
1: Sí, había visitaxis. Mira. Hay mototaxis, visitaxis.
2: Para que no vayan a pensar que son...
0: Me da mucha risa eso. Pues qué bueno, ¿todo bien por allá?
1: No, sí, están bien todos allá. Oye, Horacio, ahorita te iba a dar una queja. A ver. No, mira, tengo unos amigos venezolanos muy buena onda.
0: Sí.
1: Y me estaban diciendo que les están quitando el asilo, Horacio, y aunque tengan...
0: Ya sé, aunque sea la desgracia que está pasando ahorita.
1: Sí, Horacio, y aparte de eso, aparte no les importa si tienes familia, que tengas un hijo discapacitado o cosas, aún así. Ajá. Y el día de ayer salió un primer vuelo que va para Libia, Horacio.
0: Sí, ya supe de eso allá. Es lo que... qué mala leche, vamos a decirlo así, ¿no? Mandar... a hispanos procedentes de Centroamérica, de México, mandarlos allá a los países africanos que no sabemos ni qué rollo por aquí. Y esos países pues están ofreciendo, les van a pagar, por supuesto, pero ¿por qué tan lejos? ¿Por qué no los envían a de donde
1: ya no regresen, Horacio?
0: Pues ya sé, pero toma.
1: Yo he sabido que han mandado gente de México.
0: Hey.
1: Y si eres y dices, ok, ¿de dónde? Ciudad de México o de acá, y te mandan hasta la otra frontera, Horacio, lejos de tu estado.
0: Ah, sí. Uh-huh. En vez de mandarte por Tijuana, te mandan allá por Tamaulipas, por Laredo, por aquellos rumbos.
1: No, te mandan hasta Chiapas, Horacio.
0: Hasta Chiapas también, fíjate.
1: Sí, de frontera a frontera. Ajá. Y si eres de esta parte, te mandan a la otra parte, de este a oeste, pero te mueven de esquina a esquina.
0: Sí.
1: Sí. Y antes nada más te sacaban ahí afuerita en la garita, pum, para afuera, vámonos. Ahora no.
0: Hey.
1: Y mejor a las gentes que son de otros países, como a los mexicanos, los están mandando a otros países. O sea, no te están mandando a tu país, te están mandando a tercer país. Pero yo estoy en contra de cómo es que los gobiernos de otros países están aceptando esa... ¿Cómo se llama? Uh-huh. Están aceptando eso por dinero. Está El Salvador, está Guatemala, está Honduras, está Libia. ¿Cuánto dinero le dieron para que aceptara?
0: Uh-huh, ajá. Uh-huh. Así está la cosa. Muy bien, sí, muy pero, bien.
1: Hey. Horacio, y ayer yo envié dinero y el más alto, Horacio, estaba 17.1.
0: Sí, yo mandé dinero la semana pasada. ¿Cuál es eso? Sí, fue la semana pasada. 16.85, fíjate nada más.
1: Está bajando, Horacio.
0: Está bajando porque precisamente ahora con la noticia de eso que ya pasamos de los 40, vamos a decir, trillones, aquí entonces se vio la debilidad de... Porque la deuda debilita tu economía como a nosotros sí. En nuestros hogares. Es igualito, vamos a decir. Entonces,
1: sí, si tiene uno más deuda en la tarjeta o eso, baja más.
0: Valemos menos. Por eso el uh-huh. peso... también México tiene su deuda, pero... mientras Estados Unidos debe 20, México debe 1 nada más. Ahí está.
1: ¿Sabes cuál es la diferencia? Y como muchos podemos decir, porque uno tiene familia allá y todo.
0: Claro.
1: ¿Sabes cuál es la diferencia, Horacio?
0: ¿Cuál?
1: Que aquí te están quitando lo que te pertenece.
0: Ajá.
1: Y en México te están dando lo que no te daban.
0: Ajá.
1: Entonces, cualquier persona que quiera estar en contra del gobierno, siempre va a salir uno que va a apoyar al gobierno. Mira, pone que uno de 1 a 5 te van a atacar.
0: También no hay tanto abuso. En la casa de mi mamá se pagaron $36 por los property taxes del año. Así como lo escuchas. $36. Ajá. Y aquí una casa de 600,000, pues yo creo que ya debe de andar cerca de los $8,000 mensual. Digo, anual.
1: Ahora, con lo que te dan, ¿cuánto crees que vas a sacar, Horacio? ¿Vas a sacar para pagar eso al año?
0: No.
1: Si tienes eso, ¿cuánto te da el seguro? ¿Cuánto te da tu pensión? ¿Cuánto recibes tú en total, Horacio?
0: Por eso les digo yo que ustedes que están jóvenes ahorita, ya tengan una casa pagada, ¿eh? Si se van a ir a su país, renten esa casa, llévense su pensión y van a vivir como reyes tranquilamente.
1: Exactamente, exactamente.
0: Oye, si imagínate.
1: La pensión de aquí te sirve bastante en México.
0: Hagan un cálculo más o menos de entre 75,000 y 125,000 pesos mensuales. ¿Cómo vivirías allá?
1: Pues,
0: ahí está.
1: Ándale, a ver, dime una cosa. Mira, ahí en Jalisco he visto unos videos. Hay una ciudad como Suiza ahora. En Jalisco, hablo de Jalisco.
0: Ajá. Uh-huh.
1: Pero bien bonito el río, las casas las hicieron bien, pero ahí vive pura gente de aquí, de Estados Unidos, que se fue a vivir allá a México, hicieron su colonia y todo.
0: ¿Cómo se llama
1: Hay
0: eso?
1: Varias colonias.
0: Gentrilismo o algo así, ¿no?
1: Algo así, ¿verdad?
0: Sí,
1: se llama la ciudad, Horacio.
0: Ajá.
1: Pero no. Parece un Suiza, Horacio.
0: Sí, es que ya mucha gente y mucho gringo ya se está dando cuenta que no le va a alcanzar vivir aquí.
1: No.
0: No le va a alcanzar. Ahora. Sí pueden vivir, pero van a estar viviendo con angustia. ¿Me entiendes lo que te digo, no?
1: Sí,
0: y allá
1: sí,
0: van a estar viviendo con una libertad, sacando la hamaca allá afuera, preparándose una jamaica helada, una horchata, una chelita heladísima. No. Hay que pensar bien las cosas, mi estimado. Quiero que todos sean felices.
1: Sí, Horacio.
0: Gracias, mi estimado. Sí,
1: exactamente. Hugo, cuídate mucho. Horacio, cuídate, buen día.
0: Feliz fin de semana.
1: Buen viernes.
0: Hasta luego.
1: Órale, igualmente.
0: Bye, bye. Esta muchachita canta muy bien, se llama Isabela Piedrahíta, es colombiana. Yo pensé que estaba haciendo algo de Rocío Dúrcal porque se parece mucho la voz de Rocío Dúrcal, escuchen.

0: Muy bien, vamos a continuar con pláticas con ustedes. Amanecieron muy platicadores todos. Ahora, adelante, buenos días.
1: Buenos días, don Horacio.
0: ¿Qué pasó, mi estimado? Buenos días, ¿cómo estás?
1: Bien, gracias a Dios, aquí me ve.
0: Qué bueno.
1: Aquí, deleitándonos con algunas canciones, en la que me hizo recordar mis tiempos allá, la de Los Caminos de la Vida.
0: Ah, Los Caminos de la Vida.
1: Estrenó esa canción que como por los 90, ¿no?
0: Creo que sí, me gustó mucho. Y es una bonita canción, Los Caminos de la Vida. ¿De dónde son? ¿De Colombia,
1: La verdad, no sé, pero pues se escuchó en México.
0: Sí, mucho se escuchó en
1: México. Y le voy a decir algo, esa canción es algo que le estás diciendo que alguien que pasó, que no son, como dicen, los caminos de la vida no son como uno se los imaginaba de niño. Yo quiero ser adulto, quiero esto porque tengo estos beneficios como adulto. Ajá. Y los que estamos, yo lo decía igual cuando era niño, ya quisiera yo ser grande, quisiera ser adulto. Y ahorita que soy adulto quisiera yo regresar para allá atrás, para los 90.
0: Fíjate que estaba escuchando en la mañana antes de a mi paisano que es de Sonora, el que mataron, hombre, ¿cómo se llama? Se me va el nombre repentinamente.
1: ¿A cuál de todos
0: que han matado? ¿No?
1: ¿A cuál de tantos?
0: Así es, bueno, ahorita me acuerdo, pero su hermano le llaman el flaco, hombre.
1: Valentín Elizalde.
0: Este mero, hombre, ya, Valentín Elizalde, lo estaba escuchando y dije yo, caray, y este cuate llena con esa manera de cantar, ¿cómo han cambiado? Yo me quedé con tipo de voces buenas como esta, mira.

0: de mi destino. Ese sí cantaba bonito, para que bellas, dijo.
1: No, no, pues, sí. No, pero si le dijera que por lo menos Valentín Elizalde cantaba bien. Ahorita los que cantan, está peor la cosa.
0: Es uno que dice, ahora, para que puedas triunfar, tienes que cantar muy feo. Así de sencillo. ¿Para qué buscarle? ¿Eh?
1: Sí, porque antes decían, ah, canta horrible, y aún así los hacía bailar. Ahora imagínense, esta gente que ahorita ya no canta con la boca, canta con, no sé.
0: Sí, ya te entiendo, sí.
1: Sí, está cruel la cosa. Está pero feo. Sí, le iba a decir que estaba viendo un video, o más bien vi un video, y de eso que estaba pasando con lo de la guerra y todo esto que andan diciendo de que querían matar a este presidente que se escapó y que todo eso, pues, se fue por otro avión o en un carrito de comida, no sé qué tanta cosa, ¿verdad? Uh-huh. Y estaba viendo que dijo uno de allá de Irán, no recuerdo su nombre, sí. Y dijo, yo no sé qué, por qué tienen tanto, se espantan. Precisamente ayer estaba escuchando, dice, no sé por qué se espantaron, dice, si nosotros no queremos matar a Donald Trump.
0: Sí, sí, sí.
1: ¿Para
0: sí.
1: qué lo queremos matar? Dice, al contrario, dice, si lo dejamos vivo, es mejor, dice, porque él es el que está destruyendo su propio país. ¿Para qué nosotros nos molestamos en hacer ese tipo de cosas? Uh-huh. No, dice, ahí lo dejamos mejor vivo para que él siga destruyendo su propio país.
0: Totalmente,
1: y,
0: sí.
1: Y no dijo una mentira. Porque pues vea cómo está el país ahorita.
0: Sí, sí,
1: está
0: sí.
1: Está hecho
0: sí.
1: patas para arriba.
0: Muy bien. Fíjate que va a cantar este grupo, tú que sabes, DJ y todo eso, pues para que busques las contrataciones correspondientes.

0: Ahí está, mira qué tal, ¿eh? Y la gente feliz. La gente feliz bailando y todo.
1: Y Tigres del Norte, bueno, alguna canción, La Puerta Negra, pero no, pero, no, ese no eran Tigres del Norte.
0: Era otro grupo. Yo tengo una yaquecita.
1: No, a mí, yo pasé un...
0: Wow.
1: A lo mejor hay mucha gente... De los de ahorita que todos les gusta, dicen, ah, me gusta la música norteña, pero les gusta de los Tigres del Norte para acá. Oye,
0: pero esto me recuerda cuando tenía yo, ¿qué? 14 años, y nos corrieron de una quinceañera, pues ya les tocábamos horrible. ¿Quién iba a decir que ahorita estaríamos triunfando?
1: Y sí.
0: Exacto, no, es como eso. Híjole,
1: es... ¿Qué? Es como dicen, cuando un X cantante dice, que el Edwin Casas o no sé quién fue el que dijeron,
0: ajá,
1: que cuando toque, cante en mariachi, vestido de mariachi, me hago esto y tómela, que sí canta de mariachi.
0: Pues no te vayas muy lejos, si tú te acuerdas de Rigo Tobar, empezó a cantar con mariachi también, Dios mío, dije yo, ¿qué es esto? Ahí te dejo porque voy a identificar, cuídate, ¿eh?
1: Ándale, pues.
0: Gracias por llamar. Bravo. Hasta luego.
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0: A ver, vamos a recibir rapidito esta llamada para continuar con comerciales. Adelante, por favor.
3: Buenos días, feliz viernes, el relax.
0: Ah, ¿qué pasó, mi estimado? Feliz viernes, pues mucho relax, fíjate, nomás he dado el clima.
3: No, pues no, está bien, don Horacio, por eso es que hablo, me sorprendió y me alegré, me dio alegría.
0: Sí, qué bueno.
3: Sí, claro, de eso de Nietzsche y que este y que el otro, sí, y que las cumbias y las canciones.
0: No, es que es bien, mira, yo voy a decir una cosa. Cuando me pongo a ayudar ahí en la casa y todo, lo primero que hago yo, como todo hogar hispano, música, mi estimado.
3: Oh, claro. ¿Cómo?
0: ¿Por sí. qué será, eh? Pones los caminos y y la cumbia y empiezas a recordar y estás ayudando a limpiar, etcétera, o hacer
3: algo en la casa. Y le echa más ganas uno.
0: Se le quita hasta lo cansado uno, fíjate.
3: Sí,
0: ¿cómo
3: sí.
0: tiene que ver, cómo tiene que ver la música para trabajar, De veras que sí,
3: Ajá, no, sí tiene razón, don Horacio. Por eso dije, le voy a hablar a don Horacio, le voy a dar las gracias. Ese es un viernes de relax.
0: Exactamente,
3: verdadero.
0: Sí. Y a veces me pongo muy muy romanticón también, y hay que ponerse romanticón con la esposa. Y sácala a bailar ahí en la sala. Hija, ¿quieres bailar esta canción conmigo? Quiero sentir tu perfume, quiero sentir tu presencia.
3: ¿Se acuerda de la revolución de Emiliano Zapata?
0: ¿Cómo no? Sí, por supuesto que me
3: acuerdo. ¿Cómo te extraño? Me haces falta, mi amor. ¿Te acuerdas de esa?
0: ¿Cómo no? Y me gusta este grupo, se llama Grupo Lluvia, mira. Cántala de los Bukis.

0: disimulo.
1: Saca a bailar a su esposa un día de estos. Hacerla románticamente.
2: No, sí,
1: bien.
2: Es una canción romántica, es lo lindo.
1: ¿Cuál es la canción que me dijiste ahorita?
2: ¿Qué pasó?
1: ¿Cuál fue la canción que me comentaste?
2: Oh, La Revolución de Emiliano Zapata, ¿Cómo te extraño?
1: Ah,
2: ¿cómo
1: sí?
2: ¿Cómo te extraño? Me haces falta, mi amor. Y si eso es quererte, o renuncio al amor y de nuevo comenzar a vivir.
1: También cantaban Mi Forma de Sentir, la cantaron bastante bien.
2: No, esta luego llega ahí el corazón.
1: Totalmente.
2: Y otra.
1: Esa era la música que me gustaba tocar a mí cuando anduve de músico, de jovencito. ¿Oh, sí? Sí, cómo no.
2: No.
1: Era bajista y baterista.
2: Ya no las hacen así, don Horacio.
1: No, pero en mi casa sí, fíjate. Conecto el bajo, conecto el amplificador y me pongo a tocar con ellos ahí. No me importan los vecinos. Pero de día, te hago la cara de día, hasta antes de las 6.
2: Y la otra que puso usted, la de ¿cuál? Mi Forma de Sentir.
1: Sí. Sí, cómo no. La cantó también después este muchacho, Pedrito Fernández, y la cantó muy bien.
2: ¿Sí? Uh-huh. La única que me acuerdo de Pedrito Fernández, la de Mamá Soy Paquito.
1: No, pues él se hizo famoso con La Mochila Azul, no se te olvide, ¿no?
2: Sí, cierto.
1: La Revolución de Emiliano Zapata.
2: Sí.

0: hoy.
1: ¿Bailamos, mija? Ándale. Gracias, mi estimado. Cuídese mucho.
2: Buen día a todos. Oiga, nada más bien rápido. Sí, dime. Póngale atención a eso lo de Japón, porque sí, ellos tienen muchos bonos de Estados Unidos y si los dejan ir, si los venden, se va a poner pesado para la economía acá.
1: Sí, eso, he sabido de eso también.
2: Sí, en Japón, sí. Allá, porque ellos están pasando un mal momento ahorita.
1: Seguro. Están pasando mal momento. Muchos países están pasando mal momento, no nomás nosotros, ¿eh? Y que no sirva de consuelo, sino que sirva de ejemplo para ver qué pueden hacer y que podamos ayudarnos los unos a los otros. Sí, cuídate mucho, pues. Gracias.
2: Saludos, bye bye.
1: Hasta luego. Yeah.

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1: Pues sí, señoras y señores, hay que ponernos muy abusados con la economía. Y qué bueno que tenemos con nosotros en este día a Cris de los negocios, que está haciendo falta precisamente para que todos estemos enfrentando una situación mucho, pero muchísimo mejor, vamos a decirlo de esa manera, para poder salir adelante, que es lo importante. Cuando las cosas se hacen bien, pues nos va bien. Así es. Cris, buenos días, ¿cómo estás?
2: Buenos días, gracias por el comienzo, porque correcto, si se hacen bien desde el principio, no vas a tener ningún problema. Mi nombre es Cris de Negocios, estoy aquí para apoyarte. Llámame, haz el tiempo, no esperes. Mucha gente me llama, Horacio, me dice, Cris, te escuchaste 10 años atrás.
1: Sí.
2: Y abrí mi compañía, Cris, y no me resultó. Y yo te dije, oye, pero si 10 años atrás yo ya hacía esto.
1: Ajá.
2: Sí, yo sé, Cris. Entonces, para que no tengamos este...
1: Sí, exactamente. A ver,
2: llámeme ahora. No abren nada. Yo les digo, mira, no toquen nada. No abren, no abren negocio, no saquen licencias. No hagan nada. Pero nada hasta que me llamen. Ya que... Perfecto. La tenías lista. Oh, my God.
1: Ahí le va de nuevo. Cuidado con su negocio, porque si lo abre mal... La risa que te da.
2: Definitivamente es el viernes de despertar en lo que estás. Despertemos de una manera increíble. Ocupa este viernes, llámame uh-huh. para yo apoyarte con tus licencias, para poder ayudarte, porque esto es lo que he notado, Horacio. Uh-huh. Hay una confusión tan grande uh-huh. de lo que es una compañía, uh-huh. Confusión de qué es el nombre de la compañía, comparado con una marca, que es un negocio, que es una compañía. La gente cree que es lo mismo. Entonces voy a dar un ejemplo bien rápido para aclarar esto. Uh-huh. Repito, mi nombre es Cris de Negocios. ¿Quieres hacer tu negocio crecer más allá de las recomendaciones? Entonces necesitas nuevos clientes. Y para uh-huh. eso necesitas ocupar publicidad, saber cómo hacerlo, cómo gastar, dónde invertir. Y eso va a ser por internet. Tenemos una nueva internet. Por lo tanto, tengo que explicarles la nueva internet, sí. las nuevas páginas web, todo ha cambiado, se resetó de alguna manera, nadie supo, pero pasó esto el año pasado. Ahora tenemos algo completamente diferente. Uh-huh. Esto es lo que pasa.
1: Sí.
2: Un ejemplo, si tú vas a una tienda latina, ¿okay?
1: Sí.
2: Vas a ir a la tienda Los Potrillos. Uh-huh. Tú entras a la tienda Los Potrillos, tiene un letrero afuera, puede que tenga potrillos, puede que no. El letrero puede tener puras letras de diferentes colores, puede tener un símbolo, y eso se considera el letrero. Se considera la marca.
1: Ajá,
2: el letrero, Los Potrillos. Okay. Tú entras a Los Potrillos y estás en la tienda Los Potrillos. Tú estás seguro que estás en la tienda Los Potrillos. Entras a la tienda, dice Los Potrillos. Manda envíos, dinero, Los Potrillos. Estás adentro, estás comprando, el cajero recibe tu dinero, el cajero te da un recibo. Y en el recibo dice algo diferente.
1: ¿Qué dice?
2: Y el cliente le dice, señor cajero, estoy un poquito confundido. Estoy en la tienda Los Potrillos, ¿sí?
1: Uh-huh.
2: Y el cajero dice, por supuesto que está, señor. Bueno, entonces, ¿por qué el recibo dice otra cosa? No entiendo, señor. ¿Qué es lo que dice el recibo? El recibo dice Abarrotes Internacionales LLC.
1: Sí.
2: Oh, está bien, señor cliente. Esto es lo que pasa con todo. Deje explicarle. Mire, lo que pasa es lo siguiente. En el recibo dice Abarrotes Internacionales LLC. Es porque Abarrotes Internacionales LLC es la compañía que es dueña de Tienda Los Potrillos,
1: uh-huh, uh-huh.
2: Salón de Belleza Lupita
1: uh-huh.
2: y Juguetes Patito.
1: Uh-huh.
2: Entonces, ojalá que hayan entendido lo que estoy diciendo.

0: Es un registro ante el gobierno. Es un
1: nada
0: tipo de compañía.
1: Más.
0: Exactamente.
1: Correctamente. Y con eso tú haces tus impuestos, sobre tu compañía, tu banco de negocio, todo. Uh-huh. Pero no es tu marca.
0: No.
1: Es como que tú estás tomando la Coca-Cola, uh-huh, y que en vez de tomarte la Coca-Cola, te estás interesando. ¿Quién es el dueño? ¿Quién es el dueño de la Coca-Cola?
0: Es como en mi ciudad de Hermosillo, Sonora, México, decía, me estoy tomando un refresco purificado de Hermosillo, Sonora, Sociedad Anónima de Capital Variable. No. Te estás tomando una Pepsi. Así es.
1: Estás tomando una Pepsi, nada más.
0: Sí.
1: Entonces, cuando tú le pones un nombre largo a tu compañía de landscape, nombre largo a tu compañía de roofing, un nombre largo porque tú quieres... Mira, ningún problema, todos queremos a nuestras abuelas. Yo amo a mi abuela, amo a mi mamá, ya no está conmigo, pero amamos a nuestras familias y la gente que nos cría.
0: ¿Sí?
1: Pero por tributo a tus niños, poner las primeras iniciales de tus niños en tu negocio, porque crees que es lo correcto, con mucho respeto,
0: fíjate,
1: incorrectamente. La marca, el nombre de tu negocio tiene que ser en inglés, se tiene que pronunciar y tiene que ser cortito,
0: eso.
1: Y el nombre no es para ti, es para el cliente.
0: Fíjate, muy bien. Vino a mi mente ahorita que estás diciendo eso. Qué bonito se ve cuando llega un equipo, no sé, de 2-3 personas a hacer jardinería a una casa. ¿Cómo se llaman esos pullover, hombre? Ay, se me va el nombre.
1: Los polos.
0: No, bueno, si te compras una camiseta polo en verano, por ejemplo, qué bonito se iba a ver aquí la marca, pues, de esa compañía en un logotipo. A ver, ¿de qué color quieres la camiseta si vas a hacer jardines? Ah, ya te lo dije. ¿Eh? ¿Qué color te pondrías en la playera con el sello ahí? Dime.
1: Bueno, dependiendo, el trabajador tendría una playera verde fluorescente con un logotipo blanco.
0: Te dije, ya te apuesto que va a decir verde, le dije uno que está conmigo. ¿Por qué? Porque el verde es vida, el verde son plantas, el verde son jardines. Tiene que ir una correlación, ¿verdad, Cris?
1: Una correlación, pero la persona que vende, la persona que maneja, el dueño que está haciendo el estimado, es completamente diferente. Yo le digo a la gente, tienes que parecerte como un militar. Pantalones negros, zapatos negros, cinturón negro, polo azul oscuro con tu logotipo blanco.
0: Ajá.
1: Porque estás representando seriedad. ¿Ya? Y si te vas a codear y hacer networking y mezclarte con gente de negocios, contratistas, inversionistas de propiedades que van a necesitar... Gente, por ejemplo, de bienes raíces, van a necesitar gente como tú, pero quieren tener algo.
0: Es lo que yo no entiendo. ¿Por qué uno tiene que vestirse mal para ir a hacer trabajos duros de jardinería, de roofing, etcétera, pudiendo ir bien presentable y todo? Porque tú pasas por ahí, ves a nuestra gente bien uniformadita y trabajando. ¿Qué te da eso, primeramente? Confianza, ¿verdad? Seguridad.
1: Confianza. Correcto, y como hay tanta competencia, ahora sí, es necesario.
0: Exactamente, uno representa lo que es, por ejemplo, pues uno trata de andar representando lo que es. Ahorita, por ejemplo, si tú me ves por la cámara, aquí estoy ahorita con mi polo, hay que aprovechar, mira qué dice ahí, el Rey 360, Horacio Ahumada. ¿Sí?
1: Correcto.
0: Y cuando viene el tiempo de frío, pues ya saco mi saco. ¿Sabes por qué, mi estimado Cris? Porque me encuentro gente en la calle y me dicen, ¿es usted Horacio Ahumada, verdad? Yo lo escucho todos los días. Oye, te estoy representando a ti también, Cris. ¿Mm?
1: Yo sé.
0: Y ustedes me están representando a mí porque si empiezan a regarla, pues, ¿sabes qué? Pues, yo creo que hasta aquí, ¿no? Mira, te voy a ser franco. Una vez me recomendaron una abogada que le decía la abogada de los milagros. ¿Eh? Y después de este desastre que encontraron, yo había dicho que no. Porque ya estaba escuchando rumores, ¿eh? Entonces, hay que tener mucho cuidado con la presencia y con la representación de lo que haces. ¿No, mi estimado Cris? Adelante, Cris.
1: La representación es muy, muy importante.
0: Sí.
1: Porque, la cosa quiero decir bien rápido. En este momento, si tú crees que la persona decide trabajar contigo por el estimado que tú diste, por supuesto... Que realmente el cliente tiene 2 estimados más y te dice, mira, tengo 2 compañías más que vienen. Pero realmente lo que tú no sabes es que el cliente, 80% o más de la chance de que se vaya contigo, depende de después que tú le golpeas la puerta y te ve.
0: Uh-huh.

0: Y eso es lo primero que, okay, esta persona es seria, no es cualquier persona. Y obviamente, yo le digo a la gente, con mucho respeto, que okay, yo sé que las esposas les encanta que sus maridos tengan los candados y los bigotes y todo eso. Mira, si vas a tener barba, bigote, que sea perfecta. Yo creo que el pelo facial,
1: sí.
0: Ya, creo que el pelo facial no es buena idea cuando eres dueño de una compañía. El pelo facial no es buena idea. Una vez que llegues al punto de tener tu dinerito en el banco, estés ya haciendo inversiones y no tengas que realmente asociarte mucho, déjate tu pelo largo, es okay. Pero o el bigote o el candado. Entonces, la idea es, como tú dices, imagen. Yo hago lo mismo. Cuando yo salgo, Horacio, uh-huh. Yo no salgo con pijamas, no salgo con pantalones sueltos. Uh-huh. Yo me cuido al salir porque la imagen es importantísima. No se sabe nunca. Entonces,
1: llámeme.
0: Uh-huh. 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Tienen que tener mucho cuidado con las industrias. Tienen que saber qué licencias abrir. A veces la persona se queda solamente con el sole proprietor, que significa solamente tu nombre personal, no es buena idea. 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No hagas trabajitos chicos sin licencia. Decide hacer algo. 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Uh-huh. Un día más para que estén tranquilos. No quiero que se apuren, no quiero que estén ahí. Tenemos solamente un día, dos días, no tenemos el dinero, ¿qué vamos a hacer? No tenemos el tiempo. No, llámeme y vamos a preparar algo. 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
1: Muy bien. Muchas gracias, Chris. Muchas gracias, gracias y mucho éxito. Cuídate mucho, ¿eh?
0: Cuídense mucho ustedes. Manejen con cuidado.
1: Hasta luego.
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1: Muy buenos días, adelante.
4: Horacio, buenos días, ¿cómo estamos?
1: Estamos muy bien, pues llenos de llamadas ahora, qué bueno, me da mucho gusto saludarlos a todos, es su casa aquí, El Rey 1360, adelante.
4: No, qué bueno, y diario aquí, estamos aquí escuchándote todos los días.
1: Muchas gracias, ese saludo que lo voy a hacer oficial, fíjate, voy a tener que ir a registrar, porque cada vez que saludo a alguien como tú me dicen, yo lo escucho todos los días, Horacio, muchas gracias, les digo yo, esa frase, parece que se pusieron de acuerdo todos ustedes, muchas gracias. Adelante, mi estimado.
4: Sí, diario, no llamamos, pero una que otra, pero ya estamos ahí al pendiente.
1: Sí, gracias, muchas gracias.
4: Sí. Sí, nada más que ahora platiqué con un amigo de allá de California y dice, me dijo, mándame un saludo por la radio, si yo también lo escucho, y nomás que no hablo allá en el vivo, allá en Fontana, California.
1: Allá me escuchan también, ¿verdad? En California mucha gente sigue el programa, bendito sea Dios. Adelante, mi amigo. Sí.
4: Mi amigo Rafael, mándale un saludo.
1: Pues mándale
4: un
1: saludo, pues. ¿Qué hubo, Rafa? Aquí te mandan saludar, ¿eh? A ver, salúdalo, pues.
4: Sí, dice que diario, ojalá y lo haya escuchado.
1: Ojalá y que sí. Sí, porque a veces pues andamos ocupados trabajando también. Adelante, mi estimado.
4: No, pues solamente para saludarte, gracias.
1: Ah, qué amable, muchas gracias, hombre. Favor que nos haces, ¿eh? Muchas gracias.
4: Sí, gracias a ustedes y ahí estamos en contacto. Gracias.
1: Muy bien, pásenla de fiesta. Acuérdense que va a haber un festival de música ahí en Canto este sábado mañana, pues, para que vayan a dar la vuelta y todo. Gracias. ¿Entonces? Ahí en el muelle, déjame ver, verás, déjame ver, porque no me grabé el número del muelle. Creo que yo voy a ir para allá. A ver, vamos a ver. ¿Dónde está? Pues lo tengo en fotografía. Ah, no, se lo mandé a mi esposa. Aquí está. Dice que en el muelle 62, estaba bien yo, ¿eh?
4: Muelle 62.
1: Desde la 1 de la tarde hasta las 9 y va a haber clases de salsa, música. Es un festival muy bonito para todo evento. Es gratis, dice. Y si quieres asiento especial son $10, pero ahí está la entrada para todos, ¿eh? Ahí va a estar nuestro buen amigo Steve Wash. Con Steve Wash estoy muy, muy, ¿cómo te podría decir? Muy agradecido porque me dio la oportunidad de estar narrando un juego de los Marineros de Seattle, fíjate.
4: ¿En serio? Sí. Aquí,
1: ahí estaba en la cabina, tengo la fotografía. Alex Rivera estaba así acompañando, ya no está Alex, pero Steve Wash es una gran persona, me trató de maravilla, con una humildad y con una hospitalidad que todavía la siento. Muchas gracias, Steve Wash. Gracias por recordarme, estimado. Pues mañana a la 1 de la tarde, ¿eh? Ahí en el muelle 60.
4: Tenemos chance, ahí nos damos una vueltita, ¿cómo no?
1: Órale, pues, gracias, cuídate mucho.
4: Igualmente, gracias, saludos.
1: Hasta luego.
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1: Vamos entonces, vamos al tráfico en estos momentos aquí en Comentando Noticias 1360.

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1: No hay fiesta en Hermosillo, baile, lo que sea, que cuando tocan esa canción, hombre, se alborota toda la vitachera y como decimos nosotros, ¿no? Es un ambientazo, de veras. ¿Cómo hay vida, de veras, en serio? ¿Cómo estaría? Bueno, qué bueno que hay eventos y todo, cuídense mucho. Bueno, estamos en el tráfico hasta ahorita, fíjense lo que son las cosas. Saliendo de Olimpia, llegamos a, en estos momentos, a Tacoma, se ve todo bien. Llegamos a la 405 por la 167 y la 5, bien. Está muy traficado de ahí de la 900 por la 167 hasta la 90, está muy traficado. Hay muchos trabajos ahí que están realizando por donde quiera, de veras. Muy bien. Y pasamos Seattle, pasamos Bellevue, bien. Hay un poco de tráfico antes allá por Northgate, para las 5 que va hacia el sur, pero está bien, dentro de lo que cabe. Siendo las 7:30 de la mañana, está muy bien el tráfico aquí en Seattle, Washington y sus alrededores, en el PSO.

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1: Qué cosas, ¿no? Acuerdo que se la tocaban también los... Miren que, ¿cómo son la diferencia de la música y los tiempos, verdad? A ver, lo estoy escribiendo aquí. Y esa canción me tocó a mí cuando era un jovencito, cuando apenas era un jovencito, vamos a decirlo así, ¿no? Y así hay una canción también, pero esta era la versión de aquel tiempo, de los 60s, 70s.

Y de ahí sacaron pues la versión esta que tocó el grupo La Chispa allá en Hermosillo, Sonora. Eso era cuando apenas era un jovencito, mi mami me decía, mira hijito. Apenas.

Bueno, la vida continúa, señoras y señores, y todavía, insisto, es muy peligroso andar en motocicleta. ¿Por qué les digo esto? Porque desafortunadamente, un motociclista de apenas 64 años, en plena flor de la existencia, perdió la vida. ¿Saben por qué perdió la vida? Por uno de esos que cometen idioteces. ¿Cómo le decimos a los que cometen idioteces? No lo voy a decir. Pero iba ebrio. Lo mató a este señor que estaba disfrutando del verano, sacó su motocicleta, 64 años de edad, a disfrutar del sol, estuvo precioso el día, y viene un tipo ebrio, lo atropella, y el motociclista diría, usted diría muy recio, no, estaba haciendo alto en un semáforo en rojo, ahí en el condado de Pierce. Este motociclista de 64 años apenas murió antier, cuando fue atropellado por uno que venía manejando bajo los efectos del alcohol o drogas en el condado de Pierce. Qué tristeza perder la vida tan tontamente. Me arde el estómago, señoras y señores. Me repatea, como decimos nosotros, que haya gente cometiendo esas estupideces de manejar ebrio. El accidente ocurrió el 19 de agosto en la intersección de la avenida 94 Oeste y la calle 144. Informó el sheriff que el motociclista se detuvo en un semáforo en rojo cuando viene un vehículo. Venía a gran velocidad. ¿Eh? Y lo embistió, ni siquiera pisó el freno. El impacto mandó al motociclista por las nubes y la moto también. Y fue y se estrellaron contra otro vehículo que también estaba esperando el semáforo. El conductor presuntamente responsable del accidente, un hombre de 68 años, 68 años y no aprende estas gentes. Es mi edad, señoras y señores, 68 años. Uno ya debe estar más madurito, ya respetar a los demás. Y ¿cómo es posible que manejen en ese estado de ebriedad o de drogadicción? Vaya usted a saber qué. Porque hay otra noticia que dice que aquí en el estado de Washington ha bajado mucho el consumo del alcohol. Eso es bueno. Lo malo es que ha subido mucho el consumo de la marihuana. Hay más marihuanos ahora aquí en el estado de Washington, a sabiendas que hay tiendas, a sabiendas que está permitido tronársela aquí. Pero yo no sé, nunca he dado una fumadita, un porro de marihuana, ni pienso hacerlo. Pero yo no sé cuáles son los efectos en el cuerpo, si se siente uno como ebrio. No sé lo que es estar drogado. Pero me imagino que debe ser, sí, sí he sabido de joven y no me quedaron ganas. ¿Eh? Sí tomé, sí me emborraché alguna vez, jovencito de 16 años, 18, 17, no recuerdo, y no me gustó. No me gustó andar como idiota, la verdad. No me gustó. ¿Y qué le vamos a hacer? Entonces, por el alcohol, sí sé. Por drogas, no sé. Pero debería de haber ya el alcoholímetro, ¿cómo se llama? El drogamilímetro o el marihuanómetro, como, no sé. Este accidente, el conductor, un hombre de 68 años, les platicaba, iba hasta el copete. Fue detenido. Posteriormente fue ingresado a la cárcel. Parece ser acusado de conducir bajo los efectos de alcohol y de homicidio. Mató a este pobre señor de 64 años que estaba haciendo alto. Y ayer me acordé la regla de Beto, que en paz descanse. Beto, que hacía muy, pero muy buenos comentarios.
que hacía muy buenos comentarios de la política mexicana, y sí le extraño mucho a Beto, lo que sea de cada quien. Muy controversial, nos agarramos los dos y pues se hacía aquí el show, ¿no? Y me acordé de la regla de Beto. ¿Por qué digo esto? Porque estaba saliendo de la casa, desde la casa de ustedes, mi humilde casa, para tomar un highway. Entonces me tocó verde a mí, iba a dar vuelta a la derecha. Y me acordé de Beto. Tuve que voltear a mi izquierda, a ver si no viene un tipo como esto, como la señora que mató a Beto. Porque Beto estaba haciendo el alto y le tocó flecha verde para dar vuelta. Y la señora que venía no respetó la señal del semáforo y mató a Beto. Hace un poquito más de un año de esto. Y yo dije en aquella ocasión, pongan la regla de Beto. Aunque a usted le toque que va a dar o que va a pasar un semáforo, va a dar vuelta a la izquierda o a la derecha y tiene todo el derecho porque ya se le marcó la flechita o lo verde del semáforo a favor de usted, voltee de todas maneras, porque Beto no volteó. Si uno voltea y viene uno a toda velocidad, no de vuelta, no pase el semáforo en verde porque lo pueden matar. A este lo mataron, fíjense, haciendo alto por detrás, ni cuenta se dio del guamazazo que le recibió. Mucho cuidado, cuídense todos, por favor, y ya no hagan problemas, por favor.

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1: Señores, señores, está con nosotros Víctor Chávez, NW Casa. Buenos días, Víctor.
2: Buenos días, buenos días.
1: Bienvenido, Víctor, bienvenido. Gracias. Fíjate que me estaba acordando de que siempre he visto, todos empezamos rentando casa.
2: Así es.
1: En un momento dado, ¿no? Entonces, cuando compré la casa, me acordé de mi papá, como te he dicho, porque yo me acuerdo que hasta los 3 años vi que veíamos en otras casas, pero desde los 4 años yo vivo en mi casa.
2: En la casa propia.
1: Sí, qué ventajas tan grandes. Me sentía hasta niño, me sentía extraño en casa ajena.
2: Claro.
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2: Oh, son muchísimas.
1: A ver, venga.
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1: Muy bien. ¿Okay? Venga, las ventajas, Vic.
2: Bueno, ok, son varias ventajas. Primero, con los años, yo no he conocido a nadie que se arrepienta de haber comprado su casa. He conocido muchísima gente que se arrepiente por no haber comprado una casa. De eso sí se arrepienten, ¿no? La gente dice, no quiero comprar porque el interés está muy alto. Siempre hay razones que en mi parecer son equívocas, ¿no? Uh-huh. Dicen, no, el interés está muy alto, voy a esperar que el interés baje. Señores, alquilar es 100% interés. Toda esa plata se va, es gasto.
1: Se va.
2: ¿No? Entonces la gente empieza a hacer una cosa milimétrica, que por qué el interés, quiero que baje medio punto, que baje. No se preocupen de esas cosas. La vida continúa, las crisis políticas van y vienen, las crisis económicas van y vienen, y sin embargo la gente con los años se dan cuenta lo acertado que fue haber comprado su propiedad, ¿no?
1: Uh-huh.
2: Ahora, el sentido de seguridad que le da a la familia y a los hijos, el sentido de orgullo de pagar cada mes sabiendo que el patrimonio está creciendo.
1: Uh-huh.
2: Son muchas, como tú dices, la estabilidad que le das a los niños, ¿no?
1: Sí, sí.
2: Tú creces, tus hijos crecen ahí, a los 4, a los 6, a los 12, a los 18.
1: Y se crea un sentido de pertenencia.
2: Por supuesto.
1: Eso es una seguridad.
2: Eso es tu lugar.
1: Uh-huh.
2: Y no solo es económica la ventaja, es también sentimental. Tú llegas a la casa donde creciste, donde tus padres viven ahora, y tú llegas al hogar donde y te acuerdas y tienes esas memorias, ese cariño, ¿no?
1: ¿Cómo no?
2: Es una cosa maravillosa tener una casa propia en realidad.
1: Sí.
2: Bueno, y al final, y lo mismo también es una lección de vida, ¿no?
1: Uh-huh.
2: Para los hijos, porque ellos van a crecer y van a darse cuenta de la importancia de tener una propiedad que es de ellos, ¿no?
1: Se va creando un paradigma que digamos, tú vas a tener tu casa propia. Así es, tú estás acostumbrado.
2: Para ellos va a ser el mínimo. Es el mínimo nivel de ellos ya va a ser tener mi casa propia. Eso es lo mínimo, eso es lo menos que, lo mínimo que yo puedo aceptar. Va a ser para ellos, ¿no? Sí. Nosotros llegamos a veces, empezamos desde abajo y tenemos que alquilar al comienzo hasta que podemos comprar, ¿no es cierto?
1: Sí, claro.
2: Pero ellos ya ni siquiera piensan en alquilar. Con el tiempo van a pensar, yo quiero comprar una propiedad, quiero tener dos, quiero tener tres. Y esa es la lección de vida que le damos a los hijos. Eso es importante también, ¿no?
1: Buena ventaja. La otra ventaja es que puedes hacer lo que tú quieras en la casa.
2: Puedes hacer lo que tú quieras, puedes hacer bulla, bueno, depende, al menos que vivas con asociación, puedes pintarla del color que tú quieras, puedes clavar un cuadro en la pared si quieres, puedes cambiar las ventanas, puedes cambiar las puertas, ¿no? Puedes hacer lo que tú quieras, es tu propiedad.
1: Pues, y si hay terreno, puedes hacer otra casita atrás.
2: Ahora, o sea, y eso
1: está permitido aquí,
2: eso,
1: ¿no?
2: En todo Washington hay una campaña, desde el año pasado creo que empezó.
1: Sí, así es.
2: Que todas las ciudades están permitiendo, están facilitando la forma de que ustedes puedan construir una segunda casa, como la casa de la suegrita se llama,
1: sí,
2: ¿no?
1: Mother-in-law.
2: El mother-in-law, ¿no? Es más, puedes hacer hasta dos. Puedes hacer una que sea atada, se llama attached, D-A-D-U, ¿no? Y otra, perdón, A-D-U es attached, y la otra es detached. O sea, una atada a la casa, ajá, y una separada de la casa. Okay. Pueden hacer dos a veces, dos. Depende del tamaño del terreno. Bueno,
1: y, o sea, puedes buscar un terreno con servicios de agua, claro, luz y drenaje, por decir un ejemplo, uh-huh, y puedes comprarte dos casas manufacturadas, por decirlo de.
2: Bueno, eso es un poco más difícil, ¿no? Ah. Cuando es terreno, no. Yo te hablo de comprar una casa que tenga un terreno grande.
1: Ah, ok, que tenga grande lote.
2: Claro. Entonces, okay, a esa casa tú puedes hacerle un mother-in-law pegada a la casa. Y encima puedes hacerle otro mother-in-law separada de la casa. Entonces tienes tres propiedades. Si vas a usarla como una propiedad de inversión, puedes tener una principal, una pequeña pegada y una separada.
1: Como si un flujo de dinero.
2: Olvídate,
1: extra.
2: Es una ventaja. Todo el mundo está haciendo eso, porque tú ahora construyes un mother-in-law que te puede dar una renta de $2,000 mensuales, oh, y el terreno es gratis, porque ya lo pagaste con la primera casa. ¿No es cierto?
1: Sí, sí, sí, ya viene ya, incluido.
2: Ya viene incluido dentro de la primera casa, que el pago mensual, ¿no es cierto? Entonces, el terreno de la segunda propiedad que está pegada a la casa, el terreno es gratis. Perfecto. Y la propiedad que está separada de la casa, el terreno también es gratis ya.
1: Perfecto, entonces, con esas ventajas ya me animo. Claro. Próximamente vamos a buscar más ventajas que decimos a la gente. ¿A qué teléfono hay que hablar? Pero quiero que vayas a la casa.
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1: Muchas gracias, amigo Víctor Chávez.
2: Muchas gracias, que tengan buen día a todos y disfruten el verano.
1: Gracias, igualmente. Adiós.

noticia de Alaska Airlines aquí localmente, que está anunciando nuevos vuelos sin escalas. Eso, se me cayó la pluma. Eso, pues da buena imagen para Seattle, señoras y señores, las cosas van bien aquí. Porque Alaska Airlines va a ofrecer estos viajes directitos a París y a Atenas, Grecia. Me dieron la buena noticia que mi mamá pues ya es la mamá que siempre he tenido, juguetona. Le gustan las bromas, le gustan las noticias. Gracias a ella prácticamente y a mi esposa que me empujaron, porque de niño me encantaba escuchar las noticias. Estaba internada mi mamá, va a cumplir 90 años. Y ahorita me acaban de mandar un video que me regresó la vida. Y ya la vi muy bien, gracias a Dios. Había preparado yo cualquier cosa que pudiera haberle pasado y bendito sea Dios, se recuperó. Y vi los vuelos a Hermosillo que estaban hasta en $1,700. Miren qué difícil es volar a mi ciudad. Te mandan a Guadalajara, te tienes que estar 12 horas por allá y luego te regresan al norte nuevamente. Hermosillo está en el norte, pegado ahí a Nogales, Arizona, Estados Unidos. A 2 horas y media, vamos a decirlo así. Y dije yo, caray, con esto puedo ir a París, puedo ir a Atenas para ir a Hermosillo. Y luego que sale esta noticia que hay vuelos directos a París, no sé, no los he visto. Vamos a ver qué dice la nota, ¿eh? Sí, porque si me hubiera ido de una emergencia a Hermosillo este lunes, estaban en $1,500. Y en otros días están 1,800. ¿Qué es esto? Dije, ¿por qué? Pero en fin, así es la vida. Alaska Airlines tiene nuevas rutas. Pero van a empezar hasta la primavera del 2027. Y van a irse en los aviones nuevos 787-900 Dreamliner de Alaska Airlines, de Boeing. Estas rutas suman otros destinos internacionales con sede en Seattle, como Londres, Roma, Seúl, Tokio. Alaska Airlines anunció que planea lanzar al menos 5 rutas internacionales para el 2030. ¿Cuánto falta para eso? 4 años, no está lejos, ¿eh? Entonces, planeen, viajen. Una de mis recomendaciones, señoras y señores, para esta vida es conozcan, viajen. Todo lo que puedan. Y olvídense problemas y salgan a viajar cuando puedan, ¿eh? Es la mejor

0: Bueno, señoras y señores, Starbucks, no todo el tiempo son buenas noticias, porque Starbucks está presentando otro aviso de despidos de su sede central en Seattle, afectando a más de 200 puestos. Ayer, no me acuerdo qué compañía fue, TikTok, sí, que estaba anunciando también despidos de unos 75 o algo así, no recuerdo bien. Pero el gigante del café con sede en Seattle presentó este jueves el Departamento de Seguridad Laboral de Washington este aviso de notificación que va a abarcar a los empleados que trabajan o se reportan con sede en Starbucks, ubicado aquí en la Utah Avenue de Seattle. Bueno, qué mala onda en este tiempo. No cuiden su trabajo, señoras y señores. La situación no está tan buena que digamos. Y imagínense, Dios guarde la hora. Buenos días, adelante.
1: Hola, señor, buenos días. ¿Cómo estamos?
0: Muy bien, Miguel, ¿cómo estás, hombre?
1: Uy, este calor, ¿dónde está? Va a estar a 110 aquí hoy.
0: No me digas. ¡Ay, híjole!
1: Bien, caliente, esta semana hasta el viernes que vamos a tener como 67.
0: A ver, pero dile a la gente de qué lugar es el que va a ser ese calorón, por favor, Miguel.
1: Sí, aquí del sur de California.
0: En el sur de California está cayendo fuego, señoras y señores, la verdad que sí, ¿eh? Oye, estaba viendo Phoenix, 114, 110 grados también, Miguel. Y mi tierra.
1: Oye, allá donde vive tu mami, ¿cómo aguantan el calor, eh?
0: Fíjate que cuando éramos pobres. No, en serio, no teníamos ni cooler, ni a veces ni luz, en serio, ¿eh? Y ahora toda la gente, ya no hay pobreza, ya todos tienen su mini split y todos están heladitos, todos, Miguel. Fíjate, gracias a Dios, Miguel. Sí.
1: Bueno,
0: ha habido
1: prosperidad. A tu mami.
0: Gracias. La acabo de ver ahorita un video que me mandó mi hermano bromeando.
1: ¿Cuántos años dices que cumplió tu mami? ¿82?
0: No, el año que entra, con el favor de Dios, el 26 de abril, llega a 90 años, mi querida mamá. ¿Eh?
1: Muchas bendiciones para tu mami. Ojalá que te la conceda por mucho tiempo.
0: Dios guarde. Sí, gracias, Miguel. Muchas gracias.
1: Y solamente te hablaba para felicitarte. Ya sabes que siempre estás ahí en la radio y siempre nos haces ver, abrir los ojos. Esta oración.
0: Muchas gracias, Miguel, por esas palabras, porque es mi...
1: Yo he aprendido muchas cosas contigo, Horacio, y te lo agradezco.
0: Muchas gracias, y voy a seguir poniendo mucha atención en enseñanza que dan las noticias y explicarlas y tomarlas a bien siempre todo para nuestra vida, mi estimado Miguel. Yo deseo que te vaya muy bien también.
1: Horacio, no podrías tú terapiar allá al presidente ahí para darle unos consejos ahí que...
0: Me encantaría, fíjate, me encantaría. Primeramente le digo, a ver, señor presidente, usted es muy bueno para poner aranceles. Explíqueme.
1: No.
0: ¿A quién va, yo le enseñaría a quién va a pagar esos aranceles, ¿no?
1: Exacto. Bueno, pues, gracias, Teresa, para que sigas tomando más llamadas y bendiciones y saludos ahí a toda la gente del Seattle.
0: Bueno, y cuídate, hidrátate muy bien, toma mucha agua y mucho electrolito y todo eso por el calorón que está sufriendo Miguel allá, pero qué padre que estás en el solazo. Gracias, Miguel.
1: Oye, déjame comentarte rapidito algo de eso de los accidentes, papá. Mucha gente está pasando los semáforos, papá, y fíjate que acaban de matar a como dos gentes aquí.
0: ¿Qué pasó?
1: Gentes ancianas de 87 años manejando.
0: No me digas. ¿Qué pasó? Platícanos.
1: Sí, fíjate que pasó de que también se pasan los semáforos en rojo.
0: ¿Y quién se pasó el semáforo en rojo? ¿Los señores mayores o quién?
1: Sí, los señores mayores. Ya ves que es que como dijo este muchacho que falleció el otro año.
0: Beto.
1: Ya ves que tienes que esperar, Beto, ¿eh? Tienes que esperar.
0: Sí, hombre.
1: Pero la gente no respeta este Horacio. La gente tiene, yo siempre espero 3-4 segundos. Y el pitadero atrás.
0: Sí. No puede ser.
1: Saben lo clásico.
0: Es clásico eso, tienes toda la razón.
1: Sí. Cuídate mucho, gracias. Me dio gusto oírte, papá.
0: Muchas gracias, Miguel. A mí también me dio mucho gusto escucharte. Cuídate mucho, papá. También. Bendiciones, mi estimado. Papá. Hasta luego. Pues sí, ahí está, recordando a Beto. Pues acuérdense la regla de Beto, ¿eh? La regla de Beto es: aunque se ponga verde tu semáforo a tu favor, volteen, por favor. Voltea a la izquierda o a la derecha porque hay gente. Ahora, siendo honestos, ya gente de 87 años manejando, muchísimo cuidado. Vamos recordando tantito a Beto. Aquí están preguntando por ti, Juan, fíjate cómo la ves, ¿eh?
2: No, un saludo ahí para Juan.
0: Bien.
2: Y pues sí, ahí de la comida no se me gusta, no hay cuando tengan vayan, cuando no vayan. Yo ayer me fui, me comí un ribeye.
0: Ah, sí, también.
2: Que me costó $40.
0: ¡Ay, ay, ay! Pero eso fue un restaurante, ¿verdad?
2: Sí, pero viera qué bueno estaba.
0: Ya sé.
2: Que ni me pesó nada, porque
0: valió la pena los $40.
2: Sí, no, es que en ese restaurante te sirven todo crudo y usted mismo se lo está asando. Le arriman de varias carnes.
0: A ver, ¿cómo que ibas todo crudo? No te entiendo.
2: ¿Cómo?
0: ¿Cómo que ibas todo crudo?
2: Le digo, sí, en ese restaurante le dan todo crudo. Usted pide la orden, te dan todo crudo.
0: La carne, dices tú. Yo pensé que tú, Beto.
2: No, yo no tomo. Ya me retiré de esas
0: qué
2: cosas.
0: Qué bueno. ¿Cómo recordamos a Beto de veras en serie? Porque me gustaba sacarlo de onda. Que en paz descanse. Esa llamada fue una semana antes de que partiera de este mundo. Me tocó verlo morir. Me tocó verlo en el hospital. Cuando me dijo la doctora, está por morir, me dijo. Beto estaba lleno de mangueras. Pues se me hace uno en la garganta, la verdad. Y exactamente yo estaba sentada ahí la viuda de Beto, y fue cuando entraron el equipo de médicos a darle a ella y a mí la fatal noticia de que Beto acababa de fallecer. Cosas que pasan, ¿verdad? Cosas que pasan, señoras y señores. Disfruten de la vida. Insisto también en que ya una persona de 87, 90 años, pues uno pierde muchas habilidades, reacciones, músculos, mente, vista, oído. Todo se va acabando. Insisto, no deberían de andar manejando. Nos acaba de decir eso precisamente, que esta pareja de 87 años mató a otra persona porque se pasó el alto. Tampoco debe de haber presidentes de los Estados Unidos mayores de 80 años. Tiene que haber algo así. Además, yo invito a las personas que a los 80 años descansen. Disfruten de los frutos que le costó tanto trabajo conseguir. Tanto que se nos va la vida trabajando. Preocupados, ocupados, manteniendo, pagando, consumiendo, trabajando otra vez para poder salir adelante en la vida. Prepárense para un buen descanso, para un disfrute. Y no andar todavía con esas preocupaciones hasta que nos llegue la muerte. Dios nos guarde a todos y pues hay que planear bien las cosas, planearlas bien. Por favor, es un buen consejo. Gracias.
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0: 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No sé, es una relación muy bonita estar platicando con el dentista. Dicen que en los tiempos aquellos cuando iba uno a la barbería, no había mejor plática que estar platicando con el barbero. De veras que yo debería haber sido barbero. Bueno, no políticamente hablando, sino cortar el pelo, pues. Anda de barbero ahí, ¿no? Entonces, de estar en una barbería trabajando, yo creo que eran los más informados los barberos, de veras. 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Ahí está, señoras y señores. Saludos, doctor.

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1: Siguen las encuestas en cuanto al mandato que está teniendo ahorita la alcaldesa de Seattle, que la están presionando para que actúe con mayor rapidez, sobre todo lo que digo yo aquí, en la seguridad pública. Déjese de casitas, déjese de ayudar, asegure primero nuestra seguridad, valga la redundancia. Así que los votantes aquí en Seattle quieren que la alcaldesa Kathy Wilson y su administración tengan más para mejorar la seguridad de la ciudad, más, pues, oportunidades, planes, dinero, etcétera. Eso es lo que está sucediendo precisamente. La popularidad de Wilson ha sufrido una importante baja de 20 puntos en el mes de abril, cayendo al 37%. De la aceptación de lo que está haciendo. Se pidió a 500 votantes encuestados que calificaran la administración de Wilson con las siguientes preguntas que venían ahí. Conteste usted también, por favor. Ahí les va. Proporcionar información transparente al público de manera oportuna, ¿cómo lo está haciendo? Reducir el vandalismo y la basura y mejor limpieza en general, no muy bueno. Reducción de los campamentos de personas sin hogar, no les hacen caso. Hacer de Seattle un lugar más seguro, ojalá, ahorita no. Gestiones de crisis de tiroteos masivos en Seattle Center. Abordar el consumo ilegal y abierto de drogas, ahí no puede hacer nada. Estamos en un estado muy marihuanito y muy permitidito para andar tronándosela en el carro, en la calle, en las paradas del camión. Hay gente que se sube al camión o al tren ligero, no hombre, huelen a puro zorrillo, recién orinado el zorrillo. Así huelen. ¿No es así? ¿Verdad, mi estimado? Buenos días.
2: Buenos días, Horacio, soy yo de nuevo.
1: Ah, sí, sí.
2: ¿Me puede dar el número de teléfono de la abogada Silvia, porfi?
1: La abogada Silvia, sí, cómo no, con muchísimo gusto. Abogada Silvia, abogada, lo vamos a tener como a las 9:10 a la abogada Silvia Germán. Ahí te va. Acá ahí se me. Abogada Cintia, abogada Silvia, ¿dónde estás, abogada? Aquí está. 206-457-4206, mi estimado.
2: Muchas gracias. Buen día. Feliz viernes.
1: Gracias, bye, bye, por tu apoyo. Cuídate mucho, ¿eh? Hasta okay, luego.
2: Bye, bye.
1: Gracias. Muy bien, continuamos, señoras y señores. Esos seis temas que los votantes otorgaron a Wilson y a su equipo de calificaciones salieron tronados con una calificación de D. Aquí en las escuelas es A, B, C, D. Es como 100, 90, 80, 70, 60, pues bien tronados con D. Algunos residentes de Seattle declararon a Common News que no les sorprenden los bajos índices de audiencia, pero dado que Wilson llevaba 8 meses ya en su mandato de 4 años que va a durar, muchos regresaron a la esperanza de que puedan realizar cambios rápidamente porque apenas está arrancando, como quien dice, en 8 meses no se pueden ver cambios. Hay que darle chance a, y que se dé cuenta la alcaldesa, el sentimiento de los que viven aquí en Seattle, o que trabajamos aquí en Seattle, como yo. Como no he visto realmente todos los cambios, dice Ed Williams, que estamos esperanzados a que prometió durante su campaña, no me sorprende demasiado esto. Paul Renfro, también residente de Seattle desde hace mucho tiempo que vive aquí, cree que la falta de vivienda y el consumo de drogas en la vía pública son los mayores problemas que aquejan actualmente a Seattle. Espera que Wilson pueda proporcionar un enfoque más enérgico y eficaz. Otro que dice, viajo mucho en autobús y en las paradas casi es imposible estar ahí seguro. Ya los vándalos lo han agarrado como un foco de ataque. Mucho cuidado cuando usted vaya en esas paradas de autobuses. La suciedad, los desperdicios, jeringuillas tiradas. Es muy perturbador ese ambiente aquí en Seattle. La alcaldesa Wilson también sigue enfrentándose a un escrutinio cada vez mayor por su gestión del tiroteo mortal que, para mala suerte del nuevo jefe de policía que lo corrieron, y para la alcaldesa que apenas tenía 7 meses, vamos a decirlo así, le tocó eso. Es como el presidente de Colombia apenas entrando, viene el terremotazo. Así es la vida, hay que estar preparados para cualquier situación. Necesitamos a alguien con buenas dotes de liderazgo que sepa delegar y poner a la gente a trabajar, dijo Melissa Tapia, y no lo hace esta alcaldesa, comentó. En una rueda de prensa, también un acto simbólico de pinturas de carriles en autobuses celebrado el jueves, Wilson restó importancia a los resultados de la encuesta. No reste importancia, señora Wilson, tómelo a bien, tómalo constructivamente, afirmando que sigue comprometida con la mejora de la seguridad pública, el transporte, la vivienda asequible y la lucha contra la falta de vivienda. Mire, primero enfóquese en una cosa. El que mucho abarca, poco aprieta, dice el dicho. Enfóquese en la seguridad, señora, primeramente. Y después, ya terminó con ese punto, vaya con el que sigue. De veras que sí. Pues así lo dijo esta nueva encuesta. Y la alcaldesa dice que aviva los llamamientos a favor de programas de apoyos a los jóvenes mediadores y más prácticamente profesionales, ya que el tiroteo mortal que fue en el festival de una probadita de Seattle se ha reavivado con las preguntas sobre la violencia de armada juveniles. Es cierto, yo he visto muchas noticias de que jóvenes de 15 años y todo lo demás ya andan armaditos hasta los dientitos, vamos a decirlo así.
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0: Gracias a ti, Horacio.
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Continuamos adelante. Ya son las 8 de la mañana con 18 minutos en este viernes de relax de El Rey 1360, comentando las noticias 1360. Agentes de Ciro Gulli arrestaron a un hombre que estaba siendo buscado, pues, por haber, pues, matado con un puñal a una mujer aquí en el estado de Oregón. El hombre de 47 años había sido buscado en relación con este apuñalamiento, que fue mortal, y según un enfrentamiento armado con las fuerzas del orden, en Ciro Gulli, según informan las autoridades, los agentes de Ciro Gulli fueron enviados a la cuadra 800 en la ruta estatal 20 para verificar el estado de una persona después de que un hombre llamara al 911 e hiciera declaraciones en sentido, sin sentido más bien dicho, al operador que maneja las llamadas. La persona que llamó se identificó y posteriormente volvió a llamar otra vez, amenazando que se iba a hacer daño a sí mismo y también le iba a hacer daño a otros, y diciendo que se encontraba armado. Fue entonces que las autoridades locales habían recibido también información sobre este hombre procedente de la oficina del sheriff del condado de Lane en Oregon. Y según las autoridades, se le buscaba en relación con esta investigación por un delito muy grave, y se creía que portaba no una, sino varias armas, varias pistolas o armas de fuego. Otra persona vinculada con el incidente había sido detenida en el condado de Skagit, allá en el norte, donde está nuestro buen amigo Miguel Ángel Gaitán. Un saludo para él. Los agentes de la policía de Ciro Gulli, ayudantes del sheriff del condado de Skagit, establecieron un perímetro alrededor de un negocio en la cual 800. También respondieron miembros del equipo de negociaciones del condado de Skagit, de las autoridades

y los grupos de SWAT. Según la policía, los agentes vieron al sospechoso portando una escopeta. Las autoridades intentaron comunicarse con el hombre, y quien intentó varias veces treparse una bardita de un jardín cervecero, pero inicialmente permanecieron dentro. Finalmente logró saltar la valla y se encontró con los agentes que estaban haciendo el perímetro de seguridad. Fue detenido. La mujer que había matado la encontraron en su casa y las autoridades indicaron que falleció a causa de múltiples cuchilladas que le metió este hombre. Los investigadores identifican rápidamente al hombre de 47 años sospechoso con la ayuda de la Fiscalía del Condado. La familia de la víctima ya ha sido notificada. ¿Cómo hay gente peligrosa? Como decía ahorita la canción, pero qué necesidad, para qué tanto problema. Bueno, hay muchos que están afectaditos y tienen que ser cuidados por las autoridades por su cuestión mental.

0: Presidente de Washington, estamos pues un poco preocupados porque es un estado demócrata, eso lo sabemos. Es raro que un republicano gane aquí. Por eso, las primas de atención médica, o sea, los pagos de atención médica, se acaban de duplicar, señoras y señores. Pónganse abusados. Esto sobre todo para unos 200,000 residentes del estado de Washington. ¿Saben por qué? Porque Donald Trump hizo recortes del presupuesto federal de envíos de recursos para el apoyo a las atenciones médicas de ciertas personas. Ya lo recortó. Mientras el señor está haciendo su helipuerto a su gusto, poniendo su firma como faraón allá, y así lo digo porque lo vi, haciendo el engaño que nos dijo que iba, y voy a decir por qué fue un engaño, el engaño que nos dijo que iba a ser un salón de baile de 200 millones de dólares, pero que no nos preocupáramos, porque lo iban a financiar sus amigos ricos, los ricos famosos de los Estados Unidos para hacer pachangas ahí. Y la pregunta mía es, ¿estamos en buenos tiempos para hacer pachangas? Con la situación de que subió la deuda, con la situación de lo que está pasando, y ahí vienen las elecciones y todo eso, intermedias, el 3 de noviembre. ¿Por qué digo esto? Bueno, porque fue un engaño, y eso pesa en los votos. Ya no voy a votar por un mentiroso, o por su equipo de mentirosos, o por el partido que pertenecen muchos mentirosos. ¿Por qué digo esto? Lo digo porque dijo que iba a estar en 200 millones y que no nos preocupáramos porque ni un 5 iba a salir de los impuestos que pagamos para esa locura. Pero ese gustito. Señoras y señores, vi en las noticias que ese costo del saloncito de baile o saloncito de fiestas ya anda entre 900 y 1,000 millones de dólares. Es lo que no logro entender aquí en los... No logro entender eso aquí en los Estados Unidos. ¿Cómo un salón de baile 900 o 1,000 millones de... ¿De dónde? Ese es un robo en despoblado, en serio. Ya está igual que el estanque ese de agua que está entre el obelisco del monumento a Washington y el monumento a Lincoln. 16 millones de dólares por rasparlo y pintarlo. ¿No les da vergüenza decir esas cantidades exageradas? ¿No les da pena decirlo? Lo que se están echando a la bolsa, lo que hacen esos trabajos. ¿Y quiénes hacen esos trabajos? ¿Son amigos de el presidente, o tienen palancas, o tienen esa relación política comercial? No sé. En base a eso, y todavía porque somos un estado demócrata, dice el presidente, vamos a recortarle los gastos. Y con esto, pues más de 200,000 aquí en el estado de Washington han visto duplicar los pagos de sus seguros médicos, después de que los republicanos se negaron a extender los créditos fiscales mejorados para las primas de ley de la ciudad de del cuidado de salud asequible, y están promulgando que la senadora estadounidense Patty Murray califica como recortes drásticos, muy fuertes, en el sistema de salud aquí en el estado de Washington, según un nuevo informe destacado por la senadora. Ahora mi pregunta es, ¿por qué un presidente se está metiendo en esto de la salud? ¿Qué no es el Congreso que hace esto? ¿O la Comisión de Salud del Congreso? Tenemos un presidente vengativo, no olvidemos. Oye, ese Washington, que recórtenle. ¿Por qué? Para que se les quite. ¿Qué es eso? Murray, que tiene ya como 30 años allá de senadora, que es demócrata por Washington y todavía es vicepresidenta de la asignaciones del Senado, emitió un comunicado desde Washington D.C. donde dice que afirma que las repercusiones que están sintiendo de más de un año después de que los republicanos aprobaran que ella dominó el mayor recorte a la atención médica en la historia del país. Entonces, si Donald Trump, por lo que estoy viendo, no le importa la economía de los estadounidenses, que él lo dijo, no lo dije yo, ahora resulta que estamos viendo que no le importa, le importa más mandar a hacer 1,000 misiles. Fíjense nada más, los misiles Tomahawk, que es un robo en despoblado también, disculpen que lo diga así. ¿Por qué? Porque cuestan 2,500,000. Generalmente, cuando no hay guerra o cuando está todo tranquilón, tenían más o menos un promedio de fabricación de 150 misiles. Ahora ordenaron 1,000 misiles que puedan hacer al año por la guerra en Irán. 1,000 misiles. ¿Qué significa eso? 2,500,000,000 de dólares aproximadamente. Para eso sí hay billete. Para la salud, no. Para la salud no hay billete. Recortan el billete. O sea, aparte de no haber, tratan de que haya menos todavía. Este informe detalla los efectos de la ley de Big Beautiful Bill que promueve Donald Trump, descrita en el comunicado de Murray como un recorte de más de 1,000,000,000 de dólares. O aquí en los Estados Unidos, quizá 1,000. Yo creo que aquí hacen las cosas no correctas, es la verdad. Ya lo he dicho 1,000 veces. 1,000,000,000 son 1,000,000,000 de millones y aquí son 1,000,000,000. ¿Por qué se salen de...? No entiendo. 1,000,000,000 de dólares en el presupuesto de salud para financiar exenciones fiscales para millonarios y multimillonarios, lo que indica que el 50,545 residentes de Washington ya perdieron su cobertura médica. También señalan que las primas se duplicaron para los 226,813 personas en el estado de Washington, después de que los republicanos se negaron a extender los créditos fiscales mejorados para las primas de los seguros médicos. Para eso no hay. Para los guamazos y para los lujos y para el helipuerto y para esto, no hay. Para eso sí hay, señoras y señores. ¿Cómo la ven? Está corajito, ¿verdad? Ahí está. Sí. Buenos días, adelante.
1: Sí, buenos días, Horacio.
0: ¿Qué hubo, Salvador? Buenos días, ¿cómo estás?
1: Pues ya saben que están gastando todo el dinero en la guerra.
0: Pues sí. ¿Y sabes que esa guerra también hizo que pasáramos los 40 billones de dólares?
1: ¿Pero qué dijo él en su campaña? Que llegando, iba a reducir todo.
0: Y que iba a bajar también lo duro de la economía y la inflación, y no fue cierto. Todas las cosas que dijo, por favor.
1: Pues nomás, lo siento pues por la gente que se la creyó y votó por él, porque...
0: Exactamente.
1: Me imagino, así como fue de la migración, fue del dinero, fue de todo, de la guerra, todo fue una mentira.
0: Pues todas las... dijo tantas cosas que en su gobierno no iba a haber guerras. ¿Qué tal? Empezando por ahí.
1: Claro, Horacio. Hey. Bueno, estaban aplaudiendo ahí cuando él dijo, ¿no?, que ya la estrecho ahí de, ya que de donde están peleando ahorita,
0: el estrecho de Hormuz,
1: que le va a poner ya a Estados Unidos de América.
0: Se va a llamar territorio de los Estados Unidos.
1: ¿Qué tal? ¿Usted cree que va a pasar eso?
0: No creo. Es posible, mira, sí doy una posibilidad de que pase, pero conociendo cómo son los iraníes, ay Dios, agárrate. Mira, probablemente esto, si van por ese camino, mi estimado Salvador, esto va a llevar años, así como te lo digo, va a llevar años, ¿ok?
1: Ajá, ¿y ahora le van a echar la culpa al otro presidente que llegue?
0: No sé, la verdad, no sé.
1: Pues por eso digo, está con México, no se puede hacer todo de la noche a la mañana.
0: Pues claro que no, esto lleva tiempo. Mira, ya llegamos a la 23ª semana, 23 semanas, él dijo 4 o 5. ¿Qué le va a creer ahora lo que diga este hombre? Y no lo digo yo, él mismo se da el balazo en el pie. ¿Sí me estoy explicando, verdad?
1: Por eso, pues es que él lo dijo.
0: Pues sí, él lo dice y no lo cumple. ¿Qué hubo? Es como, le digo a mi esposa, te voy a comprar un carro del año nuevo, mañana te lo traigo. Y sale la señora y no hay ni un carro. Y luego le vuelvo a decir, ya mañana, ¿me va a creer algún día? Ya no. Y eso es lo que va a pasar probablemente en las elecciones. Si siguen así las cosas, probablemente va a haber un caos en las elecciones del 3 de noviembre. Ahora todavía en mucha gente dice, ¿es capaz de dar una orden de emergencia o algo que detenga las elecciones? Sí, por supuesto, sí mandó toda esa gente al Capitolio el 6 de enero del 2020.
1: Pero sí, pero ahorita se está mirando que están arrasando todos los azules.
0: Pues sí, ahí se va, ¿eh? ¿Mm?
1: Texas ya está, según ya 5 que prosonil, ¿cómo? Esos que checan la,
0: sí,
1: los pronósticos.
0: Dice aquí un mensaje. Dice un mensaje de texto que me acaba de llegar. No le va a poner Estados Unidos ahí, territorio de Estados Unidos, le va a poner estrecho de Trump.
1: Pues ya, pues lo que quieren todo.
0: Pues, la entonces, raza que no digo, se aguanta. También,
1: uh-huh. Ahora en México la gente se está quejando que por qué Claudia Sheinbaum de las líneas telefónicas, pero está bien, ¿no?
0: Ah, eso de que tienes que poner tu CURP ahí. Ya empezaron ayer, ¿eh? Ya con los números que terminan
1: no,
0: en
1: cero. No, mucha gente ya se quedó sin línea por no hacerlo. Exacto. Les avisaron.
0: Yo no, y ahora, ¿para qué le quiere poner el CURP a los teléfonos celulares, a las líneas de teléfonos? ¿Qué? ¿Para qué o qué? ¿Para más control o qué?
1: No, don Horacio, es para que, porque hay mucho, ya que hay extorsiones.
0: Ah, o sea, para dar un seguimiento a quien está hablando, ¿verdad?
1: Pues sí, de quién es el número y sí, a quién le pertenece. Mm. Porque aquí, ¿sabe usted que cuando vamos a sacar una línea, tiene que llevar su ID, tiene que llevar su cuenta, lo que va a pagar, o sea, sí, todo que tenga su nombre. Y es más, cuando habla uno, aparece su nombre de uno.
0: Es cierto, totalmente de acuerdo contigo.
1: Pero mucha gente no le gustó, pero así tiene que ser.
0: Entonces, si no pusiste tu CURP, en México estamos hablando.
1: Y apenas empezaron con el cero, luego por van eso, con el uno, exacto, con el dos.
0: Entonces todos estos les están cortando la línea si no proporcionaron la información de su CURP a la compañía telefónica.
1: Pues sí, pues no, ya no hay línea.
0: Entonces le van a dar chance a que digan, ay, me quedé sin línea, voy a tener que poner mi CURP aunque no me guste. Esa es una,
1: no, sí,
0: pues una presión gubernamental, vamos a llamarlo así, Salvador.
1: Nada, don Horacio, aquí ya sabe que aquí también, por eso en vez de aquí todos saben dónde sale la llamada, porque todo está controlado con información.
0: Sí.
1: Dice, y es que el gobierno quiere tener nuestra información, y a poco no, cuando van a sacar una esa de Coppel, ya tienen la información.
0: Pues sí, hombre, aquí ya
1: tiene que llevar su credencial uno.
0: Mira, ya dije ayer, si tú aceptaste Facebook, si tú aceptaste Gmail, si tú aceptaste Google y todo, le das el derecho de que sepan todo de ti. ¿Para qué se hace el hombre? ¿Mm? ¿Tú crees que la migra no le va a decir a Google, dame los datos o decirle a los bancos? No necesariamente tiene que ser el gobierno local, ¿no?
1: Sí, es lo que le digo, pero allá se andan quejando, pero está bien porque últimamente había mucha extorsión.
0: Ahora, como lo dije ayer, el que nada debe, nada teme, pues da tu curto.
1: Es lo que le digo.
0: Ajá.
1: Uh-huh. Es como le digo, que en las películas que ya viste que uno agarraba el chip y lo tiraba. Pues no está el nombre de nadie.
0: Sí, tienes toda la razón. Entonces, sí, vamos viéndolo del lado positivo.
1: Sí, pues, yo lo miro bien.
0: Es lo que estaba esperando.
1: Como dijo usted, que nada debe, nada teme.
0: Exactamente. Entonces, eso lo hace, ¿sabes por qué? Porque los cárteles de las drogas en México, ¿cómo se comunican? Pues por celular, mi estimado.
1: Bueno, puede ser también con radio, ¿verdad?
0: Ya no existe casi eso de la radio, fíjate.
1: No, ¿verdad? Hay un radio que apenas salió.
0: ¿Ah, sí? ¿Cómo está
1: sí,
0: eso?
1: Hay un radio que apenas salió que puede hablar para el otro lado del mundo.
0: Mira, Elon Musk está haciendo muchas cosas con sus redes satélites. Es probable que eso de los teléfonos celulares pronto pase a la historia y va a ser...
1: Pues,
0: ¿sabes por qué se llaman? Sí. ¿Tú sabes por qué se llaman teléfonos celulares, Salvador?
1: No.
0: Ok, ahí te va. Es como las abejas, hacen sus células, hacen sus hexágonos, para poner su miel. Entonces, una antena es una célula. de comunicación que abarca cierta distancia en círculo alrededor de él, de esa antena. Esa antena, cuando se termina la distancia para poderse comunicar, tienen que poner otra antena para concatenar, o sea, unir, conectar todas las antenas en células. Y los teléfonos trabajan a través de esas antenas células para poder recibir la comunicación. Por eso se llaman teléfonos celulares, que dependen de las células de las antenas que están conectadas en ciertos espacios.
1: Pues no sé, Marazo, que yo miré unos radios que apenas miré y nomás con una tarjeta del... Sí, la tarjeta del teléfono lo conecta uno y puede llegar hasta el otro lado.
0: Ahora, también, los teléfonos celulares que está sacando ahorita Elon Musk, que van a costar como $700, una cosa así por el estilo, teléfono Telsa, van a estar conectados con satélite, no con antenas celulares. Entonces, tú puedes andar allá en el desierto de Egipto, o puedes andar en el Everest de Nepal, o puedes andar allá perdido en la selva de Brasil, tú te puedes comunicar porque la señal va a salir al espacio. Y esa señal va a ser conectada a una red que se llama red de satélites de Elon Musk. ¿Qué es eso?
1: Pero como le digo, ya hay cosas así que mucha gente no lo sabe, pero sí, ya hay un tipo radio que para hablar.
0: Un tipo radio para hablar. Mira nomás.
1: Sí, el derecho de los ya que se acuerda usted de los de pura antena de taqui, ¿cómo se llama?
0: Walkie talkie.
1: Ajá. Pero este ya lleva un SIM incluido.
0: Okay. Sí, no sé qué va a pasar con las comunicaciones en un futuro. Ahora con la inteligencia artificial, agárrate, mano, ¿eh? Ahí está.
1: Pues bueno, Horacio.
0: Gracias, Salvador.
1: Buen día, fin de semana.
0: Igualmente, mi estimado, cuídate mucho, ¿eh?
1: Claro, igualmente.
0: Gracias, Salvador, hasta luego. Muy bien, muy bien. Pues buena llamada de Salvador, porque pues ¿a dónde vamos a llegar? ¿A dónde vamos a parar? Dijo el tremendo Buki.

Muy bien, pues la oficina del sheriff de operaciones del condado de Kern, en Seattle, con el Servicio de Inmigración y Control de Aduana, ¿qué está pasando? Dice, esta medida que están comentando muestra un aumento de actividades de control de inmigración federal en toda la región. Se han visto mucho más todavía la presencia del hielo, como le decimos nosotros. Está presentando un nuevo conjunto de recomendaciones impulsadas por la comunidad a ser destinadas a cambiar la forma en que la oficina del sheriff responda cuando los agentes del ICE operen en el condado. ¿Cómo está esto? Bueno, resulta que la semana pasada, la Oficina de Supervisiones de las Fuerzas del Orden, conocida como OLEO, proporcionó a la Oficina del Sheriff del Condado recomendaciones basadas en la opinión de la comunidad de un informe centrado en la respuesta de aumento de aplicación de las leyes federales de inmigración dentro del condado. OLEO afirmó que las recomendaciones tienen como un objetivo fortalecer la política actual de la Oficina del Sheriff para que responda mucho mejor las necesidades de la comunidad, ampliando la educación y la divulgación comunitaria y promover comprensiones mediante la verificación del lenguaje existente. No entiendo realmente a esta, que no son muy concretos en la explicación. También dice, se publica en un momento que las detenciones de ICE en lugares comunitarios como escuelas, centros de trabajo, centros religiosos, han aumentado drásticamente desde el año pasado. Y según la Oficina de Supervisión, señaló que la medida se ha intensificado con las detenciones del ICE y los miembros de la comunidad han formado una coalición para poderse proteger y los inmigrantes refugiados, pero persiste la confusión sobre el papel que es, ya entendí. O sea, mientras el ICE, el hielo, como decimos, está haciendo lo que le da su regalada gana, ¿qué están haciendo los sherifes? ¿Qué está haciendo la policía? ¿Saben una cosa? No pueden hacer nada. ¿Para qué le buscan? ¿Por qué? Muy simple. El ICE tiene jurisdicción federal en todos los Estados Unidos. Esa es la diferencia. Por ejemplo, ¿quieren que les dé un ejemplo que les vale sombrilla lo que diga el gobernador de aquí, del estado de Washington? Muy sencillo. O las autoridades, o los senadores, los representantes. Tomaron la decisión de que los agentes del ICE, por lo menos aquí, en el estado de Washington, los agentes del ICE anden con el rostro descubierto. En otras palabras, que no se lo oculten, que no se tapen la cara. Y es una orden del estado de Washington. ¿Y se la han hecho caso a esa orden? No. No les importa lo que digan aquí. Nosotros somos agentes federales. Y mientras las leyes federales no lo ordenen, ¿qué nos va a decir el gobernador de aquí? Tiene derecho a decirnos nada. ¿Por qué? Porque el gobernador tiene jurisdicción estatal. Y nosotros dominamos todo el país. Además, estamos totalmente respaldados por el presidente de los Estados Unidos. Tómale. Por esa razón, estamos viendo los videos que nos manda la gente, los videos que salen en redes sociales y en otros medios de comunicación, y vemos claramente que no se quitan la máscara los agentes del hielo. ¿Cómo la ve usted? ¿Se van a poner de acuerdo algún día? No creo. La verdad que no. Vale más que nos, como dice el Puma, ¿no? Vale más que nos agarremos de las manos, nos apoyemos, tengamos vigilantes y todo ese tipo de situaciones, porque no nos queda otra. Aquí la policía no nos va a proteger, no puede. Los sheriffs tampoco nos van a proteger, no pueden.

0: Muy bien, ahí está, hay que hablarnos de las manos y ayudarnos unos a otros, la verdad. Controles, señoras y señores, de alcoholemia en todo Washington antes del día de trabajo. ¿Cuándo es el día del trabajo? Ni he puesto Labor Day. Ahorita voy a checar. Las agencias policiales de todo el estado de Washington están aumentando las patrullas para que se detengan a conductores ebrios, esos que cometen estupideces de andar ebrios. En el día del trabajo, deberían ponerlo todo el año, no nada más en el día del trabajo. ¿Por qué? Por las carnes asadas, por las pisteaditas y todo eso, probablemente ya. Mientras que las autoridades instan a las personas que celebran las últimas semanas del verano, que estén planeando ir afuera, ir a un día de campo, echarse unas heladas, tengan mucho cuidado porque pueden venir borrachos manejando en los freeways. Así se lo digo. ¿Hay gente así? Sí. Sí la hay, señoras y señores. Desafortunadamente hay muchos, sí, también hay muchos. Los patrullajes, dicen también, de alta visibilidad, comenzarían esta semana y continuarán hasta el lunes 7 de septiembre, donde los agentes encontrarán a los conductores bajo los efectos del alcohol, de la marihuana y de otro tipo de drogas, según la Comisión de Seguridad Vial del Estado de Washington. La comisión también anuncia precisamente de que concuerda que los conductores con capacidad para conducir pueden verse afectados por la concentración de alcohol de otros, es claro que sí. Mucha gente sigue creyendo que la capacidad para conducir comienza con una concentración de alcohol en la sangre arriba del 8%. ¿Cómo la ve usted? Bueno, puedes llamar ahorita. Estoy hablando ahora. Vamos a ver. A ver, vamos a tomar esta llamada. Buenos días, buenos días.
1: Buenos días, don Horacio, ¿cómo está?
0: Muy bien, muchas gracias, estamos muy bien. Dígame usted.
1: Mire, quería comentar acerca de lo de la CUR para los teléfonos en México.
0: Ah, por favor, sí.
1: Porque... Y quería comentar, no sé, a lo mejor mucha gente está en contra, pero quería decir que hace unos años, yo soy de México, y le hablaron a mi papá para extorsionarlo, y la llamada salió de una cárcel. Ah. Después ya cuando investigaron y todo... Mi papá se puso muy mal de salud, don Horacio, porque pues lo amenazaban, le llamaban al teléfono de la casa. Uh-huh. Entonces, pues yo creo que la gente que hemos vivido situaciones así, tenemos otra visión de...
0: Ah, qué bueno que nos dices esa visión. Sí, entonces, tienes toda la razón.
1: Entonces hay muchas extorsiones, mucho fraude en ese sentido. Uh-huh. Entonces, don Horacio, yo sé que en México hay mucho, mucho por hacer, pero yo personalmente siento que vamos por buen camino. Bueno, yo soy de Michoacán, bueno. Uh-huh. Me duele mi estado porque pues hemos estado sufriendo muchísimo de muchas cosas, pero fíjese, don Horacio, que con todo y todo vamos por buen camino. Qué porque bueno. No me imagino que nos estuviera gobernando Xochitl Gálvez y que estuviera Trump en la situación que está,
0: no tiene nada de comparación, ¿verdad? Nada, no, absolutamente, no. Sí, tienes razón.
1: Claudia, no la tiene fácil. Uh-huh. Y yo creo que la gente que ya estamos grandes, que nos tocó ver la devaluación de nuestro peso, que sí. Nos tocó ver la tarjeta de tortillas que nos daban, que nos tenían...
0: Así es. Estimada...
1: De la fregada.
0: Sí, tienes razón. Qué bueno que nos dices eso. Voy a tomar la llamada al siguiente invitado. Muchas gracias, ¿eh?
1: Ok.
0: Gracias.
1: Hasta luego, don Horacio.
0: Hasta luego, gracias.
1: Que tenga buen día.
0: Adiós. Adelante, sí. Bueno, ¿cómo estás?
2: Gracias, buenos días. Muy bien, ¿y tú cómo estás?
0: Bien, bien. Pues sí, se nos acabó el tiempo, pero órale, échate un minuto, como quien dice, repórtate, Grisel.
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0: Muy bien, muchas gracias, Giselle. Repite el teléfono entonces para despedirnos, Giselle, y saludarte sobre todo, ¿eh?
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0: Vayan a saludar a Grisel de mi parte, ¿eh? Gracias, Grisel.
2: Gracias, Horacio, que estés bien. Hasta luego.
0: Bye-bye.
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0: Muchas gracias, gracias, don Horacio. Muy, muy buenos días. Buenos días para toda la audiencia aquí en este viernes. Y bueno, aquí arranco con la información deportiva y la jornada número 5 de la Apertura 2026 de la Liga MX. La fecha arranca hoy con 4 compromisos a las 6 de la tarde. Los Tigres de la U de Nuevo León se enfrentan a los Potros de Hierro del Atlante. Noticias en Tigres. Víctor Manuel Bucetich asume la dirección deportiva y en lo que se busca un entrenador, él será el estratega interino. Toda la experiencia del Buce, aunque bueno, su recuerdo en Tigres no es nada grato. 1996 descendió Víctor Manuel Bucetich con el equipo de los Tigres de la U de Nuevo León y 30 años después regresa el Buce a la dirección técnica de la U de Nuevo León contra los Potros hoy a las 6 de la tarde. También el día de hoy a las 6 de la tarde, León contra Monterrey. Para las 8 en la Corregidora, los Gallos Blancos del Querétaro se enfrentan a los Diablos Rojos del Toluca. Y también a las 8 de la noche con 10 minutos en la frontera, las Águilas del América visitan a los Bravos de Juárez. El América hizo oficial ayer la llegada del colombiano Miguel Borja. En los encuentros para el sábado, el Guadalajara recibe a los Cholos de Tijuana a las 4 de la tarde este compromiso en el estadio Akron. Por cierto, ya arribó a Grecia Armando la Hormiga González para firmar con el equipo de Olympiacos. Llega al equipo más grande de Grecia, la Hormiga. Primera vez en su carrera que jugará con el equipo más grande de un país, la Hormiga. En otro partido que se estará jugando este fin de semana, para ser específico, el sábado, mañana sábado, en el Estadio Cuauhtémoc, 6 de la tarde, Puebla contra Santos Laguna. Y a las 8 de la noche, la Máquina Celeste del Cruz Azul en el Estadio Azteca se enfrenta a los Rojinegros del Atlas. Para el domingo, 4 de la tarde, San Luis contra Pachuca. Y 6 de la tarde, Pumas de la UNAM contra los Rayos del Necaxa. Así pues, la fecha número 5 del fútbol mexicano. En cuanto al fútbol de los Estados Unidos, en la Major League Soccer, mañana los Seattle Sounders a las 4 de la tarde. Los esperamos aquí a través del Rey 1360. Seattle Sounders visita a Cincinnati. Seattle Sounders con 8 derrotas de manera consecutiva. Repetimos, 4 de la tarde el día de mañana. Hoy a las 8 de la noche, la cápsula del día previo. Y a partir de mañana, a partir de las 10:30, la afición del noroeste, el segmento de Somos Sounders FC, para hablar de este compromiso entre Cincinnati y los Seattle Sounders, que quieren salir de esa terrible racha en liga de 8 derrotas al hilo. Otros partidos importantes para este fin de semana en la Major League Soccer: Lionel Messi y el Inter de Miami se enfrentan a Toronto. El Galaxy visita a Montreal. New York Red Bull se enfrenta a Lewandowski y el equipo de Chicago Fire. Antoine Griezmann y Orlando reciben al equipo de Real Salt Lake. El LAFC juega contra Portland y el equipo de San Diego juega contra Colorado Rapids. Y en la Liga Española hacen su presentación en esta temporada el Real Madrid y el Barcelona. Mañana el Real Madrid juega a las 12:30 en territorio catalán contra el Español de Barcelona. Y el Barça, el campeón de la Liga, juega el domingo a las 12:30 visitando al Elche. En Inglaterra inicia hoy la temporada 2026-2027 de la Liga Premier. El campeón Arsenal a las 12 del día se enfrenta hoy al Coventry City. Para mañana juega el Manchester United contra el Hull. Y el domingo el Manchester City juega contra el Bournemouth, el Liverpool contra el Newcastle. Y hasta el lunes juega el Chelsea contra el Fulham. Copa Libertadores. Ayer quedaron definidos 3 de los 4 encuentros de cuartos de final. Estudiantes enfrentará al Corinthians, Palmeiras a Liga de Quito y Fluminense contra el Platense de Argentina. El Flamengo de Brasil jugará contra el ganador del Tolima contra Independiente del Valle, que definen la próxima semana. Y en la Copa Sudamericana, también definidas 3 de las 4 llaves de cuartos de final. Boca Juniors jugará contra el Sao Paulo, Santos de Brasil contra Atlético Mineiro, el equipo de Montevideo City Torque va a jugar contra el Cienciano de Cusco y el Vasco da Gama se enfrentará al ganador de Santa Fe de Colombia contra River Plate. Recordemos que por la terrible situación del terremoto en Colombia se retrasaron una semana los duelos de los equipos colombianos, por eso todavía no están definidas las cuatro llaves en Libertadores y en Sudamericana. Ahora vamos con fútbol femenil. Seattle Reign mañana visita Kansas City. Esto será a las 3:30 de la tarde. Seattle es octavo de la clasificación. Están las chicas dirigidas por Laura Harvey en el octavo sitio con 27 puntos. Un puesto arriba está el rival de mañana, Kansas City, con 30 puntos. Y en la Liga MX femenil, hoy arranca la jornada número 4. A las 4 de la tarde, las Pumas reciben a las queretanas, al Gallos femenil. Para el día de mañana, las Amazonas Tigres visitan la capital para enfrentarse a la máquina celeste del Cruz Azul. Y el domingo, buen partido en territorio hidalguense. Las Tuzas del Pachuca reciben a las Chivas de Guadalajara. Y también el domingo, las Centellas del Necaxa reciben a las campeonas Águilas del América. Béisbol de las Grandes Ligas. Ayer los Marineros de Seattle, pues, terminan perdiendo la serie contra los Cerveceros de Milwaukee. Serie para el olvido. Rescataron uno, por lo menos, en esta serie, pero fue en la misma serie que quedará en la historia por esas 22 carreras a cero que recibieron en el primer compromiso. 7-4, el marcador de ayer. George Kirby se llevó la derrota. A partir de hoy, los Marineros abren serie en casa, en el Parque T-Mobile, contra los Cachorros de Chicago. Enfrenta hoy a las 7 a los Cubs Emerson Hancock. Mañana sábado a las 4:15, Brian Guse será el lanzador. Y el domingo a la 1 de la tarde, Bryce Miller será el pitcher de los Marineros en esta serie de fin de semana. Otros resultados del día de ayer: Toronto le ganó 5-1 a Tampa Bay. En este encuentro, todos los mexicanos que participaron conectaron imparable. Sencillo de Alejandro Kirk, doblete de Brandon Valenzuela y sencillo de Jonathan Aranda. Otro mexicano que estuvo bien en el bat ayer fue Isaac Paredes, el de Sonora. Pegó un sencillo y un doblete, pero su equipo fue aplastado. 18-3, la derrota de los Astros contra el equipo de los Angelitos. Ayer también ganaron Texas, los Yankees, Atlanta, Kansas City, Cleveland y San Luis. Para este fin de semana, además de la serie entre Marineros y Cubs, lo más destacado: Tampa Bay jugará contra Baltimore, Toronto contra los Yankees, Pittsburgh contra los bicampeones Dodgers. Y en la serie de series del fin de semana, muy buena serie entre los dos líderes. Aparte de los bicampeones Dodgers, son los líderes de las otras divisiones en la Liga Nacional. Atlanta se enfrenta a los Cerveceros de Milwaukee. En el béisbol mexicano, ayer los Pericos del Puebla, qué sorpresa, están dándole, han pegado a los Diablos del México 4-1 y tienen la serie 2-0. Los Pericos del Puebla llevándose, pues, los dos primeros juegos en el Alfredo Harp. Eso es lo más increíble todavía. En la otra serie del sur, Olmecas de Tabasco y Guerreros de Oaxaca están empatados a un juego por bando. Y hoy reanudan Durango contra Monterrey en el norte. La serie está 1-1 y Tijuana contra Jalisco se reanuda en el Panamericano de Zapopan. La serie está empatada en juego por bando. En más béisbol, hoy México inició con victoria en la Serie Mundial de Ligas Pequeñas. Le ganó 7-1 la Liga Municipal de Tijuana al equipo de Australia. Este encuentro era programado para ayer, pero bueno, se estuvo reprogramando y reprogramando por las cuestiones climatológicas. Se decidió que se jugara hoy a las 6 de la mañana y México terminó ganando 7-1 al equipo de Australia. México jugará el domingo ahora contra el ganador del partido, Panamá contra Nicaragua. Y el equipo del estado de Washington, los chicos de Tacoma, van a enfrentarse a Texas hoy a las 12 del día. En el fútbol americano, los Raiders ayer ganaron 22-20 a Houston y San Francisco ganó 41-17 a los Chargers. Esto en la semana número 2 en forma de la NFL. El próximo domingo, 5 de la tarde, los campeones Seattle Seahawks enfrentan a los Titanes de Tennessee. En cuanto al ciclismo, se corrió la etapa número 2 del Tour de Alemania, hoy ganada por el italiano Alessio Magagnotti. El baja californiano Isaac del Toro llegó en el pelotón. por lo cual sigue en el segundo lugar de la clasificación a 6 segundos del líder Luis Barré de Francia. Este fin de semana serán las 2 últimas etapas de este Tour de Alemania. En cuanto al boxeo, lo más atractivo para el fin de semana, la pelea de la dominante Amanda Serrano en la categoría peso pluma femenil. Enfrentará, defendiendo su título de la asociación y la organización, ante la argentina Lucrecia Anabela Mansur. Y mañana la pelea de Amanda es el día de hoy. Y mañana pelea el hondureño Teófimo López Jr., va por los títulos de peso welter de la asociación que tiene el cubano Rolando Rolly Romero. En el automovilismo, el italiano Kimi Antonelli fue el más rápido en la práctica del Gran Premio de los Países Bajos, y en la quali del sprint que se corre mañana, George Russell fue el que consigue la pole para la carrera sprint en el Gran Premio de los Países Bajos, la 12ª fecha de 23 de la temporada en la Fórmula 1. Y para terminar, en cuanto al básquetbol, Seattle Storm juega este domingo 1:00 p.m. contra las Wings de Dallas. Seattle Storm con una terrible temporada, 7 ganados y 30 perdidos, por lo menos tratar de llegar al doble dígito de victorias en esta temporada. Terminan los deportes, pausa y regresamos.
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9: 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Y se rió porque, pues no. 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Saludos a Grisel, pues, también ahí de KB Family Dental, que ahorita nos llamó. Gracias, Grisel. Y pues hay que buscar una sonrisa pura. Llegamos.

0: José, José, en los setentas, muy joven estaba ahí. José, José. Ay, que me disculpe de la broma de José, José, ¿no? Pero cosas que saca, ya ven, la raza, ¿no? Pero volviendo, pues, a las informaciones, continuamos. Aquí ahorita va a llamar la abogada Silvia Cabrera de Lesiones Personales Accidentes de Germano. No se la pierda usted.
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0: Muy bien, ya está llamando aquí la abogada Silvia. Buenos días, abogada Silvia, ¿cómo está?
2: Buenos días, ¿cómo están?
0: Estamos muy bien, gracias a Dios. ¿Cómo te ha tratado el verano?
2: Bien, bien.
0: Qué bueno, qué
2: aquí
0: bueno.
2: Y con el calorcito que ha hecho.
0: Ay, oye, ayer hizo mucho calor, ¿eh?
2: Mucho, y antier también.
0: Y antes de antier también.
2: También.
0: Y mañana... También, dijo el otro, ¿no? Bueno,
2: pues
0: pero...
2: creo que esta semana, toda la semana va a estar como semana. 80, ¿no?
0: Mira, sí, exactamente, sí. Y, pero nosotros nos quejamos y allá en Hermosillo, mi tierra, 110, 112. ¿Cómo la ves?
2: No, no, no, eso es una locura.
0: Yo ya no voy ni a mi propia tierra en verano. Qué sangrón me he hecho.
2: Ah, sí, una locura de calor.
0: Es una locura de calor realmente. Ya, pues las calles seguro que se ven vacías. Afortunadamente todo mundo allá tiene los famosos mini splits. Fíjate nada más, ¿no?
2: Uh-huh.
0: Así uh-huh. está la situación. Oye, Silvia, he visto este tema y me gustaría que escuchara una explicación tuya sobre el mito de que no quiero contratar abogado, mejor... Yo quiero arreglarme con la compañía de seguros para no pagar un abogado.
2: Uh-huh.
0: Es peor eso, ¿no?
2: En general sí.
0: A ver.
2: En general sí.
0: Venga la explicación, ¿por qué?
2: Les voy a dar un ejemplo primero y ahorita les explico por qué.
0: Ok, sale.
2: Hay muchas veces que la gente me llama... para hacerme preguntas sobre un accidente que tuvieron.
0: Sí.
2: Yo les explico, a veces con demasiado detalle, cuáles son los las ventajas y las desventajas. Y después de escuchar esa explicación, deciden que van a intentar hacerlo ellos solos.
0: Uh-huh.
2: Y resulta que ha habido... varias veces que esas personas, 3, 4, 5 meses después,
0: uh-huh.
2: me vuelven a llamar para decirme, no, siempre sí, quisiera que me ayuden porque se complicó, porque no me contestan, porque no, o sea, ya me desesperé, ¿no?
0: Uh-huh.
2: Porque sigue mi coche aquí parado, porque nadie me, o sea, me resuelve, ¿no?
0: Sí, claro.
2: La gran desventaja de hacer eso es que ya perdieron 3, 4, 5 meses y en general no han ido al doctor y eso está cada día perjudicando el caso. ¿Por qué? Porque no tienen sus lesiones documentadas y acuérdense, el caso es de lesiones, no es el carro, no es la reparación, no es la pérdida total. El caso es sus lesiones, es respecto a sus lesiones. Si sus lesiones no están documentadas y no sabemos cuáles son las lesiones, cuál es la naturaleza de las lesiones, cuál es la extensión de las lesiones, y a partir de eso construimos el caso, no hay caso. O se va a desmoronar el caso al final.
0: Sí.
2: Esa es la verdad, ¿no? Ayer justamente hablaba con unos clientes.

0: o sea, no quiero decir que, o sea, no estoy menospreciando el caso, porque de todas formas el caso lo tomamos, ¿no? Porque fue un choque fuerte. Afortunadamente no estaban tan lesionados y solo requirieron un tratamiento corto, y después de hacer ese tratamiento están bien. Afortunadamente no tienen dolor, no se sienten mal, etcétera, ¿no? Pudieron volver a trabajar. Están jóvenes también, ¿no? La compensación es de alrededor de $1,000, la compensación neta para ellos, ¿no?
1: Sí.
0: ¿Quién paga? El abogado, la aseguradora. O sea, de la oferta total de la aseguradora, de ahí se paga el abogado. ¿Quiere decir eso que si ellos lo hubieran hecho solos, hubieran recibido $1,000 también? Probablemente no. Probablemente no. Probablemente les hubieran ofrecido 500 y cerrar el caso.
1: Sí.
0: Cerrar el caso definitivamente, a eso me refiero. O sea, hacerles firmar un finiquito y cerrar el caso definitivamente. No cerrarlo administrativamente para que esto se reabra, ¿no?
1: Sí.
0: Entonces, la gran desventaja es que a ustedes no les van a pagar la oferta total que puede negociar un abogado.
1: Ah, ok, ¿cómo está eso?
0: En este caso chiquito, o sea, lo que nos, o sea, la oferta total que nos dan no es $1,000, es 3,000 y fracción.
1: Sí.
0: De esos 3,000 y fracción se paga el quiropráctico, se pagan los honorarios.
1: Ajá.
0: Y se tiene una compensación neta por dolor y sufrimiento.
1: ¿Sí?
0: Si ustedes hubieran negociado solos ese caso, y es un ejemplo muy sencillo,
1: sí, claro,
0: no les hubieran dado 3,000. O sea, el resultado no es, ah, como no tengo abogado, entonces yo me quedo también con la parte del abogado. A eso me refiero. Creo que eso es lo que piensa mucha gente. Si lo hago yo solo, entonces me ahorro pagarle al abogado y eso se va para mi bolsa. Pero la realidad es que ustedes solo no van a poder negociar esa misma oferta porque no tienen la experiencia
1: y el conocimiento
0: de negociar este tipo de casos. Porque no tienen el o sea, no saben cómo documentar la parte médica, porque hay muchas cosas detrás del caso, y acuérdense que estábamos contando la vez pasada sobre la vida de un caso y qué implica la vida de un caso, y gran parte de la vida de un caso es todo esto que se hace tras bambalinas, que ustedes no ven.
1: Exacto.
0: Generalmente, porque es imposible que todos los días les hablemos para decir, ah, estamos haciendo esto, estamos haciendo esto otro. Pero todo el trabajo que hay detrás de esa negociación, eso es algo que generalmente alguien que no está representado no va a poder lograr. Y mucho menos, digo, esto lo estoy hablando de un caso súper sencillo, ¿no? Que a lo mejor en una de esas, si les toca un buen ajustador y tienen suerte y la aseguradora se ve benévola, pues sí les hubieran dado los $1,000 igualmente, ¿no? Pero hablemos de un caso más complejo, en donde hay 12 proveedores médicos, en donde algunas facturas ya se fueron a colección, en donde hay seguro médico y se utilizó y entonces hay que verificar la subrogación de ese seguro médico, en donde hay PIP y hay que verificar la subrogación de ese PIP. Porque en el caso que les estoy contando, no, ellos no tenían seguro, o sea, no había seguro de las víctimas. Era únicamente el seguro del responsable que causó el accidente. Un seguro con límites mínimos. Entonces no había PIP, no había seguro médico, o sea, no había nada de trabajo adicional en ese sentido.

0: Porque cuando entra el seguro médico, cuando entra PIP, cuando entra motorista sin seguro o sin suficiente seguro, entonces cada prima o cada cobertura de la póliza va agregando una capa adicional de dificultad al caso, ¿no? Y entonces, por eso muchas veces están, bueno, ¿y ahora qué? ¿Y qué? ¿Y ya? ¿Y ya? ¿Y ya vamos a terminar? ¿Y ya? ¿Y ya tuvieron respuesta?
1: Sí.
0: ¿Y ya les hablaron? ¿Y ya? ¿Cómo va? ¿Y cómo va el caso? ¿No? Esta es la típica pregunta de siempre. Uh-huh. ¿Y cómo va el caso?
1: Sí.
0: ¿Y cómo va mi caso? Pues va bien, o sea, si no reciben durante algunas semanas noticias nuestras, quiere decir que el caso va avanzando. No ha habido ningún acontecimiento digno de hacerles una llamada, sí, y explicar, pero el caso va avanzando porque estamos, acuérdense, monitoreando su tratamiento, esperando que terminen, esperando ver cómo van avanzando ustedes con ese tratamiento, ¿no? Para, sí, poder documentar todo eso. Y si ustedes no están bien, y ahorita les puedo contar de un caso mucho más complejo que lleva casi 2 años y medio, en el que vamos a demandar, porque los límites de la otra aseguradora son 250,000, y la persona que se accidentó tiene lesiones graves.
1: Ah, caray.
0: Que van a requerir una cirugía.
1: Uh-huh.
0: Y 250,000 no va a ser suficiente.
1: ¿De veras?
0: Pero queremos los 250,000, wow, porque ella no tenía seguro.
1: Uh-huh, uh-huh.
0: Entonces, en ese caso, en donde hay varios especialistas, varios médicos, además ella cuando chocó estaba embarazada, tuvo seguro médico un tiempo y después ya no lo tiene. Hay varias cuestiones, ¿no? O sea, ¿ustedes piensan realmente que ella sola va a poder presionar a la aseguradora para que le paguen 250,000?
1: No creo, la verdad, ¿eh?
0: Obviamente, si nosotros conseguimos esos 250,000, de ahí salen nuestros honorarios.
1: Uh-huh.
0: Obviamente.
1: Sí.
0: Pero el punto que quiero que quede claro es que ella no se puede ahorrar esos honorarios pensando que ella sola va a poder obtener los 250,000.
1: Entiendo muy bien. Exacto.
0: Porque de esos 250,000 tiene que pagar los gastos médicos que están pendientes, que no cubrió su seguro médico, que no cubrió PIP, etcétera. ¿Me explico?
1: Claro que sí, claro que
0: sí.
1: Pues
0: a lo mejor le van a quedar, no sé, 80, 90, no sé, depende mucho de cuántos sean los gastos médicos.
1: Depende de las lesiones, sí.
0: 100,000 a lo mejor.
1: Uh-huh.
0: Pero la pregunta aquí es, si lo hace ella sola, ¿ella va a ganar los 250,000? Y la respuesta es no.
1: No.
0: Y es un contundente sí. No.
1: No. Exacto, no. Exacto.
0: Entonces, no lo vean como que es que no le quiero pagar al abogado. Pues ustedes no le están pagando al abogado de su bolsa ni de su ganancia, porque la ganancia, o sea, la oferta, no se divide en partes iguales. Las matemáticas no son así. Y eso es lo que a mucha gente le confunde.
1: Sí.
0: Porque si lo ves desde el otro punto de vista, entonces dices, híjole, sí, o sea, pues me quiero ahorrar, ¿no? Me quiero ahorrar los honorarios del abogado.
1: Uh-huh.
0: ¿Y qué tal que la póliza es de $1,000,000?
1: Órale.
0: ¿Ustedes creen que van a obtener $1,000,000?
1: No.
0: ¿No?
1: Sí, porque no tenemos el conocimiento, la experiencia, la preparación de un abogado como ustedes. No. Entonces, ustedes ya saben el camino, cómo hacerlo, los caminos legales, los caminos fuera de corte. Así y los es, caminos y dentro de la corte. ¿Cuándo nosotros andamos litigando en una corte? Ni yo, fíjate, nunca. Es más, yo ni conozco las cortes, ni he estado, pero soy una persona que puede estar en peligro en un accidente o alguna cosa por así, y si voy al... ¿Qué hacer ahí? Porque ni siquiera conozco una sala de la corte, afortunadamente, a eso me refiero. Pero ustedes, pues ven eso todos los días, tienen una experiencia tremenda, y voy a decir yo, a ver Silvia, represéntame por favor, ¿no? Y quiero decirle a la gente que Silvia ya nos ha representado en accidentes, ¿eh? ¿Verdad, Silvia?
0: Sí.
1: Entonces, lo estoy diciendo porque lo estoy diciendo, porque tengo la experiencia de haber contratado un abogado, en este caso la abogada Silvia, de lesiones personales en Herman Law Group. ¿Qué teléfono tienen ahí, Silvia?
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1: 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Acuérdense ustedes, abogada de lesiones personales.
0: Así es, no lo vean, o sea, no lo vean de esa manera. Hay cosas que sí nos podemos ahorrar. Ahorren no yendo al salón de belleza, ahorren no saliendo al restaurante, ahorren no comprando cosas que no necesitan. Podemos ahorrar de otra forma, pero no ahorren o no escatimen. Uh-huh. Cuando se trata de su salud, no piensen solamente en el coche. Y se los digo, como alguien que hace muchos años hice lo mismo y solo pensaba, mi coche nuevecito que con tanto esfuerzo me costó comprar. Uh-huh. Y un tipo me lo destrozó y yo dije, estoy bien. Y meses después, no estaba bien. Uh-huh. No estaba bien y terminé, teniendo una súper larga recuperación. Uh-huh. Por dos fisuras en las vértebras de casi más de un año. El coche ya en estas alturas ya ni existe. Uh-huh. Pero yo sí, y yo sigo con las secuelas de ese accidente que pasó hace más de 20 años. Uh-huh. Y tal vez si me hubiera atendido en ese momento, las cosas serían diferentes ahora, ¿no? Y por eso se los digo. Uh-huh. Por eso se los aconsejo. Yo sé que nadie experimenta en cabeza ajena. Uh-huh. Pero el coche se repone. Sí, es una pérdida, sí, da coraje, sí, causa muchos inconvenientes, pero su salud es lo primero.
1: Eso mero, ahí está, la salud es lo primero, y ya después ya se arreglan las cuentas. Déjelo a eso, a los abogados, a los que tienen el conocimiento y la experiencia de poder pelear por nosotros. Además, dijiste un punto muy importante que siempre me gusta reiterarlo. El punto importante que llevaste a la mesa viene siendo que usted no le paga al abogado para empezar. Metas eso en la cabeza porque dice, no, yo no quiero porque me va a salir. ¿Me va a salir? No. Ellos van a buscar la manera de buscar sus propios honorarios sin afectarle a usted. ¿Lo dije bien?
0: Así es.
1: Está. Entonces, por eso me gusta aprender con Silvia, por eso me gusta traer asesores profesionales para que rompan los mitos, ¿eh? Rompan los mitos que nosotros creamos, así es, sí, adelante.
0: Porque si tú lo negocias solo, y eso que les quede bien claro, si tú negocias solo, no te van a pagar lo mismo que si lo negocia un abogado.
1: Ahí está.
0: Entonces, no te estás ahorrando nada. Es un mito total que te estás ahorrando si tú negocias. Te estás generando dolores de cabeza, estrés, tensión y al final un resultado que tal vez sea bueno, pero tal vez no.
1: Muy bien, Pues ahí está. Muchas gracias, Silvia. Pues qué tal si nos despedimos y para disfrutar de este fin de semana soleadito que vamos a tener, nos despedimos tres veces tu número telefónico para que la gente tenga la oportunidad, dilo despacio, por favor, para que tenga la oportunidad de anotarlo, sí.
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1: Perfecto. Gracias, Silvia, y pásala súper este fin de semana, ¿eh?
0: Igualmente, que descansen.
1: Igualmente, mi estimada amiga, cuídese mucho. Un abrazo.
0: Hasta luego, igual.
1: Gracias, hasta luego.
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Muy bien, continuamos, señoras y señores. Estamos diciendo el 7 de septiembre es el Día del Trabajo. Para esto, pues, estoy viendo que es falta prácticamente 2 semanas para eso. No trabajamos el 7 de septiembre, ¿eh? Así es que, pues, hay que disfrutar de un fin de semana largo. ¿Va a trabajar usted, Porque el 7 de septiembre nos dicen que aquí va a estar cerrado, nosotros en lugar que queramos ir el 7 de septiembre. Por lo pronto mañana hay que ir aquí a conocer. Yo no conozco le decía José que no conozco el Pier 62, el Muelle 62. No conozco todavía porque pues no he venido a Seattle. Pero yo creo que sí me aviento mañana, dejo el carro ahí en Lingo, tomo el tren ligero. Me imagino, voy a ver el mapa, agarro el Pike Place Market y ahí, por ahí debe de estar. Ahorita voy a poner el mapa para poner el Pier 62 de Seattle con este festival que va a haber ahí de música latina y Encanto Arts. Vamos a dar una vueltecita, yo creo que sí.

0: Le comentaba también que el consumo de alcohol aquí en el estado de Washington ha alcanzado, pues, mínimos históricos. El problema está que el uso de la marihuana ha aumentado. Más marihuanos hay, en otras palabras. El consumo de alcohol ha caído en su nivel más bajo en los últimos registros de Gallup, que remontan casi 90 años esos registros. Actualmente, el 54% de los estadounidenses mayores de 18 años declaran consumir alcohol, a comparación del 65% de hace una década. La cifra, que fue publicada el día de ayer a partir de una encuesta realizada en julio, igualó el mínimo histórico del año pasado. Y un mínimo histórico del 13% declara beber demasiado a veces. Según esta institución Gallup, poco más de la mitad de los que vivimos en Estados Unidos creemos que beber una o dos bebidas alcohólicas al día es perjudicial para la salud. Esta cifra se acerca al récord del año pasado. Solo el 6% afirma que beber con moderación es bueno para la salud. Pues una tía de mi esposa se echaba su alcoholito, su tequilita, todos los días una copita. Creo que la señora Jesucita vivió más de 100 años. No estoy diciendo que con eso vas a vivir, ¿no? Cada quien, pero en otras palabras, creo que esa copita no la mató. A eso es lo que quería llegar. No le perjudicó. ¿Por qué? Porque es muy moderadito eso. El problema son aquellos que se atascan, por decir así, que se revientan de alcohol. Tengo una persona que en broma le digo yo, oye, ¿tú cuando te mueras? Porque es alcohólico. Tú cuando te mueras, le dije, vale más que te entierren ahí. Porque van a llegar los gusanos y van a hacer un pachangón ahí contigo. Van a tener alcohol para buen rato cuando lleguen los gusanos a comerte. Y se rió nada más. Van a andar bien cohetes los gusanos contigo. Pero si quieres que te incineren para que no te coman los gusanos, pues va a salir muy larga la cuenta, va a salir muy cara tu incineración. Porque qué difícil va a ser que te apagues. Estás lleno de alcohol. Oye, ya mero está fulano de tal ahí que está en el horno crematorio. No, todavía sigue ardiendo, fíjate. No se apague el amigo ese. Imagínese usted. Ahí está, señoras y señores. Bueno, vamos a ver qué pasa. A ver qué noticia nos tiene Sergio de la política de Trump y todo lo que está sucediendo. Sergio, buenos días. ¿Cómo estás,
1: Buenos días, Horacio. ¿Cómo están todos por ahí?
0: Bien, bien, bien. ¿Cómo la ves con los consejos que le di a mi amigo?
1: A los consejos que le dio tu amigo es que se ponga para la venta el día que se muera. A lo mejor pueden sacar, lo pueden destilar en vez de quemarlo.
0: Ese es otro, fíjate.
1: Para recuperar el alcohol.
0: Híjole, sí, ¿verdad? Es que... No, le digo, no te conviene el crematorio, que nunca no te vas a pagar.
1: No, sí, deja tú encender el edificio. Ay, Dios mío.
0: Va a tronar el horno ese, porque...
1: Va a tronar, va a ser un explosivo.
0: Me tocó conocer un horno, fíjate de eso.
1: Oh, Dios mío, yo estaba en esos lugares, es horrible.
0: ¿No? Dime
1: tu experiencia. Dime tu experiencia, ahorita te digo la mía.
0: En primer lugar, estaba en la oficina ahí de mi amigo, en la funeraria, ¿no? Vamos, para que conozcas el horno. Me dice, ¿has ido a algún crematorio? No. ¿Conoces los hornos crematorios? No. Ven, me dijo. Y ahí me llevó por la parte de atrás un pequeño almacencito. En primer lugar, se ponemos el cuerpo de la persona en un ataúd de cartón. Lo metemos ahí. Y entonces las flamas apuntan así como lanzallamas, ¿no? Muy fuerte. Alcanza, no me acuerdo cuántos grados, 700, una cosa así por el estilo, ¿no? Y ya se empiezan a consumir. Y había polvito y yo no quería respirar, pues. Sí, lo iba así con un sentimiento medio raro, así, uy, uy, uy, uy, uy. Y estaba una licuadora ahí de acero. Y me le quedé viendo la licuadora. Sí, me dijo, son para los huesos. Porque los huesos... Por eso yo no creí lo de los estudiantes de Ayotzinapa allá en México.
1: Ayotzinapa. ¿Eh? Oh, no, no.
0: Porque con esa explicación, ¿cómo vas a comparar un crematorio profesional de una funeraria a echarle llantas o echarle gasolina? ¡No! Los huesos quedan ahí, quemaditos, pero no, quedan.
1: Sí, no se deshacen.
0: No. Entonces los tienen en la funeraria, los tienen que meter a una super licuadora de acero para hacer polvo los huesos. Y ya lo revuelven con lo demás, ¿no? Y si estás gordo, pues las botes de manteca a un lado.
1: para los tamales.
0: Qué bueno.
1: Ya no sabemos ni qué comemos, Horacio.
0: No, tienes
1: que Por cierto,
0: estaba viendo unos videos de los 70s. No había tanto gordo en ese tiempo. Había el gordito clásico de. No había casi gordos.
1: No, pues no habían casi carros.
0: Es cierto, andamos a
1: pie. No había casi motos, pura bicicleta al que bien le iba. Tenía su bicicleta por ahí y los demás a caminar todo el día para lonche.
0: Yo tuve la ventaja que cuando fui estudiante nunca me multaron, fíjate, nunca me dieron una multa.
1: ¿En serio?
0: Porque no tenía carro, pues no estás diciendo.
1: No tenías carro. Ahora, si pongamos mejor la música de Ángel, que ¿para qué tanto problema?
0: ¿Para qué necesidad? ¿Para qué tanto problema? Adelante con el tema, mi estimado Sergio.
1: Sí, bueno, no, para se dice abundar o agregar a lo que estabas comentando de las drogas. Es rapidísimo, luego vamos con lo de Trump.
0: Okay.
1: Mira, yo recuerdo que en un tiempo, hará que unos 4 o 5 años, para no ir muy lejos, yo revisé de que el porcentaje de la población de Estados Unidos era como el 5%, 4%, por ahí creo que ahora es menos, porque entre menos hijos tiene aquí es más baja la población en comparación con el mundo. Creo que es 4% o menos la población de Estados Unidos en el mundo, ¿verdad? Entonces somos el 4%, pero dicen que ocupamos más del 90% de las drogas del mundo.
0: Sí. Yo siempre he dicho que Estados Unidos es un país muy... pues ya sabes,
1: consumidor, ¿no? De drogas, de todo tipo. Entonces, se deja uno, como tú dices, y se toma el otro, se deja el alcohol y toma la marihuana y así. Entonces, es lastimoso que ande buscando la felicidad de la gente en algo en el que nunca la va a encontrar, porque la felicidad no tiene que salir ya de afuera hacia adentro, sino que tiene que salir de adentro.
0: Y en los 70s aquellos hippies empezaban con honguitos alucinógenos.
1: Con los hongos alucinógenos.
0: Estaban tres hippies así, se comieron unos honguitos, ¿no? Y dice uno, no, carnal, dice, yo cuando tenga chance voy a comprar toda Europa y para pasearlos a ustedes. Ahora
1: le era Donald Trump.
0: Yo probablemente. Y el otro dice, yo voy a comprar todo lo que es América Latina, ¿para qué? Y el tercero le dice, ¡ja! Ustedes sacando cuentas, ni saben si se los quiero vender o no. Estaban hasta las cachas.
1: Yo soy el dueño, dijo, ¿verdad? Qué triste.
0: Eso era en esos tiempos, ¿no? Alucinarse y todas esas cosas. Y ahora ya hasta tienditas hay. ¿Cuándo te ibas a imaginar? En los 70 yo era un chamaco, ¿no? Prácticamente. Un joven.
1: Yo también.
0: Entonces, ¿cuándo te imaginaste tú cuando tenías 15 años, por decir algo, Sergio? ¿17
1: no,
0: años?
1: No, cuidado.
0: ¿Que iba a haber tiendas donde puedas ir a comprar marihuana?
1: Cuidado, te agarra a la judicial con un cortito de marihuana, porque te ponía una buena pela.
0: Y esa una vez, buena pela. A mí una vez me arrestaron, fíjate. Y me subieron a la Julia, o me subieron a la Perica, como le decían en aquel tiempo.
1: Sí,
0: ¿te acuerdas, verdad? Y me subieron, y se siente bien feo. Y yo tenía, ¿qué? 14, 15 años, ¿no? Resulta que nos sacaron por andar jugando billar, fíjate.
1: Híjole, estaba menor de edad, sí. No podían jugar menor de edad.
0: No, pero pues el único que había en el barrio ahí, ¿no? Entonces nos subieron a los tres y nos fueron y nos tiraron como a 10 cuadras y nos tiraron. Y nos regañaron los policías y dijeron, chamacos, no anden en los billares porque eso está prohibido para
1: hombre
0: de edad. Resulta que el muchacho más canijo ahí, muy bravo y muy, era muy drogadicto, el Lolo, me acuerdo, dice, qué bueno que no nos revisaron, carnales.
1: Híjole.
0: Y sacó una bolsa de marihuana de la bolsa de atrás de su pantalón. ¡Ay, tú!
1: No, hijo de la
0: cara. Estuvo conmigo, yo digo, lo apreciaba porque estuvo conmigo en la primaria y todo eso. Y se aprecian mucho los amigos de la primaria, no sea lo que sea.
1: Sí, claro, sí.
0: Y fíjate, nos detuvieron porque andamos en el billar, ¿sí? Pero si nos hubieran pasado báscula, como decimos allá.
1: Oye, ahora los diarios la gente los tiene en su casa, ¿no?
0: Sí, ahí, ya venden mesas.
1: Muchos son dos salas, sí, sí, con dos salas de casa.
0: Sí, porque uno sale la venta de las casas y sale la mesa de billar y todo allá, ¿no? Y sí, antes, exacto, fíjate cómo han cambiado los tiempos. Y antes era un pecado estar
1: en una prohibido.
0: Mesa.
1: Sí. Era prohibido, claro que sí. Porque se convertía en un vicio y destruía a la persona, ¿no?
0: Fíjate en lo que se fijaban antes, ¿no?
1: En lo que se preocupaban, ahora la tableta, a los niños de un año ya le dan un teléfono, una tableta, niños de un año.
0: Qué bueno que tocas el tema. Ayer saludamos a una niñita que cuando llegamos donde vivimos tenía 5 años. Tenemos 6 años viviendo ahí, la niña ahora tiene 11 años. Está casi por convertirse en una adolescente, ¿no?
1: Uh-huh.
0: Y la niña con su teléfono celular. Te voy a hacer una pregunta, Sergio.
1: Uh-huh.
0: ¿Tú crees que esa niña tiene chance de que le salgan páginas pornográficas en el teléfono?
1: Por supuesto, sí.
0: Entonces,
1: claro,
0: ¿cómo
1: sí,
0: una niña de 11 años trae un teléfono abierto a ese tipo de cosas para adultos? Explícame.
1: Porque no hay regulaciones, porque no hay, todavía no se ha regulado las plataformas y las aplicaciones no están reguladas, y mientras no se regulen, ellos tienen la libertad de hacer eso. De hecho, tú sabes, y lo has mencionado un par de veces ya tú en el programa, de lo de Meta. Meta ahorita lo están demandando 29 estados de la nación, incluyendo republicanos.
0: Por la adicción que están haciendo de adrede ellos, ¿verdad?
1: Claro, o sea, dicen la gente, es que es el contenido. No, ya no es, aunque el contenido es 400 veces más alto de lo que ellos te declaran, ¿no? Pero es el diseño, no estamos hablando de eso, por ya que tocó el tema, el diseño en que los ingenieros, valga la redundancia, están diseñando las plataformas, es para que la gente se envicie, se adicte, sea como la droga.
0: Sí,
1: como una droga, exactamente lo mismo.
0: Yo tenía el pensamiento de que si tú vas a la compañía, sea la que sea, Verizon, T-Mobile, Seattle o todas esas, y se quiere un teléfono para mi niño de 10 años. Yo pensé que los podían vender restringidos esos teléfonos. Porque no me imagino a esa niña de 11 años conociendo a un hombre completamente desnudo ahí. O haciendo sexo con una mujer.
1: Uh-huh.
0: Una niña de 10, 11 años, pues qué mentalidad va a tener, cómo la van a acelerar con eso.
1: Uh-huh.
0: Entonces, ¿no los venden restringidos o sí?
1: No, claro que no. Claro que no. Ahora, el contenido, pues somos los padres responsables, pero ¿cómo va a estar el padre todo el tiempo revisando a los hijos? O sea, no se puede. Entonces, es el diseño de la plataforma, de la aplicación, el que se está enviciando a la gente. Y como tú decías ahorita, pues ¿cómo se puede regular? ¿Cómo se puede controlar? ¿No? Si no hay regulación, no se puede controlar. Ojalá y alguna vez hagan la regulación.
0: Muy bien.
1: Pero,
0: sí. Adelante.
1: Dime.
0: No, te iba a decir que, bueno, vamos con lo de Trump, pues, para ganarle tiempo al tiempo. Adelante.
1: Con la trompeta, el día de hoy, bueno, no teníamos mucho que decir del día de hoy, más que una sola cosa que él dijo que va a hacer. Él dijo que va a castigar a todos los países del mundo que le ayuden a Irán, porque lo va a meter en un día de destrucción completo de la economía de Irán. Y dijo que acá cualquier país, si lo escuchaste, ¿verdad? Que cualquier país que lo apoye va a pagar consecuencias muy, muy graves, el país que lo apoye.
0: Andale.
1: Entonces, mi pregunta es, China, Corea del Norte, Rusia, entre otros, son amigos de Irán. ¿Irán a pagar ellos las consecuencias? Porque no creo que China pueda hacer esa amenaza.
0: No creo yo tampoco, la verdad, las cosas, ¿no?
1: No tiene sentido.
0: Sí, no tiene sentido, ¿no? Oye, y otro tema también de Trump, resulta que están haciendo un portaaviones. Y ese portaaviones le van a poner el nombre de una persona afroamericana, de un soldado afroamericano, que cuando atacaron los japoneses, precisamente, ¿te acuerdas? En ese del ataque de Pearl Harbor, ¿no?
1: 1945, sí.
0: Correcto. Uh-huh. Entonces, ¿no? Un poquito antes, acuérdate, se acabó la guerra después.
1: 44, pues, Nagasaki y Hiroshima.
0: Exactamente, cuando tiraron las bombas. Después eso terminó con la guerra. Entonces, ese ataque de Japón a Estados Unidos por aviones, pues abrió la puerta para entrar a la guerra a Estados Unidos. Apenas iba entrando a la guerra con ese ataque. En ese ataque estaban quemándose los soldados, heridos, porque tú sabes que fue muy sorpresivo.
1: Hubo... Tú estás hablando del ataque de Japón a Pearl Harbor.
0: Exactamente, pues.
1: Al puerto de Pearl, ajá.
0: Exactamente. Okay. Bueno, entonces ahí estaba un muchacho que...
1: ¿Afroamericano?
0: Sí, que se apellidaba Miller, ¿sí? Uh-huh, entonces uh-huh. Le van a poner el nombre a ese... Porque él, pues, salvó bastantes vidas, este muchacho. A sabiendas que podía recibir balazos él y bombazos. Fíjate nomás. Uh-huh. Tenía un corazón uh-huh. muy grande. Entonces salvó muchos soldados y gracias a él, a esa acción heroica que hizo, le van a poner el nombre uh-huh. a este portaaviones. ¿Pero qué crees?
1: Bueno, ese era el plan, me imagino yo.
0: Sí, era el plan. ¿Pero qué crees? ¿Quién crees que se
1: va? ¿Quién crees? No.
0: La Marina dice que el secretario de Defensa, el secretario de Guerra, le dijo...
1: El Pedro.
0: Sí. Uh-huh. Ese, cálmense tantito, parece que queremos cambiar el nombre de USS Doris Miller, se llamaba el muchacho. Uh-huh. Está en marcha, pues, a principios de este año, dijeron las fuentes, pero parece ser que hay una orden...
1: ejecutiva.
0: Que le gustaría que mejor... le pusieran a ese gran portaaviones el nombre de una persona conocida tuya y mía, y que ese nombre de Doris Miller se lo pongan a otro destructor más chiquito, que se van a hacer, y esos destructores son aquellos que te dije que son clase Trump, ¿te acuerdas?
1: Ajá, clase Trump, sí, los nuevos.
0: ¿Cómo crees que le van a poner, a ver, a dónde llega tu imaginación? ¿Cómo crees que le quieren poner a este portaaviones? ¿USS qué?
1: Le van a decir, Mr. Presidente Donald Trump. Hijo de la canción. No, es lo que se haga hoy, es demasiado lo que está haciendo ya en este país. Es una burla.
0: ¿Ya viste el helipuerto que quiere hacer en la Casa Blanca? Ya puso en la piedra y todo su firma para que quedara enterrada ahí para la posteridad. Lo recuerdo.
1: Sí, el helipuerto, exactamente. Más gastos y más gastos y más gastos, y la deuda sigue subiendo.
0: Es lo que empecé en la mañana, precisamente, ¿no? Uh-huh. ¿Cómo es posible que haya tanto gasto y este señor? Y sí sabes acerca del salón de baile, ¿no? Que dijo que los 200 millones iban a ser pagados con sus amigos los riquillos, ¿no?
1: 400 que los riquillos se iban a pagar.
0: Y resulta que, ¿cuánto va ahorita, Sergio?
1: Bueno, dijeron que va por 1,000, pero ¿sabes por qué dicen que se incrementó tanto el costo oración?
0: ¿Por qué?
1: Dicen que quiere hacer debajo del salón, quiere hacer un búnker. Un búnker.
0: Sí, me acuerdo. Sí, es cierto.
1: Sí, o sea, un búnker, y el búnker cuesta 400 millones.
0: Para pero hacer. ¿Qué no hay un búnker ya abajo de la Casa Blanca?
1: Ah, eso sería bajo el salón de baile. Sería, dice él, que bunker. Sería un búnker que sería súper de alta tecnología y todo lo demás. O
0: sí,
1: sea,
0: porque...
1: el chiste es gastarse el dinero.
0: Sí, ¿no? Sí, porque yo sabía que había un búnker abajo, pero con túneles de escape. Para el presidente, abajo de ya sabes, ¿no? Entonces,
1: sí, claro, bajo de la Casa Blanca.
0: Híjole, sí. Este señor de veras está pesadito, ¿eh?
1: Ya por 900, uh-huh. ya por 900 o 1,000, exactamente. Y no se acaba ahí. O sea, el problema más grande cuando Trump le pone la mano a algo es de que siempre lo destruye. Le puso que el Estrecho de Hormuz, donde pasan los barcos, ahora es propiedad de los Estados Unidos. Y como hablamos la otra vez, antes que no era propiedad de los Estados Unidos, según él, pasaban 140 barcos. El día de ayer, por ejemplo, pasaron 7 barcos. O sea, ¿qué comparación hay con que ahora dice, ya tenemos control absoluto de esto? ¿Tenemos control absoluto? ¿Y por qué el estrecho está cerrado? ¿Por qué la economía sigue brutalmente afectada? ¿Por qué estamos pasando lo que está pasando? ¿Por qué la inflación sigue subiendo? ¿Por qué la moneda se sigue devaluando? ¿Por qué las casas están por los suelos, los intereses van a subir, intereses de estudiantes, de carros, de tarjeta de crédito, todo eso? O sea, con la deuda que sube a 40 trillones de dólares, los intereses van a subir, no hay de otra manera, es la única manera de pagar esa deuda.
0: Sí.
1: Y con esta, yo creo que tu tiempo, mi tiempo se acabó, no sé, que tú tienes que cerrar el programa, ¿verdad?
0: No, todavía quedan 6 minutos. Nomás iba, sí.
1: Ajá, la carta de la HARP, ya te enteraste.
0: No, platícanos.
1: Bueno, eso de hecho está en CNN, si lo quieres revisar.
0: ¿Tú te refieres a la muchachona esta que anda ahorita poniendo celosa
1: la Natalia Harp, sí. Pues ahora te resulta que la carta también dice, en las cartas que le envió a Donald Trump, dice, sí,
0: ahí dice.
1: Eres mi ángel de la guarda, eres mi protector.
0: Uy.
1: Ah, eres lo más importante en mi vida.
0: Ya me estás enamorando.
1: Horacio, le estaba hablando al público, no más, tío.
0: Ah, perdón, dije, estoy cayendo. Dije. O sea, ¿eso le escribió ella a Donald Trump?
1: Sí.
0: Síguele, que ya estoy chinito. Síguele, porque voy a empezar a hablar en chino. Síguele.
1: Va el último, dijo. Y solamente quiero traerte pura felicidad, dice Carlos. Pura felicidad. Ahora, el chiste de todo esto es, Horacio, que ella tiene 36, él tiene 80. Hey. 54 años de diferencia.
0: ¿Y qué va a hacer 54. Con ella a los 80 años? Es lo que no entiendo.
1: Pues, ¿va a servir de enfermera o de...? No, ni...
0: De compañía, enfermera.
1: Sí, es increíble, ¿no? Lo que sucede. Y lo pone así, ahora que esta niña... Dice que, yo digo, un loco, cada loco con su tema, siempre un loco con otro loco. Dice que esta muchacha, Natalie Harp, la que le escribió esas cartas a Trump, la asesora pegada con él, la asesora privada, si no se le puede llamar de otra manera, porque no tenemos pruebas.
0: Sí.
1: Dice de que ella también le envió cartas a George W. Bush en el año 2000 y algo, cuando estaba el presidente.
0: ¿Ahí trabajaba Bush. Ella también entonces, cuando estaba Bush?
1: No, pero tenía creo que 15 años o así cuando envió esa carta.
0: Ah, o sea que le gustan los presidentes.
1: Los presidentes.
0: Qué lástima que no le gusten los comentaristas, fíjate. Porque está muy guapa la muchacha, lo que sea quien, ¿eh?
1: En serio, tú dices, yo no he hecho la lucha ni pues.
0: Ponle ahí en Google imágenes y le pones ahí nada más el nombre y ya parecen un chorro. Y hay un chorro de fotos ahí pegadita al presidente, ¿eh?
1: ¿En serio?
0: Sí, pues por eso la Melania no sale, pues anda muy enojada. Que hacemos nosotros.
1: Oye, o anda muy enojado, está feliz, al fin me dejó este viejo.
0: Yo creo que. Yo creo que le están haciendo el favor.
1: Está haciendo un favor, sí, señor. Está haciendo el favor y Horacio, ya nos reímos un rato,
0: sí,
1: como quiera que sea. Entonces, el asunto acá es de que a esta niña le gustaban los presidentes, pero dice que el presidente Bush nunca respondió a esa carta. La Casa Blanca dijo no.
0: Oye, entonces, si el presidente Bush, como tú dices, nunca respondió esa carta, ¿quiere decir que Donald Trump sí las ha respondido?
1: Ah, por supuesto.
0: Hasta ahí no llegó.
1: Ahí te va. Si la trae para todos lados, ¿no es una respuesta a las cartas amorosas?
0: Y si se
1: no la dejó,
0: si,
1: no si, la dejó oye, en Turquía.
0: Si le dio más importancia a esa asesora que al mero secretario de Estado.
1: ¿Al del Tesoro?
0: Al del Tesoro
1: lo dejó. Dejó a todo un montón de reporteros, dejó a los oficiales de la Casa Blanca.
0: Y si tuviera...
1: Es más, ni siquiera les dijo que estaban en amenaza.
0: No más, todos estaban sentados ya para salir. Y si el presidente están ahí. En su...
1: Ahí estaba el presidente.
0: Y la muchacha que venía con nosotros, pues ahí siempre se leía pegada con el presidente. Ah, bueno, vámonos, pues si no estaban los dos.
1: Sí. Ahí, ella venía muy bonita, ahora me pregunto yo.
0: Ajá.
1: Venían poquitos oficiales en ese avión grande, un 757. ¿Dónde estaba ella? ¿Dónde estaba el presidente en ese avión?
0: Híjole. No. No me hagas...
1: Piensa mal.
0: No me hagas pensar mal, lo que te iba a decir, ¿no?
1: Piensa mal, ese tarazo. Horacio, te dejo porque...
0: Y antes que lo dijera, yo lo estaba pensando. ¿Dónde se metieron estos ahí que no se dieron cuenta?
1: Ay, mi gracia.
0: ¿Qué cosas? Sí. Vamos a ver con qué nos sale en este fin de semana nuestro señor presidente, porque como lo dije en un principio, no nos va a dejar descansar. Y así, nunca me imaginé yo que hace este año y medio que ha pasado, que íbamos a estar en guerra con Irán. ¿Te imaginaste tú?
1: La verdad que nunca le puse mucha atención.
0: No, yo tampoco, ¿no?
1: No le puse
0: mucha atención. Y sácate la sorpresa del presidente que le dieron, la María Corina Machado, que me sigue cayendo gorda porque le dio el premio. Por lo, no, señor presidente, Eva de Barbera, ¿no? No, señor sí, presidente, Barbera. Usted se lo merece. Y luego llega el otro barbero de la FIFA también a darle el premio mundial de la paz FIFA.
1: De la paz, que no existía.
0: No.
1: Y que no existía,
0: no existía, fue inventó. Inventado, es claro, inventó, ¿sí? Claro, por supuesto. Y después, ¿qué pasó? Vámonos a la guerra, al señor presidente de La Paz. Porque estaba emulado porque no le dio el premio Nobel de La Paz. Yo se lo doy, señor presidente, usted se merece. A ver qué dice María Corina Machado ahorita. A ver qué dice Infantino ahorita. Y a ver qué dice nuestro buen amigo Sergio Arroyo. A ver qué nos dice Trump para este fin de semana. Ahí nos encargamos eso y nos volvemos aquí a comentarlo.
1: Sí, ándale. Claro que sí. Gracias, Horacio. Gracias al tiempo que se nos fue la hora, dirías tú.
0: Muy rápido.
1: Sí, se fue la hora.
0: Increíble que pasen cuatro horas aquí.
1: Hablamos el lunes. A ver si hablamos el lunes de los satélites y los teléfonos. ¿Estás hablando?
0: Sí, sí. Está muy interesante eso porque puede ser, es un paso tecnológico muy grande que hace guerra a las antenas celulares, que así se llaman.
1: Sí, y es el futuro.
0: Es el futuro. Yo lo vi muy clarito.
1: Teléfonos satelitales, exactamente.
0: Sí, porque puede estar en el desierto, en la montaña, en la selva, y vas a estar comunicado. ¿Qué hubo?
1: Y vas a poder hablar a la luna y a Marte, si hay gente allá también.
0: Exactamente, y no vas a andar buscando un cerro con el teléfono arriba. Me da risa la gente porque agarra el teléfono y cree que subiendo el teléfono, ahí sí va a ver.
1: Va a agarrar mejor.
0: Gracias, Sergio. Nos vemos. Hasta luego.
1: Cuídate mucho. Hasta luego.
0: Gracias. Hasta el lunes. Ahora sí, ayer dije hasta el lunes, ¿verdad? Hasta el lunes, señoras y señores. Gracias. Vámonos con Mercedes García inmediatamente.
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0: Aquí la encontró usted con Carlos Tapia también, la información deportiva. Vámonos.
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0: Bueno, pues Carlos Hernández mandó un saludo a su querido León Guanajuato. Y dice Víctor Manuel Ríos Cano que mañana es la inauguración del restaurante también, La Corona, allá en Kirkland. Ah, qué bueno, qué bueno que se están abriendo negocios en estos tiempos duros para unos y para otros están empezando. Mejores bendiciones. Gracias, Víctor Manuel. Adelante, pues, con Mercedes García.
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Buenos días y bienvenidos en este viernes. Gracias a Dios, ya es viernes 21 de agosto del 2026. Su amiga Mercedes García les acompaña y con mucho gusto. Ya se acabó la semana y bueno, estoy segura que van a tener por ahí en su lista de planes muchos para descansar, para hacer cositas en casa. Hay que tomar en cuenta que realmente pues trabajamos lunes a viernes, los que tenemos el trabajo lunes a viernes, pero siempre también hay algo pendiente para terminar en casa, los quehaceres, la ropa, planchar. Levante la mano quien plancha. Sí, alguna ropa, bueno, de este tipo de prendas que hay que llevarlos a la dry cleaner, ¿no? Lavado en seco y secado en vapor. Pero sí, hay ciertas prendas también que requieren una planchadita así ligera. Y pues ir a misa, abastecer ahí lo que falta, las frutas, las verduras, los frijolitos pintos, güeritos negros, los que le gusten más. Siempre hay bastante que hacer también en el fin de semana, pero lo importante es descansar. Tómese su tiempo para descansar. Hay que descansar de verdad y estamos aquí listos ya para despedir esta semana laboral. Despedimos a Horacio Ahumada, Carlos Tapia ya estuvo también aquí compartiendo todo en referencia a los deportes. Regresará a las 6 de la tarde con el informativo 1360. El día de hoy también no se pierdan. 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

Los saludamos con el mayor de los gustos en este viernes. Gracias a Dios es viernes, una oportunidad más para dar gracias a Dios por otro día, por otra semana, por esta oportunidad de seguir aquí vivos y respirando, trabajando, aprovechando el tiempo que nos queda. Un día más, un día menos, decían por ahí los que saben. Y quiero recordarte, para aquellas personas interesadas en renovar su pasaporte sin cita en el Consulado de México, hay 30 cupos, 30 accesos de lunes a viernes para renovación sin cita. Probablemente no lo sabía y lo considero conveniente recordarles. Pasaporte vencido por menos de 10 años, presentarlo en físico, no copias ni fotos. Realizar el pago el mismo día en el consulado. Tiene que acudir antes de las 10 de la mañana. La atención se brinda en espacios disponibles durante el día. Y se le recomienda que llegue con tiempo, sin prisa, y no se le garantiza que lo van a atender, pero vale la pena, ¿verdad?, arriesgarse. 30 espacios sin cita, así que apresúrese y vaya a renovar su pasaporte. Lo peor que le puede pasar es de que ya esté con todos los souvenirs, maleta, boletos, todo, crema bronceadora, lentes, todo lo que tiene para ir a visitar a sus parientes en México y que se dé cuenta que su pasaporte está vencido, ¿verdad? No, no, no. Vaya, revíselo y si está a punto de vencerse o está vencido, vaya y sea una de las 30 personas que son atendidos sin necesidad de cita. Lunes a viernes antes de las 10 de la mañana. Llegue temprano, lo más temprano posible. Avanzamos, 10 de la mañana con 25 minutos.

0: Ya regresamos después de la pausa con más de tu programación A Toda Ley con el Rey, con Mercedes García.
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5: Saludamos al compa Carlos en Spokane, Washington, al hermano Gustavo, saludamos a la familia López en Pechastín, Washington, a la familia López en Renton, para Edith y Kendra en vacaciones y trabajando, saludos. También saludamos a Irat Saúl de la Mora, saludamos a Pablo Perea, tenemos saludos también con mucho gusto para Israel Gutiérrez, para Mario Zarco, saludamos a Felipe, el buen Felipe de Quintana Roo, saludamos a toda la gente de Juárez, puro chiwis, mis águilas andarán por allá hoy volando para enfrentarse con los bravos. A toda la gente brava de Juaritos, un gran saludo, claro que sí. Para el señor Ernesto allá en Texas, también para su hijo Ernesto Jr. Van los saludos para Emily Manso, claro que sí. Tenemos saludos para nuestros amigos de Oaxaca, de todo México, de Centro, Sudamérica, para Idalia, también para Evelyn Rivas, a su mami. Saludamos al señor Carlos, saludamos a Manuel también, siempre escucha por allá por el área de Tacoma, Washington. Para Jesús Ramírez, dice, para toda la gente en Nayarita, claro que sí. Nos puede mandar un mensaje de texto o un mensaje de voz a través de nuestro WhatsApp. Y oportunidad de empleo nada más para calentar el terreno, porque los clasificados son hasta las 4. Busca un ayudante que tenga muchas ganas de trabajar, aunque no tenga experiencia. Dice, yo le puedo enseñar. Actualmente estamos haciendo framing. Y también necesito un grupo, ya sea de 2 o 3 personas, para hacer un roof. Como en 3 semanas, no me refiero a ruferos, de lo que ponen. No son ruferos, me refiero a personas que rolan los truces. ¿What? Bueno, los que ya saben a lo que me refiero. Dice, ponen el playwood. Y es parte del framing todavía. Comuníquese con Martín si está interesado en el 253-882-7156. Más oportunidades de empleo y más de los clasificados del Rey a las 4 y hasta las 4 y media. A nuestros amigos pintores, Jesús Rodríguez Monreal y compañía, ¿cómo estamos? ¡Súbale! ¡Súbale!

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0: Estrenando look, ya anotó el cuarto gol de su equipo, Cristiano Ronaldo. Sin duda alguna que más tarde Carlos Tapia va a tener toda la información del desarrollo de este encuentro que precisamente se juega en este momento. Por lo pronto, aquí al aire ya tenemos vía telefónica a nuestro invitado de bibliotecas de Snow Isle. Y nos encanta hablar con Ricardo porque queremos hacerle este recordatorio. Estamos en pleno verano y hay mucho que informar. ¿Cómo te va? Bienvenido, Ricardo.
1: Hola, buenos días. Muy bien, ¿cómo estás?
0: Gracias a Dios, muy bien. Y bueno, el verano está en pleno apogeo en el hermoso noroeste del Pacífico. ¿Cómo se vive el verano en las bibliotecas de Snow Isle? Adelante.
1: Sí, pues en las bibliotecas durante el verano, pues hay muchísimas cosas que hacer. Es un lugar donde puedes venir a leer, estudiar, trabajar o simplemente pasarte un ratito y escapar del calor que tenemos en estos días. Además, tenemos eventos y actividades gratuitas para todas las edades. Una de las que me gusta hablar casi todos los días es el programa que tenemos que se llama Programa de Lectura de Verano, donde pueden participar niños, jóvenes, y este año también incluimos a los adultos. Es un reto, se puede decir, donde tienes que leer 10 horas durante el verano. Los niños y jóvenes reciben un libro gratis y calcomanías, y también si los adultos participan, ellos reciben una bolsa como de tela, se podría decir, por hacer el reto. Y algo que siempre nos gusta recordar a las familias es que todo tipo de lectura cuenta. Si tú le lees a tu niño, eso también cuenta para ti. Pueden ser libros, audiolibros, libros electrónicos. Y pues la idea es que sigan leyendo y aprendiendo durante el verano. Y con tu tarjeta, todo lo que tenemos para ofrecer, pues es gratis.
0: Fenomenal, de verdad, muchísimas gracias por esta información. Se pone el verano caliente. Algunas familias sabemos que pues sufren bastante en casa porque se pone caliente ahí el hogar. Aparte del calor humano y pues la buena vibra y los abrazos, pues sabemos que se pone súper caliente. Así que también una biblioteca puede ser su refugio para aprender, para pasar un momento ameno con la familia. Y bueno, ya empieza el regreso a clases. Sabemos también que hay recursos que están ofreciendo ahí en las bibliotecas de Snow Isle para los estudiantes y sus familias, para prepararse para el próximo curso. ¿Qué hay?
1: Sí, pues ahorita con tu tarjeta de biblioteca, puedes, los estudiantes y también los padres pueden recibir tutorías en línea completamente gratis, con tareas. También tenemos libros y recursos de investigación para, pues, como digo, las tareas y proyectos que tengan en alguna clase. Además de libros electrónicos, también tenemos computadoras e internet que pueden llevarse para su casa. Rentan laptops para llevarse a su casa y pues para hacer la tarea. Y si necesitas también un lugar para concentrarte, siempre puedes venir a la biblioteca para estudiar, leer o hacer las tareas que necesites. Y estos recursos no son solamente para los estudiantes, pero también tenemos recursos para padres. Y que quieran aprender algo nuevo, las bibliotecas realmente pueden acompañar a toda la familia durante el año escolar para que pues se sientan con esa sabiduría de poder ayudar a sus niños también.
0: Claro que sí, toda la confianza con impresoras, con quizás una laptop, con todos los recursos que ahí se ofrecen y que, bueno, están abiertos para nuestra comunidad. Y bueno, vamos a hacerte la siguiente pregunta porque yo sé que siendo las bibliotecas abiertas un lugar tan interesante, pero hay personas que no han puesto un pie en una biblioteca, quizás nunca o en mucho tiempo, ¿verdad? ¿Qué podría sorprenderle a aquella persona que tenga su tarjeta, que la saque, que la obtenga y que vaya a la biblioteca? ¿Por qué debe hacerlo y qué se van a encontrar en la biblioteca, Ricardo?
1: Claro, pues, por ejemplo, tenemos programas y eventos gratuitos durante todo el año, no solo el verano, también durante el año escolar. También tenemos recursos como Creative Bug, donde pueden aprender del arte y recursos como Ancestry y MyHeritage, si quieren investigar la historia de tu familia. Y algo que me gusta, que muchas personas no saben, es que incluso pueden sacar prestado una cosa que se llama Discovery Pass para visitar parques estatales y áreas naturales aquí en Washington sin ningún costo. Como digo, siempre me gusta decir que tenemos laptops, tenemos hotspots, que serían como pues el internet,
0: claro,
1: para que se lo puedan llevar a su casa. Tenemos imprimidoras. Con tu tarjeta te damos $7 para que tú vengas y imprimas todo lo que tengas que imprimir ahí en la biblioteca. Esto pues gratis. Al fin, la idea es que tu tarjeta de la biblioteca te da acceso a cosas que quizás normalmente tengas que pagar para utilizar, ya sea que quieras aprender algo nuevo, encontrar tu próxima lectura, ayudar a tus hijos con la escuela o explorar pues donde vivimos, que es Washington. Hay muchísimo por descubrir en tu biblioteca y pues me gustaría que las personas que no han ido, que vayan y usen todo lo que tenemos para ofrecer a la comunidad.
0: Claro que sí. Un llamado también a aquellas personas con niños pequeños. Es muy divertido. Ahora sí que aprender jugando. Hay pues actividades para que lleve ahí a los niños, para pasar tiempo de calidad, para explorar sus bibliotecas y para tener ya su tarjeta. Recuérdanos cómo alguien puede tener una tarjeta de Snow Isle Libraries, por favor.
1: Y pues puedes ir a tu biblioteca más cercana. Tenemos 23 bibliotecas en todo el condado de aquí de Snohomish. No necesitas mucho, solo necesitas llevar tu ID con tu dirección. Si no tienes la dirección en tu ID, no te preocupes, puedes ir. Si tú te la sabes, nada más te la pedimos que nos la digas. Y en realidad es todo lo que ocupas, nada más llegar con tu ID. Si no tienes o no la tienes contigo, te podemos dar una tarjeta temporal y te la mandamos a tu casa. Ya que te llegue, regresas y te la hacemos una biblioteca, una tarjeta normal, pero no ocupas mucho. Nada más, como digo, tu ID y tu dirección. Es todo lo que necesitas.
0: Claro que sí, va a encontrar colecciones de libros en nuestro idioma, obviamente. Va a encontrar revistas, va a encontrar periódicos, va a encontrar libros infantiles, va a encontrar novelas, va a encontrar libros de poemas, libros de mecánica, libros para cocinar, libros de historia. ¡Oh, Dios mío! Pues de todo, ¿no?
1: Claro, sí. También tenemos películas, DVDs. Tenemos muchas cosas que puedes utilizar tú en tu casa por el internet, como si tenemos una cosa parecida al Netflix que se llama Hoopla, donde tú puedes mirar cualquier cosa, novelas, películas, escuchar música sin tener que pagar, todo con tu tarjeta, y pues nada más te metes a la internet, buscas estas páginas y todo es gratuito.
0: Maravilloso, de verdad. No sabe de todos los recursos que se pierde y no sé si ya lo mencionaste, pero sería bueno recordarle a nuestra gente que es gratuito.
1: Sí, todo es gratuito. Con tu tarjeta de la biblioteca tienes acceso tú a todo lo que te he mencionado, incluyendo las computadoras. Las rentamos por 3 semanas y cuando se te vence esas 3 semanas te puedes llevar otra a tu casa sin ningún costo.
0: Claro que sí, Ricardo. Pues gracias nuevamente para ti y para todos los amigos que trabajan en las bibliotecas. Apreciamos muchísimo que tienen personal que habla nuestro idioma, porque obviamente es la forma de darles la bienvenida a nuestra gente latina, nuestra gente que habla español, recordándoles que la lectura es un estilo de vida, un súper ejemplo que usted puede imponer ahí a sus hijos. ¿Qué regalarle a su hijo en el próximo cumpleaños? Regálele un libro o vaya a la biblioteca y regálele una visita a la biblioteca. Es importante leer, es un hábito que nos abre muchas puertas. Y bueno, ahí están las bibliotecas en el área de Snohomish, Snow Isle. Están a sus órdenes siempre. Será hasta la próxima, Ricardo. Gracias.
1: Sí, muchas gracias. Adiós.
0: Adiós.

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0: Bienvenidos y gracias. Es viernes, tiempo que nos acompaña aquí Manolita. Y precisamente nos encanta tenerla el día de hoy aquí porque estaremos hablando del sistema educativo en Estados Unidos, regreso a clases, cierta forma de navegar en un sistema que es fácil, pero aún así se complica. Para aquellas mamás que no saben por dónde comenzar o las edades para inscribir a sus hijos para el pre-kinder o el kinder y cómo hacerlo menos difícil tanto para ellas como para los niños, ¿verdad? Todo eso importa mucho porque lo que bien empieza, bien termina. Un niño que se va feliz a su primer día de clases va a ser un niño feliz con su toga, con su
1: birrete
0: y pues que va a estar listo con su diploma en la mano de la universidad. Es muy importante paso a paso que los niños o esos 20 años más o menos de educación escolar, que calculo 20, un poquito más, pues sean los mejores, que fluyan muy bien. Y aquí tenemos a una experta, porque además de tener bastante experiencia en este sistema de educación en el país, ella es mamá, ella ha sido parte del board aquí del distrito escolar en Seattle, ella es una activista que siempre está envuelta, la vimos recientemente en televisión,
1: sí, así es.
0: En juntas con las autoridades, con el gobernador, siempre buscando mejoras y buscando la seguridad y buscando la igualdad para los estudiantes de color, y realmente una voz como Manolita es la que se debe multiplicar allá afuera. Gracias, Manolita, por estar aquí con nosotros.
1: Gracias, Mercedes, y muchas gracias por tus palabras. Realmente me recuerda todo el trabajo que hay que hacer, ¿no? Y sí, he tenido la oportunidad de tener acceso a lugares donde a veces los latinos no nos encontramos, pero más que nada mi pasión es directamente con las familias. Entonces, por ejemplo, te voy a hablar que ahorita precisamente estoy ayudando a una familia que su hijo pueda regresar a la escuela. Y hay situaciones y hay cosas que las familias a veces no saben, pero pues yo tengo alguna información que les pueda ayudar, y si no la tengo, la puedo buscar. Les voy a dar mi teléfono, como siempre, con toda confianza. Me pueden mandar un texto más que nada, porque pues también a veces no estoy disponible, pero me pueden mandar un texto al 206-353-6781. Es el 206-353-6781. Y fíjate que últimamente he recibido bastantes llamadas de tus radioescuchas, porque se hace falta mucha información y mucha orientación. Así que le doy las gracias al Rey 1360 que me da la oportunidad de estar aquí y llegar a todos ustedes. Y bueno, vamos a hacer un recuento, ¿cómo es el sistema escolar aquí?
0: Claro.
1: Desde el preescolar, luego sigue la educación primaria, secundaria, preparatoria, y luego la educación puede ser superior, una carrera, o puede ser un oficio. Muchos estudiantes prefieren hacer un oficio, que también es válido. Pero bueno, vamos a empezar. También les recuerdo que soy educadora. Mi trabajo es con niños de 3 a 5 años, y ahí es donde empieza el sistema educativo en Estados Unidos. No, el preescolar, como se llama, no es obligatorio, pero realmente es muy recomendado. Mercedes, te voy a decir, en el preescolar los niños de 3 a 5 años aprenden a empezar a llevarse con los compañeros, a seguir direcciones, a tener una rutina, que también es muy, muy importante para ellos, porque es su primera salida de su hogar. Entonces vienen al preescolar, están aprendiendo a traer su mochilita, a traer su almuerzo, ser responsables de sus cosas, saber sentarse en un círculo, saber levantar la mano, y todo eso se hace en los 2 años que están en el preescolar.
0: Convivir
1: también.
0: Convivir.
1: Claro.
0: Hay niños que, si son un niño, papá y mamá, y de pronto están en un entorno donde hay 20 niños, uh-huh, una maestra con una cara desconocida, una persona que jamás vio en su vida, pues el niño sufre.
1: Claro que sí, es verdad. Tenemos niños que vienen de familias que son hijos únicos, y a ellos específicamente los ayudamos a que se integren, porque es una manera de crecer diferente, ¿no? Entonces, nuevamente les digo, el preescolar no es obligatorio, es de los 3 a los 5 años, y de ahí que sigue lo que se le llama aquí el kinder, que en nuestros países empieza tal vez en una edad diferente, pero aquí el kinder como tal empieza a los 5 años, y en la mayoría de los distritos tienen que tener 5 años cumplidos para el 31 de agosto. Entonces, si su niño nació, no sé, el 2 de septiembre, no le toca ir todavía al kinder, pero sí se puede hacer una apelación. Así que voy a hablar un poco de eso, porque si usted quiere que su hijo vaya a la escuela y no cumplió los años antes del 31 de agosto, usted todavía puede hacer una apelación. Entonces les hacen un examen y luego ya le dicen si lo pasó, lo dejan entrar al kinder y si no, pues lo regresan a preescolar. Yo como educadora te voy a decir una cosa muy cierta. Un niño que acaba de cumplir los 5 años o tal vez no esté preparado. Entonces, si usted no tiene una urgencia de mandarlo al kinder, déjalo en el preescolar un año más, no le hace mal. Y de hecho llega más preparado un año después, cuando ya tendrá casi los 6. Pero cada quien es diferente. Si usted quiere que vaya al kinder, puede hacer una apelación. Desafortunadamente, a veces como ese es un proceso largo, ya no le toca en la escuela que usted quería. Tal vez tenga que ir a otra escuela donde es más complicado, tenga que haber transporte. Pero bueno, eso es como la decisión de los padres, si usted quiere adelantar a que su niño pues entre a la escuela. Muchas veces en nuestros países, más que aquí, fíjate Mercedes, es más común que los papás realmente quieren que ya se vayan, que ya cumplieron en cuando menos en México, para ir a la primaria, los 6 cumplidos, ya que se vayan. Pero bueno, les digo, cada quien es diferente. Como dices Mercedes, yo tengo 4 hijos, uno de ellos estaba muy pequeño para ir a la primaria y pues lo mejor era que se quedara un ratito más en el preescolar, que además es un lugar muy bonito, es un lugar con un ambiente muy, muy propicio para que los niños empiecen a aprender y tengan una buena experiencia, primera experiencia en la escuela.
0: Claro que sí, 12 años obligatorios, señora, señor. Espero que no sea el caso de nuestra comunidad, pero se sabe de algunas familias que tienen a los hijos ahí sin enviarlos a la escuela, y eso es ilegal, aparte.
1: Sí, los niños tienen derecho a ir a la escuela, y entonces ellos tienen que ir a la escuela, es obligatorio entre el kinder y el grado 12, que es el final de la preparatoria.
0: Digamos que puede haber un problema si los vecinos se dan cuenta que los niños jamás van a la escuela, alguien habla a inspectores que vengan y que investiguen porque los niños no van a la escuela. Sí puede haber un problema con los papás que están omitiendo este derecho y esta responsabilidad de enviarlos a la escuela.
1: Claro, enviarlos a la escuela física o que estén registrados en una escuela
0: en línea,
1: por internet, ¿verdad? Y bueno, para mandar las escuelas hay muchas oportunidades y opciones. Son las escuelas públicas, que son la mayoría de los niños. También hay escuelas charter, hay aquí en el área de Seattle, hay varias, y también las escuelas privadas.
0: Muy bien, vamos a hablar de eso y más, vamos a regresar después de la pausa. Nuestra gente siempre está más que bienvenida a participar, a mandar una pregunta, a llamar aquí a cabina, estamos a sus órdenes, y el número de Manolita, si quiere mandarle un texto o hablar directamente con ella, su número 206-353-6781.
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0: aquí listos, listas aquí nosotras en cabina. Esperamos que usted también esté más que dispuesto a participar, a escuchar. Y ya que se trata de la educación, pues estas herramientas que usted le da a sus niños para el mejor futuro. Hay papás que se preocupan muchísimo por las cuestiones materiales, que está bien, el alimento, el techo, sus tenis de marca, sus regalos, la quinceañera de la muchacha, todo está muy bonito, pero lo mejor que usted le puede dar a sus hijos es la educación.
1: Exacto.
0: ¿Verdad? Una carrera, pensar qué quieren estudiar, si quiere ser médico, si quiere ser mecánico, si quiere ser estilista, si quiere ser jardinero, si quiere ser panadero, chef, lo que quiera, lo que se le pegue la gana, pues tiene toda la oportunidad de hacerlo, Manolita.
1: Claro que sí, lo que quiera, que lo haga feliz, que lo haga sentirse realizado. Y bueno, que también los disfrute, ¿no? Qué bonito tener un trabajo que disfruta uno. Yo soy claro. Una de esas personas.
0: Yo también, de verdad
1: lo que
0: sí.
1: Hago. Uh-huh. Sí, entonces bueno, seguimos ahora con la educación primaria. Hay diferentes distritos, pero estoy hablando por lo general, un distrito está el kinder y luego 5 años, llega hasta el quinto grado. O sea que un niño en la primaria básicamente son 6 años. Y bueno, los niños cuando entran al kinder, por ley les hacen un examen de escritura y de lectura, y si su hijo, por ejemplo, habla más el español que el inglés, entonces probablemente le van a dar un servicio que se llama de multilingüe. Entonces les dan clases que también les ayuda para que puedan estudiar más el inglés y se puedan regularizar con los demás niños. También hay diferentes modalidades dentro de la educación, sobre todo pública. Los niños pueden estar en educación general, que son los niños común y corriente, que están estudiando al nivel y al paso de los demás. Eso se llama educación general. También hay educación especial para aquellos niños que tienen alguna diferencia de aprendizaje. Estamos hablando desde dislexia, disgrafia, diferentes formas en que los niños están aprendiendo de una manera diferente, a un paso diferente. También existen otro grupo de niños que se llama que son adelantados. Entonces esos niños también están en otra categoría, puede ser dentro de la escuela. A veces hay escuelas que son especiales para eso. ¿Y qué quiere decir? Son esos niños que están adelantados. Pon tú, si van a primer año, ellos son capaces de aprender el contenido de segundo o tercer año. Entonces esos niños se les da también un apoyo. ¿Por qué? Porque es importante. Un niño que es adelantado, pues empieza, si no le dan lo que él necesita, se empieza a aburrir y muchas veces se empiezan a portar mal.
0: Le llaman como superdotado.
1: Superdotado, ¿verdad?
0: Niños que si están en ese nivel de 7 años, pues se aburren, se pelean con los niños, se duermen, porque todo eso ya lo saben.
1: Sí, he tenido niños en mi preescolar, estamos hablando de 3 a 5 años, que pueden leer en inglés y español. Es increíble, pero sí, obviamente son niños que necesitan también apoyo, igual que necesita apoyo un niño que tiene dificultades para leer. En mi caso tengo un hijo que es disléxico, es muy inteligente, es muy creativo, pero le cuesta mucho leer. Entonces, ¿qué pasa? Tiene un plan de educación, no sé, algunos de ustedes habrán escuchado lo que se le llama IEP, que es un plan de educación especializado cuando un niño tiene necesidades de educación especial. Y también es por ley que tiene derecho a una educación apropiada y gratuita, y independientemente de que necesite tutoría extra. Y esto es... El IEP los puede seguir desde que van en la primaria, secundaria, preparatoria. Mi hijo va en la preparatoria y él sigue también con su plan especializado. Cuando los niños tienen

0: el servicio de multilingüe, ese servicio puede terminar una vez que el niño ya se haya regularizado, que no necesite ese apoyo extra. Entonces su hijo puede estar en multilingüe, puede estar en primero, segundo, no sé, tercer grado, ya para el cuarto grado puede salir. Eso no le afecta nada, no quiere decir que sea mejor estudiante o peor estudiante, simplemente es que él necesitó ayuda con el idioma. Y bueno, después de hablar de la educación primaria, vamos a entrar a hablar de la educación secundaria. Por lo general, en los distritos escolares en Estados Unidos es el grado 6, 7 y 8. Y entonces aquí ya es diferente, igual que en nuestros países los niños tienen diferentes materias. Ellos no se cambian de salón, sino el maestro viene a su salón de clases en algunas escuelas, y en algunas escuelas es al contrario. En este grado, en la secundaria, también introducen ya también materias como deportes y también educación física. En la primaria sí, pero ya en la secundaria hay oportunidad de que jueguen fútbol o básquetbol, que toquen algún instrumento, que toquen en alguna banda de la escuela o banda de guerra, y eso es parte del currículum. Ustedes no tienen que pagar nada extra, sino simplemente hay deportes que sí tienen que ver qué tal, en qué nivel están, si pueden entrar. Por ejemplo, el básquetbol muchas veces entran los niños que tienen más experiencia, pero hay otros que, por ejemplo, cualquiera puede entrar. El frisbee, que les gusta tanto a los niños, también está disponible para todos los niños, independientemente si tienen experiencia o no.
1: Claro que sí, y hay niveles en cuanto a las cualidades de niños diferentes también para jugar algún deporte, fútbol o fútbol americano o quizás béisbol, y que son niños que están en un cuadro casi casi de honor y que se van a la competencia estatal y nacional, y casi casi los señores en las olimpiadas están ya echándoles un ojito a esos niños que en un momento dado van a representar el país en una competencia internacional, Manolita.
0: Sí, es cierto, y también, gracias Mercedes, quería yo también decir que ya en la secundaria empiezan a tener esos diplomas, como tú dices, cuadro de honor. Entonces los niños pueden tener buenas calificaciones y pueden estar en el cuadro de honor. Es bonito porque pues invitan a los papás a que vengan durante la presentación de los niños que salieron con un buen promedio. Y bueno, a nosotros como papás nos llena de orgullo, ¿no? Ir a estas reuniones. Y si su hijo tiene esa cualidad, pues apoyarlo, venir, verlo, que vea que a usted le interesa. Y pues por lo general esas reuniones son en la tarde, así que esperamos que pueda usted acudir y que esté usted al tanto, ¿no? Porque también los niños de eso viven, ¿no? De sentirse apreciados, de sentirse apoyados. Cuando hay también necesidades de salud mental, en las escuelas hay lo que se les llama consejeros, que también ustedes, si empieza a ver que su hijo tiene, pues existe el bullying, desafortunadamente, o la depresión o la ansiedad, usted puede comunicarse con la escuela, primero con un maestro, que por lo general es quien está más cerca de las familias, o con un director, y ver si hay manera de que su hijo pueda hablar con un consejero, porque es importante estar al tanto de la salud mental. En la secundaria, Mercedes, desafortunadamente es cuando ya empiezan un poco los niños a experimentar con sustancias. También existe que empiezan a buscar maneras de sacar ese estrés y esa ansiedad cortándose. Desafortunadamente existe, o también las redes sociales tienen mucho que ver. Entonces los niños, sobre todo en la secundaria, son muy susceptibles. Si su hijo está en la secundaria, les recomiendo que esté muy al tanto, que busque la comunicación y que lo apoye, porque es una etapa realmente de mucha transición esta de la secundaria.
1: Claro que sí. Y bueno, aquí de los temas que nos has compartido en programas anteriores, la disciplina positiva, que me encanta, y que también sé que has estado inmersa en este tipo de programas y apoyos para los papás, que en ocasiones pierden ese contacto con los hijos, viven bajo el mismo techo, pero cada quien anda por su lado y prácticamente pues sus hijos se vuelven en alguien desconocido. Piensan ellos que conocen bastante a sus hijos, pero no los conocen, no saben quiénes son sus amigos, no saben a dónde van, no saben sus gustos, no saben nada. Y pues ahí vienen problemas de adicciones, como bien lo dices, y lamentablemente el lugar que debe ser el más seguro, el lugar donde el papá y la mamá deben estar tranquilos, respirando como, está en la escuela, es como, oh, está en la escuela, hay drogas, pandillas, personas que los llevan por otro camino, estas influencias, la presión social, los retos, estos retos nefastos en redes sociales, a nuestra edad, Manolita, imagínate, un reto que porque si te subes y bailas en un lugar en alto, o un reto que si manchas a tu mamá con ketchup, uh-huh, y lo tienes que publicar y tienen que reírse de la reacción de la mamá con su blusa nueva, blanca, impecable, con una mancha de ketchup, porque es parte de un reto.
0: Sí.
1: Son cosas diferentes. Estamos viviendo realmente una época muy difícil para ser papás. Así que mis respetos a todos los padres de familia que están escuchando. Es un reto diferente. Son desafíos distintos. Y por consecuencia, pues también requiere un trato diferente el acercarse a sus hijos y buscar de qué manera convivir y compartir con ellos. Porque recuerda además que aquí muchos papás se sienten amenazados por el propio hijo. Es mi privacidad, no tienes por qué decirme nada, no entres a mi cuarto, yo lo quiero así, me tienes que respetar. En la escuela ya me dijeron que mi privacidad es mi privacidad. Y estamos hablando no solamente como en la casa, sino para ir a una cita médica, que el niño de 13 años deja a la mamá afuera, le duele la cabeza, le duele el estómago, le duele cualquier cosa a la niña, la mamá va con ella, pero la enfermera le dice, señora, disculpe, su hija no quiere que entre usted a la consulta.
0: Muy cierto.
1: ¿Qué hace la mamá? Es el sistema.
0: Es el sistema, y específicamente en el estado de Washington es a los 13 años. En otros estados es diferente. El estado de Washington es a los 13 años. Se ha hecho trabajo, la gente, padres de familia, expertos han querido cambiar la edad de consentimiento, que se llama a los 13, de los 13 años, y no se ha logrado.
1: Claro que sí, el apoyo que requiere un niño, una niña de 13 años es enorme, es mayor, su cerebro se está desarrollando, no sabe lo que quiere, ellos dicen que ya saben lo que hacen y que es su vida, pero no es cierto, necesitan más que nunca el apoyo, el arropo, el apapacho, los consejos de alguien que quiere ver por ellos y bien, ¿verdad? Manolita, pues es tiempo de ir a otra pausa comercial, vamos a invitar a que nuestra gente mande un texto, nos llame. Y si tienen alguna pregunta en específico, porque ya que estamos hablando del sistema educativo, vamos por etapas, pero también hay mucha ayuda para aquellos papás que se la ven difícil con pagar matrículas o tener becas o cómo pagar la universidad de los hijos. Así que vamos a tener un poquito de información también regresando de la pausa.
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0: Avanzamos y sí, estamos aquí con Manolita y ella está a sus órdenes para poder ayudarle a cómo, pues, navegar el sistema de educación, pero también cómo abogar por sus hijos, cómo abogar para que esa educación sea una experiencia grata para el hijo, pero también para usted como papá. Frecuentemente, Manolita, escuchamos, es que es injusto, pasó esto, los niños se pelearon, pero mi niño, como es latino, pues el otro güerito no pasó nada y a mi niño me lo castigaron 3 días. ¿Qué puedo hacer? Y ha habido esos casos y yo sé que has estado de cerca con familias que, pues, aparte de sufrir este tipo de incidentes en la escuela, pues sienten el racismo, porque hay racismo en las escuelas también y en todas partes, especialmente ahorita con este sistema que le ha abierto la puerta para que todo mundo, por ser blanco, se sienta superior a ti. Obviamente que hay racismo, Manolita.
1: Sí, es terrible y desafortunadamente muchos de nuestros hijos lo experimentan dentro de las escuelas. Entonces también hay que empoderarnos nosotros como comunidad y saber que tenemos valor, que traemos muchas cosas buenas a este país y que nuestros hijos también estén, que sepan cuáles son sus recursos. Si su hijo está siendo discriminado por algún estudiante, pues que vayan a hablar con su maestro. Y si está siendo discriminado por un maestro, pues con el director. Y si está siendo discriminado por el director, pues quién es la persona más arriba, ¿no? Por lo general hay un director de región en el distrito. Lo que es importante es que la gente conozca que tiene derechos. Y todos los niños hasta el momento tienen derecho a la educación gratuita y obligatoria, independientemente de su estatus migratorio. Entonces, que no le digan y que no le cuenten, su hijo tiene todo el derecho a la educación. Y bueno, pues les doy nuevamente mi teléfono. Si tienen alguna pregunta, es el 206-353-6781. Y nuevamente, muchísimas gracias, muy agradecida con el Rey 1360, que me permite llegar a todos ustedes. Y bueno, vamos a hablar ahora de la educación preparatoria, que son 4 años. Y cuando su hijo va a la preparatoria, pues también realmente es una gran transición, porque ya estamos en la recta final, ¿no? Son 4 años que se van como agua. Mi hijo menor está ya va a empezar su último año y realmente es increíble qué rápido se ha ido el tiempo. También es un tiempo muy bonito porque te voy a decir, ya en la preparatoria existen mucho los equipos deportivos, mucho más que en la secundaria. Entonces su hijo, hay deportes en todas las diferentes escuelas y también hay deportes cada trimestre. Entonces por lo general cuando empiezan en el otoño hay para correr, parece que hay Ultimate Frisbee y también hay ¿cómo se
0: llama?
1: Lucha Romana. No estoy muy enterada, nada más que los que hacen mis hijos, y mis hijos por lo general en
0: natación.
1: Natación y clavados, esa depende. Para las niñas es en el otoño y para los niños es en el invierno. Y en muchas escuelas tienen esos equipos. Y realmente la natación para mí es un deporte muy bonito que a veces no es accesible para nuestra comunidad porque pues a veces vivimos lejos de los lugares donde hay albercas y también si queremos entrar en un club son muy caros. Yo no sabía esto, pero cuando mis hijos empezaron a estar en competencias, yo no sabía que cada vez que se aventaban del bloque ese...
0: Uh-huh. Del trampolín
1: costaba creo que 5, 6, 7 dólares. Uh-huh. Imagínate. Entonces si tenía 4 en el equipo y se aventaban 5 veces, cuando me llegó la cuenta me asusté. Pero bueno, es un bonito deporte. Ya en la preparatoria es gratuito, su hijo puede ir y por lo general la natación no les piden mucha experiencia.
0: Sí. Nos hemos enfocado en arte, en deporte, pero también arte, música, danza, piano. Otro tipo de clases, coro.
1: Claro que sí.
0: ¿Verdad?
1: En las escuelas.
0: ¿Manualidades también hay aquí, Manolita?
1: Fíjate que no tanto.
0: ¿Cocina?
1: Cocina no, hasta donde yo sepa, no como clase.
0: Hace
1: o tal
0: falta,
1: vez no,
0: ¿verdad?
1: En las escuelas en donde yo he estado, pero a veces como a una actividad extracurricular. Pero sí, las escuelas tienen, por ejemplo, clase de piano y esas clases que a veces son tan caras y que uno piensa, bueno, ¿cómo va a ir? No tengo piano. En las escuelas públicas tienen piano y su hijo puede tomar la clase de piano y obtener sus créditos a la hora de que se va a graduar.
0: Me acordé de Paula Madrigal, por cierto, que le quiero mandar saludos a nuestra paisana de Guadalajara, Jalisco. Mm. Una mujer que está haciendo bastante por el arte y que, bueno, ahí ellos tienen instrumentos para clases de verano y cursos. clases gratuitas para que sus hijos también aprendan pues música. Cualquier tipo de educación, cualquier clase, cualquier taller obviamente va a llevar a los hijos por un camino de la convivencia, del aprendizaje, de el aprender a recibir indicaciones, y es parte de la vida, es parte de lo que a lo largo de tu vida te va a servir demasiado para poder tener mejores relaciones humanas, porque no vamos a estar solos en una montaña, siempre vamos a estar conviviendo, y son herramientas para poder navegar en ocasiones a veces hasta con personas que son difíciles, ¿no?, de convivir, pero aprendes, todo eso te ayuda bastante.
1: Sí, sobre todo en la preparatoria, que hay muchas oportunidades de clases. Hay clases, por ejemplo, para ayudarles a los estudiantes a aprender cómo llenar un cheque o cómo hacer una, no sé, una carta. O sea, muchas cosas que los niños no están aprendiendo porque ha cambiado la vida tanto. A veces ya la gente no sabe ni cómo mandar un sobre con una estampilla, ¿verdad? Porque todo es por correo
0: electrónico.
1: Todo
0: es digital.
1: Sí, entonces hay muchas oportunidades, como tú dices, de arte, de música, de coro, de teatro también, y deportes definitivamente, y eso se puede hacer durante los 4 años de preparatoria. Para graduarse de la preparatoria, los niños tienen que seguir todo su curso. Hay ciertas clases que son obligatorias, ciertos bloques de, por ejemplo, de matemáticas, tienen que completar el bloque de matemáticas, también de lectura, y los demás, también el de historia. Historia del estado de Washington la tienen que pasar, si no, no se pueden graduar. Y las demás pueden ser electivas, también tienen a veces cerámica, hablando del arte, pintura, dibujo, también clases de ilustración digital. Entonces, hay muchas oportunidades. Les recomiendo a los padres que tienen hijos en la preparatoria que se sienten con ellos, que vean el catálogo de clases, no para dictarles qué van a estudiar, porque últimamente ellos tienen que escoger, ¿verdad?
0: Gracias, Manolita. Te voy a interrumpir y eso es importante. Obviamente se da bastante el caso de una mamá que se quedó trunca con el deseo de, por ejemplo, ser doctora, y quiere que la niña sea doctora, quiere que a través de su niña pues se cumpla el sueño de ella que no pudo lograr, y realmente es muy difícil. Así, con mucho cariño y con mucho respeto, sus hijos deben elegir qué quieren hacer con su vida. Si el papá es, por ejemplo, dueño de un restaurante, que eso es bien común, pues quieren que los hijos sigan moviendo ese restaurante. Oye, pues, ¿qué más quieres? Aquí está el restaurante. Pero, ¿sabes qué? No les gusta entrar al restaurante. No les gusta nada.
1: No es lo suyo.
0: Entonces, sí, realmente, sus hijos, usted ahí teje sus alas para que ellos vuelen muy alto, y usted tiene que alentarlos para que busquen su vocación, y el hecho de ir con un orientador vocacional es importantísimo. Paréntesis, en la secundaria nos enseñaron repostería, manualidades. ¿No te tocó alguna vez hacer flores de terciopelo?
1: No, pero me tocó hacer flores de migajón.
0: Bueno, nosotros de terciopelo, o sea, ¿qué te pasa? Me recuerdo que hice mis botones de rojo de terciopelo, preciosos que quedaron. Bueno, al menos a mí me gustaba mucho. El típico de tejer ese mantel de tela dominó.
1: Ok, sí, sí.
0: Entonces, un cuadrito blanco lo tenías que bordar de diferente color, y al final, bueno, quedaba precioso el mantel. En la secundaria todas andábamos ahí con nuestro mantel arrastrándolo por todo. La hora del recreo nos la pasábamos tejiendo.
1: No, ¿y qué tal las clases de corte y confección, el taller de corte y confección?
0: Sí, agricultura. Tuvimos agricultura, teníamos nuestro terreno donde sembrábamos cebollitas, cilantro, tomates, chiles verdes. Teníamos también en la secundaria nuestro terreno, cada grupo en la escuela. Y sexto B con orejita de ratón, con planta natural, estaba uh-huh. Sexto B. ¿Qué tal?
1: No, y ahora, ¿qué tal la clase de mecanografía y taquigrafía? ¿Te acuerdas?
0: ¡Claro! Imagínate. Marco Tulio Cirón, esclavo. ¿Marco Tulio qué era?
1: No me acuerdo, pero esas clases son ya.
0: Taquigrafía.
1: Ya no existen.
0: Obsoletas.
1: Ya, sí, claro, y la gente ya no las usa.
0: Mecanografía. ¿Repostería?
1: Repostería también. La otra era economía del hogar, algo así. Uh-huh. O sea, tantos talleres que también yo creo que nuestros radioescuchas están recordando esos días de secundaria, que es una etapa bonita, pero también les digo con muchas transiciones.
0: Claro, claro.
1: Y bueno, pues recordando a la educación preparatoria, pues ya sus hijos ya son más independientes, les recomiendo que los acompañen a ver qué hay de clases disponibles, les enseñen que ellos pueden escoger y probablemente sugerirles que puedan ir a ver a un orientador vocacional para que también les ayude a distinguir las clases que están de acuerdo a sus talentos, ¿verdad? Porque tenemos muchos estudiantes muy talentosos. También en la preparatoria hay desafortunadamente casos de racismo, también de bullying y también muchas veces de sustancias. Entonces, volvemos nuevamente a la educación positiva. Lo más importante es desarrollar una comunicación y una relación con nuestros hijos, ¿verdad? Porque no los podemos estar cuidando todo el tiempo. Entonces, tener ese tipo de comunicación para que ellos en algún momento que se sientan presionados o se sientan asustados puedan venir a nosotros. Es difícil, pero yo creo que a nosotros nos corresponde como padres intentarlo, porque queremos estar ahí para ellos. Si su hijo en algún momento desafortunadamente lo encuentran bajo los efectos de alguna sustancia, sea alcohol, sea marihuana, lo van a suspender de la escuela, le van a hablar a usted y le van a hacer un escrito pues oficial, ¿verdad? Porque el hijo una vez que ya fue detectado que llegó en posesión de alguna sustancia o bajo los efectos de alguna sustancia, para que regrese a la escuela es necesario que se comprometa a no faltar a sus clases y a ir a consejería, que les hablan sobre el uso de sustancias. Entonces eso también, considerar lo que puede llegar a pasar. Estamos viviendo en unos tiempos diferentes. En el estado de Washington la marihuana es legal después de los 21 años, pero desafortunadamente hay gente que se las puede facilitar a los menores de edad. Entonces también tener eso en cuenta. Habíamos hablado también un poco de las suspensiones y las sanciones. Su hijo, si lo llegan a suspender, usted tiene derecho a que le den toda esa información por escrito en su idioma dentro de las primeras 72 horas. ¿Por qué es importante? Porque usted tiene que saber, número uno, cuál fue la ofensa. Tiene que estar muy bien definido cuál fue la ofensa y también la fecha de la ofensa y cuál va a ser la sanción. Si va a ser una suspensión, puede ser 1, 2, 3 días, los días que sea, hasta 10. Después de 10 días, entonces ya son pues palabras mayores, ¿no? Desafortunadamente tenemos estudiantes que han sido
0: expulsados,
1: identificados que traían algún arma o que han hecho cosas mayores o cometido algún crimen. Entonces es importante que los padres también estén al tanto, que sepan que tienen derechos y que también tienen responsabilidades, ¿verdad? Una responsabilidad muy muy importante es educar a los hijos y también la responsabilidad de que si a su hijo lo detienen con alguna sustancia, su responsabilidad es ir por él a la escuela. Desafortunadamente son momentos que uno no quisiera pasar, ¿verdad? Pero pues tienen que ir a la escuela, responder por su hijo, llevárselo a casa y comprometerse con él de que va a asistir a sus clases. También si empiezan a dejar ir a clases, también tienen a veces que sancionarlos, porque lo más importante es que vayan a sus clases y últimamente que puedan terminar y puedan obtener su diploma y graduarse.
0: Gracias, gracias. Pues estamos hablando del del 9 al grado 12. Vamos a regresar entonces con la educación superior. Es muy importante que los papás sepan que en los colegios comunitarios hay programas técnicos los primeros 2 años de estudios. Obviamente se trata de preguntar a quien sabe y de verdad que si usted anota el teléfono de Manolita, con mucho gusto y gratis, si usted está pensando, pues serán muy caros los servicios de Manolita, al regreso ella les va a decir de qué manera le puede pagar sus servicios que con muchísimo gusto ella le ofrece a nuestra comunidad. 206-353-6781.
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0: Avanzamos y bueno, ya imagínate que el niño creció, el tiempo pasó rápido, así como así se nos pasó el tiempo tan rápido aquí. Vamos a hablar entonces de la educación superior, postsecundaria. ¿Qué pasa en esos años, años emocionantes, pero también un poquito tristes porque algunos papás se quedan con el famoso nido vacío, Manolita?
1: Ah, sí. Muy difícil y sobre todo, bueno, en este país es completamente diferente. Muchas veces los estudiantes terminan en la preparatoria y se van a una universidad lejos, fuera, a los 18 años, ¿no? A la vida. Entonces también es importante que los preparemos, ¿no? Que sepan algo tan simple como levantarse a la hora que tienen que ir a la escuela, ¿no? Que sepan el despertador, que sepan tomar un desayuno. Entonces podemos hablar de eso en otra ocasión, pero lo más importante es hablar asumiendo que su hijo terminó la preparatoria en esos 4 años y que va a seguir su camino dentro de lo que es la educación superior. Hay diferentes opciones. Muchas veces puede ser que quieran hacer una carrera universitaria, que son de 4 años. Hay becas, la educación aquí es muy cara, incluso, por ejemplo, aquí en Seattle tenemos la Universidad de Washington, que es, entre comillas, pública, que no es privada, pero también es muy cara, ¿no? Y también está, por ejemplo, la Universidad de Seattle University, que es así, es privada, es católica, es muy cara, pero también existen becas. Así que una vez que su hijo ya va en el último año de preparatoria, pues les empiezan a dar en la escuela información sobre las becas. Y si usted ve que no le dan información o usted está interesado en tener más información y más detalles, usted también puede preguntar o que su hijo pregunte para que eso no sea un impedimento de que pueda ir a y realizar su sueño de ir a la universidad, que son 4 años. También hay otras maneras después de que salen de la preparatoria. En las escuelas comunitarias, en los colegios comunitarios, también existen carreras, bueno, le podemos decir cortas, son de 2 años y son a veces oficios, se le llama Associate's Degree. Y bueno, pueden ser de diferentes temas. Yo tengo una amiga que acaba de terminar su grado en educación temprana, también puede ser en muchos temas, puede ser también en enfermería a nivel como una carrera técnica, como lo que conocemos en nuestros países como carrera técnica. Son 2 años, se requiere cursar 90 créditos, es mucho más barato que en la universidad y muchas veces, por ejemplo, en algunos distritos, en el caso de la ciudad de Seattle, existe un programa que se llama Seattle Promise y se les da la oportunidad de estudiar gratuitamente esos 90 créditos o los primeros 3 años. Por ejemplo, hay estudiantes que pues no pueden estudiar los créditos durante los 2 primeros años, entonces tienen todavía una prórroga hasta un 3er año, pero obviamente hay que planearlo, hay que hablar con los consejeros, que no vaya a ser que de repente, no, pues ya pasaron el tiempo y ya no califico y ya no pude yo ir a la escuela gratuitamente. Y bueno, les quiero decir que cuando los niños salen de la preparatoria y solicitan a una universidad, muchas veces la verdad hay rechazados, sobre todo en la Universidad de Washington. Es una escuela con mucho prestigio, donde muchos estudiantes quieren ir y a veces están rechazados. Alguna cosa que hacen unas familias como un truco es que se vayan los primeros 2 años después de la preparatoria a un colegio comunitario. Aquí en Seattle tenemos el Central, el del Sur y el del Norte, esos primeros 2 años, y luego de ahí transferirse. Entonces es más probable que los estudiantes que se transfieren después de 2 años entren a los que apenas van saliendo de la preparatoria. Y bueno, obviamente el costo es mucho más bajo. Y otra cosa que habíamos platicado, una de mis hermanas es profesora de la Universidad de Washington y también ha dado clases en las escuelas comunitarias, y me ha comentado varias veces que es muy diferente incluso la calidad de educación, porque en las escuelas los colegios son grupos más pequeños, entonces su hijo va a recibir una educación más personalizada. Cuando se van a la universidad, a veces las clases son de 100 estudiantes, ¿no? Entonces el maestro, el profesor, no tiene realmente una conexión directa con el estudiante. Tiene asistentes que le ayudan también a calificar los trabajos, lo que sea, pero si usted le gusta y a su hijo le gusta la idea de que vaya al comunitario, pues también es una buena opción. Y la otra opción, Mercedes, también es estudiar y realizar un trabajo, un oficio para soldador. Hay oficios también que trabajan en los muelles y les pagan bien. Hay oficios marítimos. Por aquí también en el área hay escuelas marítimas. Entonces hay diferentes opciones. Entonces, realmente los estudiantes, los jóvenes tienen su camino, y como padres nos toca guiarlos, no decidir por ellos, pero sí guiarlos y darles la información que existe, y también nosotros involucrarnos para poderlos apoyar.
0: Totalmente, Manolita, lo has dicho todo y muy bien. ¿Qué tal un pequeño resumen antes de despedirnos? Aquellos que se perdieron hoy la entrevista por algún motivo, platícale aquí a la audiencia de lo que hoy hemos compartido en este sistema de educación, sistema educativo en Estados Unidos. Y pues también tu número de teléfono para si tienen alguna pregunta. Tenemos en suspenso los honorarios, lo que tú cobras, Manolita.
1: Uy, ahorita les voy a decir, a ver si no se desaniman. Bueno, mi número es el 206-353-6781. Y bueno, ¿digo mis honorarios o digo el resumen primero?
0: Los honorarios.
1: Bueno, los honorarios, mi costo de mi tiempo y mi esfuerzo y mi experiencia es gratuito. Lo que les pido a las personas es que una vez que yo entro a ayudarlas, apoyarlas, a guiarlas, que hagan lo mismo con alguien que esté en necesidad de información. Que si tiene una compañera, una comadre, una vecina que está pasando por algo similar, aprendan durante ese proceso que vamos a seguir juntos, porque es un proceso. Empiezo primeramente con recabar toda la información y luego me pongo a pensar por dónde será la manera mejor para ayudar a esta familia, con quién tenemos que hablar, qué necesitamos de documentación. Entonces de ahí ya sigue el proceso de solicitar ayuda o solicitar justicia, porque a veces hay injusticias. Entonces tenemos que ver si esto no funcionó con un director o con un maestro, quién es el supervisor, porque este estudiante tiene derechos. Y bueno, entonces es todo un proceso. Usted va a aprender muchas cosas. Usted va a aprender cómo abogar por su hijo, va a aprender que siempre hay que documentar todo. Les recomiendo mucho a las familias, cuando tienen una conversación en persona que no está documentada, darle seguimiento con un correo electrónico. Y si usted no habla inglés, que no sea una barrera, ¿no? Que escriba un correo electrónico: querida maestra, mucho gusto de haber conversado con usted el día de hoy. Esto es lo que yo escuché y esto es en lo que quedamos. Entonces ahí ya no queda de que no, es que yo no le dije eso, ¿verdad? Porque pasa muchas veces. Entonces sí, siempre documentar. Y bueno, eso es como me van a pagar a mí, porque así la próxima, esta persona va a poder tener asistencia de usted y yo puedo ayudar a otras personas.
0: Eso me encanta. Así que la manera que usted puede compensar la ayuda, la energía, la experiencia que pone Manolita para ayudar a nuestra comunidad es de que usted se convierta también en voz de alguien que necesita ese apoyo en ese momento. Y bueno, el resumen en 4 minutos, Manolita, adelante.
1: Bueno, 4 minutos. Empezamos cuando los niños están de 3 a 5 años, donde pueden ir al preescolar. El preescolar no es obligatorio, es opcional, pero realmente muy recomendado. Los niños aprenden muchas cosas en el preescolar y es como quien dice su entrenamiento para ir al kinder. Entonces, hay preescolares privados, hay preescolares de la ciudad, hay preescolares en las iglesias, hay preescolares que son cooperativas, donde los padres van, que también tiene mucho valor porque los padres van y aprenden también, les dan clases de, no sé, de cómo ser padres, de cómo hablar con los niños. Entonces, son programas muy buenos. Usted puede también buscarlos por el internet, y si quiere y está usted en un área específica, mándeme un texto al 206-353-6781 y yo le puedo orientar. Bueno, pues después del preescolar llega el kinder. Por lo general, cuando tienen los 5 años cumplidos para el 31 de agosto, si su hijo cumple años después, también existe la posibilidad de hacer una apelación donde le van a hacer un examen, y si está listo, pues lo van a recibir y lo van a aceptar, y si no, pues se tiene que esperar hasta el año siguiente, y eso es el kinder. Después sigue la educación primaria, por lo general del primero al quinto grado, y es donde ya los niños pueden estar en 3 diferentes niveles, no niveles, categorías, sobre todo en la educación pública, que es educación general, cualquier niño que está aprendiendo a un paso típico. También la educación especial, cuando su hijo tiene alguna diferencia de aprendizaje, dislexia y otras. Y también niños que son avanzados, dotados, que pueden ser, están más adelantados. Un niño de tercer año que está aprendiendo matemáticas de cuarto o de quinto grado, o que está leyendo libros que son para grados más avanzados, también tienen un programa donde ellos están, les dan cosas con más retos para que los niños también aprendan, se sientan que están en un nivel apropiado. Y bueno, después de eso pasamos a la educación secundaria. Por lo general es el grado 6, 7 y 8. Esos 3 años son decisivos, donde los niños están aprendiendo. Es la transición, ¿no?, entre la niñez y la adolescencia. Entonces son 3 años que van a ser muy importantes para ellos, que es importante también para los padres que empiecen a notar que los cambios de sus hijos, ¿no? Y cambios hormonales, cambios físicos.
0: De todo.
1: Cambios emocionales. Entonces esos 3 años
0: el bigote
1: son muy importantes, es verdad.
0: Llega el bigote, las señoritas ya se pasan horas y horas en el espejo.
1: Uy, sí. Sí.
0: El perfume, ya apestan a perfume cuando se van a cuando se van a la escuela. ¡Qué bonito!
1: Ah, sí, es bonito. Y ahorita estamos acordándonos, Mercedes y yo, de los talleres que habían en nuestras secundarias. Yo levanto la mano, taquimecanografía.
0: Oh, sí. Manualidades, sí. Repostería, agricultura. Fíjate que mis primos en Manzanillo, Colima, les mando saludos. Ellos tenían, los enseñaban a filetear y llegaba gente de Conalep para buscar como traerlos. ¿Te acuerdas con Alep?
1: Sí, oh sí, con Alep.
0: Y bueno, claro, es sí. Manzanillo, Puerto, ahí había hotelería y servicios.
1: Sí, muy apropiado.
0: Sí, qué bonita época.
1: Sí, bueno.
0: Me hiciste suspirar.
1: Sí, yo también me acordé. Y bueno, estamos después ya hablando de la educación de la preparatoria. Son 4 años donde los estudiantes tienen mucha libertad de poder agarrar clases que son electivas, opcionales, pero siempre y cuando cumplan con los bloques de matemáticas, de lectura y de historia que tienen que cumplir para poderse graduar. También pueden, en los últimos 2 años, ir a lo que se le llama Running Start, donde toman clases en los colegios comunitarios. De ahí, pues, asumiendo que tuvieron todas sus clases, que tuvieron todas sus materias que tenían que tener, pues ya se gradúan de la preparatoria. Es un gran paso, es una celebración muy grande. Por ejemplo, las escuelas públicas tienen hasta más de 1,000 estudiantes, se gradúan a veces hasta 300, entonces son unos eventos magnos. De ahí se van a la educación superior y hay diferentes opciones. Puede ser un ir a la universidad de 4 años, pueden ir también al colegio comunitario 2 años y después transferirse, o simplemente quedarse con los 2 años en una carrera técnica o carrera corta. Y también hay la opción de hacer un oficio. Aquí en el área hay muchas oportunidades de, por ejemplo, oficios en los muelles, en el tema marítimo, soldadores. Hay muchas cosas que los niños pueden estudiar después de la preparatoria.
0: Guardabosques.
1: También, sobre todo en esta área. Bueno, pues hasta ahí llegué.
0: Se acabó. Manolita, pues como siempre es muy grato tenerte aquí en cabina. Hasta la próxima. Gracias por todo lo que nos compartes siempre, tu conocimiento, navegando en el sistema educativo aquí en Estados Unidos, tu experiencia como mamá y bueno, sobre tu propia experiencia también. Sé que puedes ayudar a personas que a veces no saben qué hacer, ¿verdad? El número con Manolita, 206-353-6781. ¿Será hasta la próxima?
1: Hasta la próxima.
0: Gracias.
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Avanzamos y saludos ahí para mi papá Daniel García hasta México. Y bueno, muy orgullosa de ser su hija. Lo quiero mucho. Saludos, abrazos. Pronto nos vemos, si Dios quiere. En noviembre, con el favor de Dios, allá nos vamos a ver para ir a Los Pajaretes, ir al Tatemado, allá a Suchitlán. Y bueno, platicar, hacer muchas cosas. Un gran saludo ahí para mi papá Daniel García hasta México. Saludamos a Xavi, que anda por allá por México también, visitando a su mami, a su familia, a su esposo Jorge también, saludos, al señor Héctor Aguíñiga, saludos, a la gente de Peján, Michoacán, a la señora Celina, que es su ángel terrenal, un gran saludo para ellos, para Jesús Rodríguez Monreal y compañía, a toda la gente pintora, a nuestros amigos de Sinsunzan, familia Estrada, claro que sí. Saludamos también a Rocío Frutos, que anda por ahí ocupada, la mujer como siempre, y escuchando a las viejas del rey. Gracias, estamos a sus órdenes. Número en cabina, 1-866-786-1360 por texto y WhatsApp. Se puede comunicar en el 206-718-1486. Claro que sí, con mucho gusto estamos aquí a sus órdenes para servirles. Me habían solicitado una información para doble ciudadanía y ya les mandé la información vía WhatsApp. Claro que sí, estamos a la orden, siempre. Y con toda confianza, de verdad, llámenos, marque aquí con el locutor en turno, misma línea telefónica, 1-866-786-1360. 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

Avanzamos, sí, estamos aquí a sus órdenes, 20 minutos ya para que sea la 1 de la tarde, qué rápido se pasa el tiempo. Y saludamos a toda la gente que trabaja en la limpieza, saludamos a Vicky Rodríguez, a Mr. Clean Martín, saludamos a Jesús Rodríguez Monreal y compañía. Y bueno, los fines de semana que nos ponemos en modo limpieza, reglas de oro para optimizar ese tiempo de limpieza en el hogar. Pues la regla de oro es limpiar de arriba hacia abajo. Empiece por techos, lámparas, estantes superiores. Termine siempre en la parte de abajo del suelo, de la alfombra. Así, pues el polvo que va a caer se limpia al final. Tiene que despejar todo lo que es ropa, platos, objetos de su lugar antes de sacar sus trapitos, ¿verdad? Divida por tareas, no por habitaciones. Rinde más aspirar toda la casa de un tirón que aspirar, limpiar y fregar, digamos, un cuarto a la vez, ¿no? Dormitorios y sala. Ventile también primero, abra ventanas al menos unos 10 minutos para renovar el aire y eliminar los malos olores. Un cuarto con la cama, pues ya limpia, acomodadita, cambia la percepción visual del orden. Use toallitas de microfibra, que son excelentes. También los plumeros ayudan bastante para retener el polvo en lugar de esparcirlo. También puede despejar todo lo que son electrodomésticos que no use. Lave los trastes acumulados. Puede rociar también desengrasante en la estufa o en la campana. Al principio, dejarlo ahí que esté actuando. Mientras limpia otras zonas, cambie siempre las toallitas con las que limpia sus platos y con lo que se limpia sus manos. Y esto pues evita que se transmitan las bacterias, ¿verdad? En el baño aplique el limpiador en el inodoro, lavabo y ducha. Déjelo reposar unos minutitos antes de estar ahí limpiando. Y evite también la humedad. Seque las paredes de la ducha y también sus espejos después de usarlos para prevenir manchas y también el moho. Limpie los vidrios cuando no les dé el sol directo para evitar que el limpiador se quede rápido ahí y le haga marcas. Aspire a fondo y luego puede limpiar o acomodar sus pisos con un poquito de agüita tibia, su limpiador preferido. Lo que es la forma de limpieza verde, que siempre es la más recomendada por los expertos porque ahorra dinero, pero también cuida su salud. El vinagre para todo, ayuda bastante. Y bueno, continuamos aquí con más de las viejas del rey. Saludamos a Marisela Rodríguez, que estamos ahí en una plática tendida. En breve vamos a continuar hablando con ella. Gracias, ella es de Guadalajara, le va a las Chivas y la saludamos también con mucho gusto.

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Saludamos al señor Adán y familia. Saludamos igualmente a Lalo, que nos manda por acá un plato. ¡Qué belleza de plato! ¡Qué rico! Dice, una rica comida, arroz, mariscos y vegetales. Ah, mira, se ve deli, deli, delicioso. Buen provecho. Enviamos saludos a Alfredo también, que se reportó. Muchas gracias. Saludamos a José Luis. Tenemos aquí música, más de las viejas del Rey. Hoy regreso a las 4 de la tarde para llevar clasificados de El Rey. Y de una vez, una probadita para ofertas de empleo. Esta y muchas ofertas de empleo más, para que usted se conecte con nosotros a las 4 de la tarde y hasta las 4 y media. Dice, busco un ayudante que tenga muchas ganas de trabajar, aunque no tenga experiencia, le puedo enseñar. Estamos haciendo framing. Y también dice que necesita 2 o 3 personas para trabajar, que rolan los trousers, dice el Playwood. Y también en la parte del framing. Comuníquese con Martín en el 253-882-7156. Avanzamos pues con más de las viejas del Rey.

Gracias por reportarse aquí a nuestro centro de mensajes. Dice, soy Mari, quiero la canción del árbol. Claro que sí, te la vamos a mandar con mucho gusto. De una vez aprovecho también para saludar a Marcela Reyes, que le gusta esa canción, a la gente de la Cuesta Jalisco, amigos de todo México, Centro y Sudamérica, para Jesús López de Oaxaca, también un gran saludo a nuestros amigos de Lakewood, especialmente para Rodrigo y familia. Saludamos a nuestros amigos en sintonía siempre. Estás en El Rey.

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Buenas tardes en este viernes ya 21 de agosto del 2026 y tengo para ustedes algunos tips para que puedan ustedes compartir en familia este fin de semana. Se escucha muy, muy frecuente que el presupuesto, que no hay dinero, que cómo le hago. Bueno, le voy a dar unos tips muy sencillos para que usted disfrute de tiempo y de gran calidad con su familia. ¿Qué tal si preparan algunos sandwichitos, unos bocadillos en casa? Pueden elegir un parque local y llevar una manta grande. Sí, en su picnic, llévese un mantel, ¿verdad? Que pueda usted colocar ahí en el parque. Al llegar, también pueden ponerse de acuerdo para buscar el tesoro natural. Por ejemplo, pueden armar una lista de cosas por encontrar antes de salir. Se pueden incluir hojas de cierta forma, piedras lisas. También se puede practicar el turismo de parques. Pueden visitar un parque infantil en un vecindario diferente. Cambiar de entorno se siente como una verdadera excursión. También, si tiene bicicleta, pues una ruta en bicicleta. Pueden diseñar un recorrido en familia por la ciudad. Además de que el ejercicio pues ayuda a liberar ahí el estrés y a recargarnos de energía completamente gratis. Como otro tip también de gran ayuda es visitar museos. Venga a visitar el Museo Chicano Latino. El día sábado, mañana, está abierto de las 10 de la mañana hasta las 3 de la tarde. Es gratuita la entrada. Puede también planear visitar una biblioteca. Hay muchas bibliotecas públicas que ofrecen zonas infantiles, eventos culturales gratuitos. Y pues esto también es un gran plan para leer libros, elegir qué lectura compartir en familia. ¿Qué le parece? Bueno, menos bla, bla, bla y ahora más música en este viernes. ¿Cómo estamos? A disfrutar desde ya el fin de semana.

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jefe multimillonario. Así que ahí está esa recomendación. ¿Qué tal la de El Hombre Araña? Brand New Day, muchos de ustedes ya la vieron, pero pues es una de las superproducciones más buscadas del verano y que continúa con el universo del arácnido. Así que puede también ir a ver esta película. La Odisea, también una colosal producción dramática de larga duración que se mantiene como uno de los títulos más imponentes en cartelera en este momento. Y sin faltar, una película que está también pues muy, muy concurrida ahí en los teatros, el famoso Paw Patrol de Dino Movie. Si buscas un plan familiar o infantil para llevar a los más pequeñitos. Continuamos con la música, estás en El Rey.

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0: Gracias a Dios es viernes, ya nos estamos despidiendo. Que disfruten su fin de semana, que la pasen muy pero muy bien, que puedan seguir también la sintonía del Rey 1360. Mañana el encuentro de Sounders contra Cincinnati. Todas las acciones aquí a las 4 de la tarde mañana. Hoy a las 8 la cápsula previa, Sounders contra Cincinnati. Y ya viene ahorita a las 2 de la tarde José Ríos, invitados en Panorama Washington. Los esperamos a las 4 de la tarde en los clasificados de El Rey, en ausencia de Super Mario. Estamos aquí siempre a sus órdenes en su estación de casa, El Rey 1360.
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1: Muy buenas tardes a toda nuestra gente en el estado de Washington, aquí en el área del Puget Sound. Bienvenidos a la emisión de este viernes 21 de agosto en Panorama Washington, la voz, la cultura y la información de nuestra comunidad a través de esta su estación de casa, el Rey 1360 AM. Bueno, pues hoy cerramos la semana con una tarde dedicada por completo a la creatividad, la expresión visual y también a la buena música. En la primera parte de nuestro programa estaremos platicando con José Íñiguez, con Mónica Ramos y con los integrantes de todos quienes van a participar en lo que es el Encanto Music Festival, que va a ser mañana 22 de agosto a partir de la 1 de la tarde y hasta las 9 allá en el Pier 62 en el Seattle Waterfront. Y nos va a acompañar línea telefónica también representantes de Frecuencia Acústica. Así que tenemos un programón. Muchas gracias. Quiero dar las gracias a Mercedes García, que nos acompañó desde las 10 de la mañana, y también antes a Carlos Tapia y Horacio Ahumada. Vamos a iniciar entonces dándole la bienvenida, desde luego, también a nuestra colaboradora de todos los viernes, Lilia Ahern. Y también en el estudio a Mónica Ramos, que se encuentra ya aquí con nosotros. Así que, como les digo, tenemos un programón. Vamos a aprovechar el tiempo, claro, y mucha, mucha alegría en la parte musical. Bienvenido, José. ¿Cómo estás? ¿Cómo te va?
2: Pues a mí aquí poquito nervioso, ¿verdad?
1: Ya es mañana.
2: Sí, ya llegó el día.
1: Ya llegó el día. Mónica, muy bienvenida. ¿Cómo estás?
3: Bien, muchas gracias por tenerme.
1: También. Lilia, qué bueno que estás nuevamente con nosotros.
4: Gracias, igualmente.
1: Tenemos en la línea telefónica y pasamos rápidamente, creo que ya está con nosotros Wendy, me parece que está ahí en la línea. Hola Wendy, ¿qué tal? ¿Cómo estás?
5: Hola, ¿cómo están? Buenas tardes, feliz viernes.
1: Feliz viernes para ti también. Vas a participar mañana como parte de todo el programa que hay de entretenimiento en el Waterfront. ¿Cómo te sientes? ¿Cómo se sienten todos?
5: Ay, pues muy bien, mira, yo soy Wendy Potter, yo soy la manager de la banda Frecuencia Acústica, que tocamos los mejores hits del pop latino, y aquí con nosotros está Esteban Naranjo, que es el fundador, cantante principal, también hace segundas guitarras y batería.
1: Ahí está contigo, ok, vamos a saludarlo también. Hola, ¿qué tal, cómo estás?
6: Hola, buenas tardes. Bueno, estamos muy contentos el día de mañana de ser parte de este magnífico festival. Tenemos un show de los mejores hits de la música latina listo para llegar a las 4 de la tarde, estaremos allá.
1: Sí.
6: Y bueno, emocionados de la oportunidad. Muchas gracias por la oportunidad.
1: No, hombre, los emocionados somos nosotros que vamos a estar escuchándolos ahí. Y la verdad es que hace falta ya que antes de que se vaya el verano aprovechemos este momento de el clima que está agradable, la verdad. Si se ha llenado cuando llueve, imagínate mañana que va a estar muy, muy bien.
6: Claro que sí.
1: Oye, háblanos un poquito entonces de ustedes, ¿cuántos son? ¿Cuánto tiempo tienen? Y ¿qué es lo que les motivó también a participar en este festival de música, sobre todo con nuestra cultura latina?
6: Muchas gracias. La banda Frecuencia Acústica fue fundada en el año 2018. Hemos llevado durante todos estos años tocando alrededor de Seattle. El estilo que tocamos es estilo pop latino, también música movida, un poco de urbano, pero en formato en vivo. El día de mañana pues vamos a tener también la sorpresa de tener más músicos de lo usual. Usualmente somos tres músicos, pero el día de mañana pues vamos a añadir en el escenario a dos grandes músicos, dos percusionistas, para poder generar un poquito más de interacción en el stage con la gente, ¿no? Vamos a tocar música bailable, también vamos a tocar música que tiene que ver con el género latino, y bueno, y realmente lo que nos motiva a estar en este festival es poder dar una contribución al público latino, incluso al público anglosajón que va a darse cita mañana para poder escuchar música de nuestra cultura, que es lo más importante.
1: Me encantó eso último que mencionaste, la reunión de varias culturas ahí y sobre todo la buena imagen de la cultura nuestra a través de la representación de nosotros que somos de diferentes países de Latinoamérica. Entre ustedes hay de Ecuador, de Venezuela, estoy revisando aquí, y van a estar ustedes en punto de las 4 de la tarde presentándose.
6: Sí, a las 4 de la tarde es el show, de 4 a 5 de la tarde. Tenemos un set list de canciones muy interesante, que tuvimos el último ensayo el día miércoles. Y bueno, no voy a decir las canciones para dejarlo como sorpresa, pero lo que sí es seguro es que vamos a estar allá muy contentos de poder presentarnos, y sobre todo agradeciendo la oportunidad a Encanto Art por la vitrina que nos están dando el día de mañana, para que más personas puedan conocer nuestro proyecto y también pueda disfrutar de la música en español.
1: Claro que sí. Bueno, pues te damos las gracias. La verdad, qué gusto poder platicar contigo, saludarte y también agradecerle a Wendy que nos acompañe, a todos ustedes, los integrantes de Frecuencia Acústica. Por allá los vamos a escuchar mañana y estoy seguro que nos vamos a divertir mucho con todos, con ustedes y con los demás que van a participar.
6: Muchas gracias por la oportunidad y nos vemos mañana.
1: Gracias a ti, a ustedes, muchísimas gracias. Un abrazo para todos, cuídense mucho.
2: Sí, una de las cosas que, comenté, vi a ellos en vivo en el invierno y me, tuvieron un, ¿cómo se dice? Un estilo, un vibra muy, muy como...
1: ¿Te identificabas con ella, pues?
2: No, sí. Era muy amable, pues, una vibra muy, muy, pues, calmado, pero ritmo... Y también se sentía como uno ya estaba en casa.
1: Eso.
2: Y me gustó eso, cómo ellos de veras interactuaron con la gente. Y eso es algo que cuando los vi tocar, dije, man, los quiero en el festival. So, y lo que me gustó es también, son de Venezuela y Ecuador. Y yo creo, esa es la meta que queremos hacer con este festival. De veras, queremos unificar todos. Todos los latinos, todos que hablan español. Uno de los motivos de que de veras quería crear este evento este año, porque lo hicimos el año pasado, pero fue una colaboración porque con el Friends of Waterfront, porque fue el primer año que se abrió el Muelle 62 el año pasado. So, era más una colaboración de veras, o no era como totalmente nuestro lugar. Era mitad, ¿ves? Y este año, pues dijimos, no, lo vamos a rentar todo. Y lo vamos a hacer como queremos y como...
1: Y más amplio, sobre todo.
2: Así,
1: ¿no?
2: Es. Y más creación, más entrar de los artistas latinos. Y tú sabes, tener una diversidad, porque una de las cosas, lo que es bonito de todos, de toda la cultura, es que nuestra cultura es muy diversa. Y la gente necesita saber, especialmente los latinos aquí en Seattle, vienen de cualquier parte, de Sudamérica, Centroamérica y México, pues obvio. Pero yo creo también que es un punto que queremos de veras unificarnos. Y una meta que se hizo, porque este reto, es que, yo también, como muchos, estaba viendo qué pasó durante el Super Bowl. En halftime, en el medio tiempo del Super Bowl. Y fue la primera vez que este país tuvieron un protesta de un evento en el Super Bowl en medio tiempo. Fue la primera vez que han hecho, solo porque el artista cantaba en español. So, eso allí quiere decir algo, que también nosotros, de comunidad, de productores, necesitamos de veras enfocarnos y ver qué está pasando y de veras ya crear comunidad, de veras ya traer todo tipo de latinos juntos y de veras decir, mira, algo está pasando, algo la mayoría de, en este país no se están viendo exacto nuestra lengua, no están apreciando esta lengua bonita que tenemos y es parte de esta historia, ¿no? So, eso es algo que también fue un motivo de crear este festival y traer todos los latinos que vienen de, como les dije, de Ecuador, Venezuela, Cuba, Puerto Rico, Colombia, México, y Paraguay, Perú. Eso es algo que ya necesitamos de veras ya enfocarnos más de productores.
1: Porque, claro, es sí, más incluyente, es, digámoslo así, ¿verdad? Es, yeah. Qué bueno, a mí me da gusto eso y sobre todo aquí localmente, José, tienes muchísima razón. Quisiera saludar a Mónica Ramos, ¿verdad? También que va a estar como parte integrante ella y toda la propuesta musical que tiene en Mon Amor como directora. Es un gusto tenerte aquí nuevamente, Mónica.
3: Muchísimas gracias por tenerme.
1: Pues quisiéramos preguntarte, para ustedes, ¿qué significado tiene ser parte de este elenco cultural que se va a presentar mañana?
3: Pues nos sentimos muy honrados, ya la segunda vez que estamos acá y nos encanta ser parte de este festival porque hemos tocado muchos festivales en Seattle y este se siente como, en realidad es el único que tiene todo el line-up latino, todo es en español y representa toda esa cultura local que canta en español acá en Seattle que le apuesta a eso y que no es fácil encontrar el espacio.
1: Efectivamente, bueno, pero además ustedes hace ratito no nos dijeron como qué sorpresas iba a haber desde Frecuencia, ¿verdad? Acústica, pero Mon Amor, ¿qué nos va a traer entonces mañana?
3: Bueno, pues mañana tenemos una invitada muy especial que se llama Noé Navarro. Ella es una guitarrista de Costa Rica, entonces Costa Rica también está representado ahí. Nos va a ayudar a reemplazar al guitarrista Kevin. Ella, Kevin Connor, que es nuestro guitarrista pues titular de la banda. Ella trae como, nos trae como nuevas voces, como un nuevo timbre a Mon Amor y va a ser muy chévere tocar con ella, también con Arturo Rodríguez en la percusión. Y nada, pues vamos a cantar nuestro repertorio y vamos a tratar de mantenerlo bastante variado para que la gente lo pueda escuchar y bailar, como que queremos las dos experiencias.
1: Y eso te quería preguntar, como son en algún momento muy parecidas las propuestas musicales, ¿Cómo se diferencian de acuerdo a las influencias y los sonidos que ustedes tocan, por ejemplo?
3: Bueno, Mon Amor no es pop, por ejemplo, como Frecuencia acústica.
1: Eso es importante que nuestra audiencia conozca, ¿verdad?
3: Sí, tienes toda la razón. Mon Amor hace más que todo boleros, cumbias, cha-cha-cha y son cubano. Eso es como la directriz de nuestro género. Y a veces tenemos influencias un poco del jazz latino. Porque muchos de esos temas están como, hay improvisaciones, hay acordes mucho más complejos y pues básicamente ese es el repertorio. Muchos clásicos rescatamos. Una de las misiones de Mon Amor y que me encanta, hacemos nuestra música original, pero también lo que nos gusta hacer es coger música vieja que está olvidada y traerla al sonido de hoy. Por ejemplo, tenemos una canción hermosa del trío Matamoros, que es un trío cubano que hacía unas cosas preciosas, que se llama Mi Única Boca, por darte un ejemplo. Entonces, más o menos por ahí es la cosa.
1: Oye, me regreso con José. José, llevar a nuestra comunidad a un espacio cultural tan emblemático como el Pier 62, ahí en lo que es el paseo costero de la ciudad de Seattle, muy representativo y ahora muy moderno, diría yo, muy bonito. Sí. Uno de los espacios que dan la oportunidad de reunir a muchas familias, de todas las culturas sobre todo. ¿Qué significa para ti, con la responsabilidad de producir este evento, llevar a muchas familias de nuestro origen?
2: Sí, no, you know, como les mencioné acerca de el motivo, una de las cosas que la gente necesita saber de Seattle, you know, la mayoría de la gente en Seattle, que viven en Seattle, son güeros, son gringos, es la verdad. So, yo quería hacer un evento que va a traer toda la cultura latina, toda la música latina, todos a ellos. Porque todavía falta educación, todavía falta que la gente se acerque más a nuestra cultura. Y yo creo, ¿por qué no hacerlo ahí en el centro? Y decir, no, aquí es la oportunidad de escuchar a Mónica, y escuchar a Deseo Carmín, a otra artista, y también escuchar a un mariachi, a Saúl Rincón, a Frecuencia Acústica, y también, pues, ¿a quién más? Los Bailadores de Bronce, que son
1: una expresión cultural, claro, de nuestro folclor, ¿no?
2: Totalmente. Sí, ¿cuántos sí, sí. ya? 50 y algo años ya tienen.
1: Más de 50 aquí. Años acaban de celebrar la mitad de siglo.
2: Ya. Así es. Sí. Eso también da otra oportunidad. Y más que nada, ya saben, los sábados y domingos, ¿qué viene aquí en el muelle? Vienen los cruceros. Y qué bonito.
1: Que cuando lleguen y bajen, vean.
2: Qué bonito, qué chulada que ellos pueden bajar. Y ahorita están diciendo, wow, hay un cultura latino, un festival de pura música latina, olvídate. So eso también es otro toque que queremos dar a toda la gente. Y más que nada, hacer esto familiar. Pues ya saben, es gratis para entrar. Y pues también nosotros merecemos buenísimos lugares, todos los mejores lugares aquí en Seattle, también a tomarnos un vino si queremos, si gustamos, o un bebida alcohólica, o si no toman también, y comer buenísima comida en una de las mejores espacios en Downtown Seattle.
1: Que oye, te quería preguntar sobre, ahorita que dices la entrada gratuita, sí. Efectivamente, y así se ha estado anunciando, y lo agradecemos que sea gratuita, este es claro. Un aporte de la organización misma, pero hay gentes que se preguntan, como en la información dice, $10 para los que deseen estar sentados en una silla, va a haber sillas aparte, ¿verdad?
2: Así es.
1: O sea, para aclarar eso nada más, ¿verdad?
2: Totalmente, ya, fue una de las cosas, como todo el año pasado, muchos nos escribieron, ¿verdad?, en nuestro sitio, y dijeron, José, nos gustó, pero hay que mejorar, y yo a mí me encanta, pues obvio, cada año necesitamos mejorar, y eso fue una de las cosas que dijeron, hey, es posible tener un lugar donde se puede sentar uno, obvio, para tener más asientos es más costo, y nosotros dijimos sí, y mensajes decían hasta, hey, pagamos algo, para tener una silla si uno quiere, ¿no? Y tener un lugar para llevar a sus niños o jóvenes o algo así. So, lo que es bueno es separado, es otro lugar que también vas a tener vista al escenario. Y ahí van a ser asientos,
1: claro,
2: para toda la gente.
1: Y eso es importantísimo, dice aquí, así para es. Todas las edades. Es familiar, es familiar.
2: Totalmente.
1: Y ya lo mencionaste tú, la participación desde la 1:00 p.m. con Bailadores de Bronce, y este es el orden para los que tengan ya algún gusto, alguna preferencia, ¿no?
2: Sí.
1: Al horario en que se van a presentar, por eso lo vamos a mencionar. 1:00 p.m, Bailadores de Bronce, previamente se inicia con la introducción, la presentación, que tú vas a hacer el MC, ¿no? Tengo entendido,
2: así es,
1: tú mismo.
2: Yo y el general, sí. No sé si lo conocen aquí en este área, él ha estado aquí por ya no... Ya no

0: la voz de Saúl Rincón con el mariachi. A las 7, las lecciones. Es decir, no solamente la música, va a haber oportunidad de bailar.
1: Así es, totalmente, eso queremos.
0: Y se cierra con la orquesta Nueva Era.
1: Así es.
0: O sea, todo en un solo momento que permite reunir no solamente a los talentos aquí locales, sino también compartir esos talentos con la comunidad que está deseosa de que tengamos momentos de solaz, esparcimiento, de hacer comunidad sobre todo, y demostrar nuestra imagen, nuestra buena imagen, diría yo, a los demás con los que convivimos, ¿no? Eso es sumamente interesante, José.
1: No, no, exacto. Y pues para mí, you know, he tenido el placer de veras de colaborar con Mónica y Mon Amour en estos años. Y pues yo me da mucho gusto que cada vez que le pregunto si quiere colaborar, me dice que sí. So, gracias, Mónica, de veras, por eso.
2: Claro que sí. No, y a ti también, por siempre ayudarnos.
0: Y estamos aquí con este fondo musical, precisamente, de Mon Amour.
1: Ah, qué bueno, sí.
0: Oye, pues es una probadita, ¿no? Así como para que se... Sí, digamos, o sea, vamos calentando motores, ¿no? Para mañana.
2: Sí, eso es de las fiestas patrias del año pasado.
0: Claro, claro.
2: Ah, súper. Que es otro festival en español. Yo diciendo que era el único, pero no hay otro. Los dos únicos.
0: Entonces, bueno, ya que lo mencionaste, déjenme decirles, aprovecho, para decirles que en este año, Fiestas Patrias que organiza CIMAR va a ser el 19 de septiembre. También hay un programa de entretenimiento de 2 días. Así que tenemos nosotros la coordinación de ese programa aquí junto con los compañeros, y estamos haciendo nuestro esfuerzo también para que ya más adelante les llevemos toda la información. En orden, diría yo, por eso publicitamos, promovemos gradualmente todos los eventos para que no crucemos información y que las personas también calendaricen en qué fechas pueden participar en unos u otros. Ojalá sean todos, ¿no?
1: Claro, claro.
0: Así es. Bueno, pues, Mónica, antes de despedirlos, tenemos ya 7 minutos todavía para platicar con ustedes. ¿Algo que te llame la atención sobre este tipo de actividades o de lo más reciente en la producción que ustedes vienen proponiendo también a la audiencia de la buena música, a quienes les gusta la buena música sobre todo?
2: Bueno, algo que me llama la atención es que uno cree que no hay tanta audiencia porque uno ve, pues, todas las culturas acá en Seattle, no solo güeritos, como dice José, gente blanca, sino también hay de la India, China, de todos lados. Seattle es una ciudad demasiado musical. Todo el mundo toca un instrumento y se ha dado el amor y el cariño por la música latina. Se ha vuelto más popular, se ha vuelto más normal que escuchemos música en español, así como nosotros cuando éramos pequeños o todavía escuchamos música en inglés. La música por sí habla sola, ¿no? Entonces, eso me ha llamado muchísimo la atención, que Seattle está cada vez más abierto. Que repito, no es fácil tocar música latina aquí, pero se está abriendo y se está dando y es muy, muy bonito. Y me encanta ser parte de eso y me encanta ver el trabajo que José ha venido haciendo porque lo conozco hace 9 años y he sido testigo de todo el crecimiento de canto y todo lo que está pasando. Y también veo la escena latina que está recibiendo como todo ese cariño de la audiencia acá.
0: Así es. Y nosotros vemos el crecimiento de todos ustedes en ese mismo corredor, en ese mismo sentido. Y nos da muchísimo gusto que ahora estén reuniendo estos talentos para que se vea más compacto todavía y más fortalecido. Yo les agradezco mucho el que hayan venido, José, Mónica, a platicarnos, el entusiasmo, sobre todo, a invitar a nuestra comunidad, a decirles que mañana celebraremos juntos un festival en donde la comunidad, las culturas latinas van a estar ahí tomando el Pier 62 prácticamente.
1: No, maravilla. Totalmente. Ese sabor, you know, ese sabor que, y lo que es muy bien que va a ser, que va a pasar mañana. El año pasado estaba como 90 grados, eso sí estaba caliente. Y este año nos va a tocar un clima bien
0: agradable.
1: Agradable. El 75, 76. So, va a ser algo muy bien para toda la gente, para todos los niños que vengan. Van a ver vendedores o también personas que pintan caras, glitter tattoos para los niños. So, va a ser algo muy familiar para todos. Y más que nada también la oportunidad de ver tantos artistas de diferentes países de Latinoamérica. Eso para mí es un orgullo de producir.

0: sentir esto. Y pues también para que cada evento, estos eventos, como hablaste de Fiestas Patrias, cada evento que estamos, que es una oportunidad de poder reunir y unificar, necesitamos hacerlo. Y yo nomás les quiero decir, por favor, vengan a las 12 y ya va a empezar todo. Y ahí no, los vamos a esperar.
1: Muchísimas gracias nuevamente, Mónica Ramos.
2: Muchas gracias.
1: De Mon Amor, directora de Mon Amor, José Íñiguez, director y presidente de Encanto Arts. Muchas gracias por todas estas aportaciones que están haciéndole a nuestra comunidad.
0: Nos vemos mañana.
2: Nos vemos mañana, gracias.
1: Nos vemos mañana. Continuamos aquí en su programa de Panorama Washington. Vamos a un pequeño corte y en un momento regresamos mientras nos tomamos la fotografía histórica y tradicional ya aquí.
3: Vamos a una pausa y regresamos a Panorama Washington.

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0: Muy bien, continuamos en nuestro programa, en su programa Panorama Washington, y en esta segunda parte vamos a platicar con nuestra colaboradora que ya ha estado con nosotros desde el inicio del programa y hoy tiene un tema interesantísimo que compartirnos. Lilia Ahern nos va a hablar del arte de la fotografía. ¿Cómo dar el primer paso? El valor de la memoria, diría yo, y las oportunidades profesionales en esta bella disciplina. Así que, nuevamente, bienvenida, Lilia. Los micrófonos son tuyos. Dinos de qué más debemos de saber acerca de la fotografía.
1: Sí, gracias.
0: Yo me traje mi cámara, ¿eh?
1: Sí, la miré. Muy bonita. Sí, bueno, sí, me llamo Lilia y mi fotografía, lo que yo hago es, se llama Lily Creativity Photography. Y básicamente muchas personas preguntan por qué escogí la palabra Lily Creativity. Y pues, en español se llama Lilia Creatividad y es porque, bueno, es la oportunidad de crear cosas en una manera artística y bueno, empecé yo con esto cuando tenía 18 años, cuando me gradué de high school. Es costumbre que todos tienen que sacarse la foto para sus senior pictures para poder graduarse, y me encantó mucho, no más la parte de modelo, pero más bien cómo capturar la escena, el estilo, la ropa que vas a usar, y la más parte que me encanta es cómo editar la segunda parte, que es los colores, corrección de cómo cortar la fotografía, hacerla mejor. Y bueno, de ahí empezó todo, pero la parte que más me encanta es también es de la niñez. Empecé con dibujar diferentes cosas y siempre me enfoqué mucho en la caras de las personas, en la vida de cada persona, cómo capturar la esencia, la alma, básicamente las memorias en una fotografía, porque es como estar, miras una foto de 1950 y estás regresando al tiempo pasado nomás con viendo eso. Y aparte también hace recuerdos de tu familia, de tus amigos. Y yo creo que una parte mía es que me encanta mucho la historia, me encanta mucho la unidad de familia, y eso se reflexiona casi en todo lo que hago, y especialmente en el área de fotografía, pues mientras que trabajaba en una iglesia, al lado también hacía esto. Entonces de ahí me di la idea de poder enseñar también a más personas, a jóvenes que estaban en el mismo estilo que yo o apenas empezando, y enseñé, me dio la idea de ser como tipo de mentor o mentora, donde les enseño básicamente, you know, qué tipo de cámara tienes que empezar. Yo uso Canon 80D, que es la que tiene aquí José, igual. Entonces, estamos bien.
0: Estaba fijando, y fíjate que ahorita que dices eso, y no por la marca, sí, sí, sino te tenía una pregunta aquí, Lili.
1: Oh, sí.
0: Mira, fíjate, mucha gente piensa, bueno, tiene el gusto, uh-huh, por iniciar la curiosidad de la fotografía, ¿no? Ir conociendo poco a poco, pero muchas veces piensa que necesita equipo muy costoso.
1: Oh, no, no,
0: para empezar. De verdad, ¿cuál es el verdadero punto de partida, uh-huh, para que empecemos en el arte fotográfico?
1: Bueno, en verdad, cualquier cámara, algo básico. Yo agarré una cámara de mi teléfono, en verdad, y le saqué fotos a mi hermano pequeño y lo metí para ver si podía ser modelo en Seattle, y lo seleccionaron, y me dio chiste, dije, bueno, en verdad, si tienes el arte en la sangre, en la una vocación también, porque no todas las personas tienen el arte en la manera de fotografía, pero en verdad todos son artistas, en verdad todos somos artistas. Agarras la cámara y unos se van a enfocar más en las personas, otras personas se van a enfocar más en fotografía de animales, de pajaritos o de lugares. Entonces depende de cuáles te gusta, qué lugar, qué quieres captar. Soy igual como un artista, nomás necesito un lápiz y un cuaderno, es todo. Si vas a hacer algo, no necesitas mucho.
0: Claro, claro. Y también está relacionado con los que van empezando. ¿Qué diferencia hay? Uh-huh. ¿Y por qué se sugiere que haya mentoría? Sí. Cuando alguien quiere, de manera autodidacta, por sí mismo, ir aprendiendo, a que alguien lo vaya guiando.
1: Sí, bueno. Yo creo que hay personas que traen como cuando son pequeños, como si ya saben que van a ser doctor y son doctores. Y otros todavía no saben qué quieren hacer y llegaron aquí, llegaron allá y hasta el último terminan siendo también doctores, hay que decir. Bueno, personas que no tienen, no están muy seguros, pero tienen ese deseo, es bueno, en lugar de hacer como decir muchos errores, es bueno hablar y estar alrededor de personas que tienen la vocación que ya que tú estás buscando. So, si quieres ser un fotógrafo, pues, you know, es bueno tener amistades que tienen eso, que te pueden dar ayudarte, darte consejos, como decir qué tipo de cámara vas a usar, qué tipo de, ¿cómo se llama? Lens, lo que se usa en la otra parte de la cámara.
0: Oh, el lente.
1: El lente, sí. En verdad, sí. Los lentes son los más costosos que
0: el
1: la
0: más
1: cámara.
0: Más costosos, sí, por la distancia, ¿no?
1: Sí, la distancia y la resolución. La resolución.
0: Sí.
1: Y verdad, los colores y todo eso. Allí es donde cuesta más. Pero como digo, si encuentras una persona, amistades que te van a ayudar o guiar, y muchas veces si no tienes eso, pues vas a la escuela. Hay personas que se dedican a eso y eso es lo que van a hacer. Y también tienes que saber qué tipo de fotógrafo quieres hacer. Si va a ser fotografía de familia, de eventos, de matrimonios, de bodas, o de televisión, o de películas, porque stills photography, que son básicamente donde tomas fotos de las escenas de las películas que se usan para hacer mercadeo cuando vas a ponerla en festivales, que es algo nuevo que yo aprendí, es básicamente la manera que la editas es como estás viendo pedazos de la película, nomás en forma de fotografía,
0: sí. Claro, y las vas juntando todas.
1: Sí.
0: Dijiste algo muy, muy interesante. Cuando ya vas teniendo más conocimientos en este campo de la fotografía, obviamente que dominas todo lo que es en términos de la luz. La luz, sí. Es muy importante, sí. Para tomar fotografías.
1: Balance,
0: ¿no?
1: Sí, la luz, obviamente, bueno, si vas a ser fotógrafo de fuera, siempre vas a competir con la luz del sol y cada rato va a cambiar. Entonces, hay maneras que puedes settings, no sé cómo se dice en español.
0: Herramientas.
1: Las herramientas de la cámara que la puedes hacer automáticamente cuando estás empezando, pero luego ya que estás agarrando más habilidades y conocimiento, lo puedes ajustar si vas a sacar foto de dentro o de afuera, o durante, como decir, si la foto va a ser de cuando el sol va bajando, va a ser un poquito diferente que cuando está completamente durante el día. Muchas personas como los que se van a sacar fotos, dicen, está soleado, va a ser un día bonito para las fotos. Bueno, para los fotógrafos no, porque para ellos o para nosotros la luz es muy fuerte.
0: Sí, hay un reflejo, claro.
1: Sí, y luego también qué tipo de ropa va a usar las personas. So, hay parte del arte que estoy hablando, pero también hay parte del negocio de la fotografía que también quiero hablar un poco de eso.
0: Claro que sí. Y ahí vamos a entrar en materia de que ya cuando hay parte de un negocio es porque ya pasaste de un grado a otro teniendo más conocimientos en la fotografía y que no solamente lo quieres hacer como aficionado, sino ya como profesional.
1: Correcto, sí. Ya empiezas en verdad, como dijo, tratando qué tipo de fotografía te gusta más. Y de ahí uno va mirando, obviamente el que saca, donde te da más dinero son eventos o bodas, ahí es donde sacas, o familias, es donde está más la economía. Y partes, como yo, mi especialidad es todos esos, pero también me gusta mucho a mí sacar fotos de fashion designers, o fashion photography, fotografía de moda.
0: Sí, sobre todo de, ¿cómo se llama? Espectáculo, moda, diseños.
1: Diseños, sí, diseños. Y también como modelos, ese estilo, donde luego los pongo en revistas, porque me encanta muy siempre publicar las cosas que hago, porque es para mí una manera de como decir, ok, lo estoy haciendo bien. Y también me encantan las fotografías de los niños, donde los tomo como una, si van a estar una princesa, la hago como que estuvieran en un castillo, así las cambio, todo eso, con Photoshop, antes del AI, porque muchas cosas también, es otra cosa que podemos hablar.
0: Eso es como un fotomontaje, digamos.
1: Sí, con Photoshop, fotomontaje.
0: Y edición.
1: Sí, claro. Sí, sí. Sí, porque ahí es donde uno es más artístico, porque está el fotógrafo, luego está el artista, y luego si los combinas se llama fine art, o fotografía, no sé cómo se puede decir eso, ¿no? Pero es la combinación
0: arte fino, sí.
1: Arte fino, sí, uh-huh. Bueno, es la combinación de fotógrafo y artista, y es lo que yo hago. Y otros, el fotógrafo es más tradicional, saca la foto, le pones un poquito de color nomás para que se mire bien y ya está.
0: Hablar de fotografía es también hablar de antecedentes en la fotografía, ¿no? Recuerdo que antes los fotógrafos que decíamos que eran buenos fotógrafos, ellos mismos revelaban el cuarto oscuro.
1: Sí, eso es lo más clásico. Y ahí no tienes que tener mucho error, tenías que saberlo. Tienes como decir 5-2 la foto y ya. Y porque cuesta más dinero y también las personas eran un poquito diferentes a las culturas. Ahí no sonreían mucho, depende de en qué tiempo lo estabas tomando. Antes, sí, sí. Ahorita todo es digital. So, sí, pues como si yo tomo como en una boda de 3, como decir, de 8 horas, tomo como 1,000 fotos. Entre esas 1,000 fotos, 500 son las que les doy a las personas.
0: Las que vas a utilizar.
1: Las que voy a utilizar. Y de esos 500, las personas más enseñan como unos 10 o 15 a la publicación.
0: De las que más les gusta.
1: Sí, a la que más les gusta la enseña. Y muchas veces no las printan. También las vendo por... no las printan, lo más las tienen en su teléfono. Y ahí se quedan y muchas veces se borran. Y yo siempre digo, impriman siquiera algunas para tener memorias. Porque... si paga como decir $2,000 y te va a costar pagar nomás $10 para printarla. Y yo voy a decir que yo he hecho también eso. No he printado todos, es mucho, pero siquiera las que más te ayudan.
0: O sea, lo que quieres decir es que cuando hay una sesión fotográfica o cuando hay un evento o que tomamos fotografías con el celular o con nuestra cámara, se quedan guardadas ahí, pero dices que es buena idea imprimirlas, tener un álbum físicamente, sí. O sea, porque es memoria, ¿verdad?
1: Sí, memoria, y no todas las personas tienen acceso del teléfono o meterse a la computadora y mirar, porque cuando tienes visita es bueno mirar, oh, mira, estaba aquí José cuando era niño, you know. Y también otra diferencia es, okay, ¿por qué mejor no saco fotos con mi teléfono?
0: Yo casi no tengo fotos de cuando era niño.
1: Exactamente. Entonces, también otras personas van a decir, bueno, ¿para qué voy a pagar una fotógrafa, $1,000 o 500, lo que sea, en lugar de yo la saco con mi foto, con mi cámara de celular? Bueno, aparte es que cuando la sacas con celular y la imprimas, lo más la resolución, lo más que puedes llegar es de 4 a 7 con los thresholds de measurements.
0: Sí.
1: Es lo más grande que puedes llegar. Si la imprimes de 12 a 12, se va a ver muy borroso. Entonces,
0: para quienes no conocen estos datos que estás diciendo, ¿Qué es, cómo se interpretan esos números?
1: Oh, sí, bueno, el size de la fotografía, de la foto, del
0: la
1: cuadro.
0: La medida, sí.
1: Okay. Si una medida pequeña, la vas a sacar bien, si la vas a imprimir con tu teléfono. Pero si ya la quieres más grande, medio, o más grande como poster, así, tiene que ser profesional porque la resolución es muy baja y no se mira bien.
0: Sí, se ve, para que salgan más nítidas, decimos nosotros en español, ¿verdad? Sí. Más claras.
1: Y eso obviamente también tiene que ver mucho si va a ser foto de promoción. Pues tiene que ser profesional o una foto de headshots que muchas veces la gente de business o real estate usan es para marketeo de su persona. Es bueno tenerlas también printadas.
0: Impresas, sí.
1: Impresas,
0: claro.
1: Sí. Bueno, como digo, hay muchas cosas. Sí, empieza la fotografía, empieza con el deseo de capturar la belleza, la autenticidad de las personas del mundo. Eso es donde empiezas. Y de ahí empieza a decir, okay, ¿qué elemento me gusta más? ¿Me gustan más las personas o los animales o viajar al mundo y sacar
0: o paisajes?
1: Fotos. Paisaje, exacto. Sacar fotos en Italia o México, donde sea. Entonces de esos, ahí vas a decir qué es lo que más te gusta. Y bueno, cuando empiezas, vas a empezar a tener tu negocio o tu trabajo, porque el fotógrafo no gana mucho dinero como si empezando, pero ya cuando vas a tener tus personas que son tus customers,
0: sus clientes,
1: uh-huh. Ellos van a les va a gustar no nomás tu fotografía, también tu personalidad. Y ahí va a haber otra pregunta, porque hay muchos fotógrafos, voy a competir con todas las personas. Bueno, sí y no al mismo tiempo, porque uno está a diferentes niveles. So, las personas, tus clientes van a escogerte no nomás por la habilidad que o el trabajo que haces, sino también cómo eres como persona, si los haces sonreír, el tipo de pues de cómo los tratas.
0: Claro.
1: Y también pues
0: el profesionalismo, ¿verdad?
1: Sí, todo.
0: La responsabilidad, sobre
1: sí,
0: todo, ¿no?
1: Sí, y el estilo también, cuántos fotos le estás dando, si son clientes que regresan contigo, le vas a dar un porciento bajo, como si 50, 30, 20% ya como clientes que llegan siempre. Entonces, haz una relación, una amistad con ellos y de ahí tu negocio corre en voz más que en todo social media o marketeo. Es más grande.
0: Ahora sí, la mayoría de la clientela que va aumentando es de voz en voz, ¿no?
1: Sí.
0: Así es.
1: Y también tu nombre, tu reputación está allí. Entonces, de ahí empiezas, obviamente ya la parte de negocio es como cualquier negocio. Agarras tu business card, haces tu website, empiezas a promoverte en la comunidad físicamente o social media. Y como dijo, voz en voz con personas Y también y también haces algo un poquito diferente, que lo que te hace de ti un poquito diferente que otra persona. Para mí sería que mis fotografías, si las miras en lilycreativity.com, las puedes ver que son, mis colores son vívidos, son, hay mucho color.
0: Ahora que mencionas eso, Lilia, ¿quiere decir que a través de la fotografía también puedes plasmar tu personalidad?
1: Sí. Igual como un artista, si mira un artista de Picasso, vas a reconocer que es él, porque el estilo es su estilo. Cada artista o fotógrafo tiene su estilo, lo puedes reconocer. Igualmente con los músicos, luego sabes si los oyes muchas veces.
0: Por los sonidos, sí. La propuesta musical, los instrumentos que, sí. que incluye, en fin, ¿verdad?
1: Exacto, entonces ahí es cuando sabes que eres un artista, porque si te reconoce nomás por ver la foto, ni saber tu cara, es que estás haciendo un buen trabajo.
0: Para hablar un poquito más de este tema interesante que tú nos estás compartiendo ahora mismo, yo entonces entraría al terreno del blanco y negro y del color. ¿Cómo podemos separar estas dos técnicas?
1: Bueno, hay muchas personas que les gusta el blanco y negro, depende, eso hace como una calidad más como clásica o antigua. No todas las personas les gusta, siempre tienes que hacer un cuestionario, cuántas fotos quieres hacer de ese color y en color y las demás en blanco y negro. Muchas veces lo que yo hago para no ponerme en problemas, siempre hago doble. So, si voy a dar una en blanco y negro, la voy a dar también en color. No todas, como decir, hay que decir 10 en 30. 10 en blanco y negro, las 30 en color. Y ahí están dobles. Y si las personas dicen, no quiero nada en blanco y negro, pues se dice antes, porque luego haces el trabajo doble y no quieres empezar de nuevo. Y siempre también tienes que tener un contrato con las personas. Siempre dices, va a ser una hora, va a ser 180, depende de cuánto lo estás cobrando, cuántas va a ser 15 fotos o 10 fotos. Y ese es el contrato. Ya, obviamente, si tú le das 20 fotos, hay que decir. Y de esas 20 fotos, 15 ellos compraron. Y esas ya llegas 5. Y si esas, ahí es donde haces el negocio como fotógrafa. De esos 5 que resta, si la persona quiere comprarlas, pues luego ya venden las fotos individualmente a $30. Entonces gana más.
0: Bueno, esto lo estás mencionando, Lilia, como para motivar a los que tienen deseo de aprender mucha fotografía. Sí. Y quizás dedicarse como una actividad comercial, obviamente,
1: bueno, sí,
0: profesionalmente
1: sí,
0: hablando.
1: Sí, sí, ya si quieres hacerlo más, pues sí. Y como digo, yo siempre me da mucho gusto de ayudar a las personas gratis, obviamente en la parte de colaboración, como decir, voy a tener una modelo y vamos a sacar una foto del 1950 estilo. ¿Cuántos fotógrafos quieren venir a este día, a esta hora, y hay que sacar fotos? Y obviamente celebrar eso y para graduar, para tener más fotos ¿cómo se llama? Portfolio, si estás empezando. Igualmente eso le ayuda mucho a los modelos que también están empezando. Y ya y también lo que bueno de eso es que puedes promover esas fotos a tus clientes, porque muchos clientes no tienen idea lo que tipo de fotografía quieres. Entonces, si eres un poco creativa, promueves algo diferente y ya con eso ya empiezas una nueva sesión. Como yo hago la sesión de las sirenas, niñas sirenas y mamás es que están embarazadas sirenas, y casi las fotografías tradicionales de las mamás que están embarazadas siempre con el vestido largo, el estómago, enseñan las flores y tradicional como Día de las Madres. Entonces yo hago algo un poco diferente, obviamente hago eso, pero también hago como, hay que decir, una mujer embarazada en 1950, como sirena o como cenicienta o algo diferente. Entonces es algo único y le gusta eso a la gente.
0: Fíjate, Lilia, que dijiste algo que me llamó mucho la atención. Yo les doy clases, claro, o les comparto conocimientos de manera gratuita.
1: Sí.
0: ¿Hay alguna reserva de algunos que se dedican de manera profesional o como aficionados en la fotografía que aquí localmente no lo hagan, o sea, que no compartan sus conocimientos?
1: No. Entre fotógrafo y fotógrafo hay un poco de comunidad de ayuda, modelo, pero no hay mucho, en verdad. Muchas veces hay fotógrafos que sí hacen donaciones, como decir, una vez al año hago una donación donde saco fotos a los niños que son en foster care, no sé.
0: Bueno, que tienen alguna situación especial donde estén con guardia y cuidado.
1: Sí, ¿no? Guardia y cuidado, ajá, que no tiene papás todavía. Sí. Entonces, saco fotos porque muchas veces esos niños no tienen esa oportunidad de memoria y todo. Entonces, un tipo de comunidad, al servicio a la comunidad. Pero también parte de eso, algo que a mí me gusta o me nace es ayudar, otra vez igual, si quieres hacer modelo, te doy ideas o te ayudo como o fotógrafo o actor, todas esas cosas, siempre algo que me gusta dar, pero como dijo usted, no hay mucho en verdad en el estado de Seattle o en la área de Washington que yo sé que hay mucho de eso, no se promueven. Es algo que si ya conoces un fotógrafo y ese fotógrafo conoce otro, alguien de buen corazón te va a decir, pero no, la mayoría no es parte de su negocio, porque ya, porque muchas personas que también no tienen su estima alto y son profesionales, se van a mirar como competencia. No quieren enseñar a la otra persona porque, me va a quitar el negocio.
0: Eso es lo que, por eso la pregunta, ¿no? Es decir, aquí localmente no hay muchos que se dedican de manera profesional, diría yo, ¿no? Y lo que estamos hablando es precisamente de alguien que conoce, que comparte esos conocimientos, que abre la posibilidad a que alguien que es aficionado o que inicia en el gusto de la fotografía, pues tenga una orientación adecuada, desde luego, ¿no? Así lo veo yo.
1: Sí, exacto. A mí, para mí, la primera vez que encontré mi cámara, como lo dijiste, la encontré por eBay y era muy bueno para hacer realidad. Y me dijeron, cuesta $600 con todo. Entonces ahí voy yo, le pone el dinero y luego me doy cuenta que era un scammer, una persona que me robó dinero. Ahora, si tuviera una persona, una amistad que es de fotógrafa y le hubiera dicho eso, rápido me iba a ayudar, decir, hey, no hagas eso no se hace.
0: Eso no se hace, claro.
1: Entonces sí, es bueno siempre que, como digo, en cualquier parte, no más la fotografía, en cualquier tipo de trabajo o vocación que uno le guste, siempre conectarse con personas, amistades que ya saben eso, porque te ayuda mucho a navegar las cosas que son verdad y que no son verdad. Porque hay muchas cosas que también hay negocios que se alimentan de la falsedad y de la ignorancia de las personas.
0: Y eso la gente debe tener cuidado, porque también implica gastos esto. La fotografía en muchas de las veces no es barato el material, las cámaras tampoco, hay obviamente de mayor precio, de menor. De algunos se facilitan más que otros, ¿verdad?
1: Y de ahí dice muchas personas, ¿por qué cuesta tanto dinero? Bueno, también hay diferentes precios. Hay personas que cobran como $800 más por 5 fotos. Y digo, eso es demasiado para mí. Yo cobro como $200 por 20 fotos. Obviamente depende de la persona. Pero la razón que el costo es porque estás básicamente de tu gas, tu tiempo, el tiempo de el costo de la cámara, el mantenimiento de la cámara, printarlas, mandarlas a printar, el costo de, ¿cómo se dice? De delivery. Y luego aparte de editarlas, porque muchas personas piensan que ya cuando las sacaste, ya terminaste. No, todavía toma una hora para sacar una foto, pero toma como 3 o 4 para editarlas. Si las quieres bien arregladas, como si sin arruga, o quieres que te quite un poquito de peso, obviamente ya es algo diferente. Pero si son muy especialidades.
0: Sí, claro que sí. Lilia, este tema es interesantísimo. Qué bueno que lo trajiste.
1: Sí, gracias.
0: Habrá niños, inclusive, que les gusta la fotografía desde pequeños.
1: Sí, a mis hijos les doy la cámara. Sí, les doy la cámara y me da chiste porque estaba durmiendo y mi niña agarró mi cámara y luego la mira porque voy a sacar fotos a otras personas y me da muchos diferentes ángulos y la mano, la cara. Digo, esa está bonita. Obviamente la agarro. Pero sí, los niños les encantan las cámaras porque sienten que están, tienen un tipo de control y le estás ayudando a la imaginación. ¿Qué tal que no van a ser fotógrafos? Pero siquiera ya tienen una imaginación o algo bonito porque uno se enamora de la vida de lo bonito. Entonces uno como fotógrafo o como artista trata de ayudar a las personas a mirar la belleza que también uno tiene que no se mira. Entonces es lo que hago.
0: Y se encuentra la belleza en diferentes manifestaciones, ¿no? De la propia naturaleza. Uh-huh. Eso es importante lo que acabas de mencionar. Hay un fotógrafo en México, un artista, que se toma una fotografía diaria.
1: Oh, sí.
0: Y la ponía para ver cómo iba cambiando él durante todos los años que vivió, ¿no?
1: Wow, esa dedicación.
0: Eso demuestra que se plasma a través de la fotografía quiénes somos, cuál es nuestra esencia.
1: Bueno, una parte tuya queda ahí como es una estampa, está vivo, ¿no? Yo es una parte tuya, entonces por eso a mí me encanta mucho porque estás documentando una historia de vida de todas las personas y en verdad es parte de esas personas que quedan en tu vida.
0: Es cierto, es cierto. Y mira, fíjate que esto me da a mí la idea de que haya quienes quieran aprender, si quieren aprender la fotografía, pues me gustaría que les compartieras tu número de teléfono para que te llamaran y los orientaras mejor.
1: Sí, bueno, lo puedo compartir. La mejor manera, en verdad, sería por el correo electrónico, que es liliacreativity, gmail.com.
0: Dices a los despacito,
1: sí,
0: ¿no?
1: Lo voy a decir más fácil. Es más fácil, es este. yo lo puedo escribir si le agarro con lápiz. Tiene un lapicero, porque si le digo, ni me acuerdo mi propio nombre.
0: Aquí está. Lilia, te llamas Lilia.
1: Sí, es que la memoria es diferente con la mano. La mano, como que sabe más rápido que la mente.
0: Y en realidad es para que efectivamente pueda servirle de apoyo, ¿verdad? Que le pueda a usted guiar. Así como ella misma lo expresaba, hay personas que por propio, por su propia naturaleza, son gente que está pendiente de lo que quiere hacer y trata de aprender de la mejor manera posible. Cada quien utiliza cualquier método que se le facilite más, uh-huh. Pero hay quienes sí requieren de la guía. Entonces, ¿cuál es? A ver, diles, sí. Compárteselos.
1: La mejor manera de contactarme es por mi website, que es este LILIAC. LILIAC.com, que es liliacreativity.com. liliacreativity.com.
0: Está fácil.
1: Es fácil, fácil. Es Lilia, la creatividad de Lilia, básicamente.
0: Exacto, está muy sencillo, ¿verdad?
1: Sí, sencillo. Ahí me puede contactar, obviamente, si quiere fotografía, el punto aquí es, si eres un fotógrafo y quieres saber cómo empezar, o qué cámara, o qué, qué cosa, me encantaría enseñarles, también, hacer una sesión para ayudar a crear su portfolio, y también, si obviamente son personas que tienen familia, o se van a casar, o quieren servicios, también obviamente me pueden contactar también allí.
0: Pues, ¿algo más que desees mencionar antes de retirarnos?
1: Sí, bueno, Lilia, si me contactan y dicen el rey, les doy 10% bajo. Les quito un 10% off, ¿cómo se llama?
0: Sí, a quienes te contraten, pero sí. Pero a los que les puedes enseñar de manera gratuita.
1: Sí, igualmente. Contactarme por correo electrónico en el website que les di, Lilia Creativity. .com, ahí más me mandan un mensaje que oyeron por radio y podemos corresponder por correo electrónico o podemos hacer llamada. Es fácil.
0: Es muy fácil, sí. Muy sencillo. Pues muchísimas gracias en realidad de contar con tu colaboración en este tema y otros más interesantes que nos vas a traer cada viernes. Gracias, Lilia, que tengas un excelente fin de semana, tú y tu familia, que se la pasen muy bien.
1: Igualmente, thank you.
0: Amigos, continuamos aquí en estos últimos minutos, no sin antes agradecerles a ustedes que hemos llegado prácticamente al final de nuestra emisión de hoy. Agradecemos desde luego a Lilia Ahern por sus valiosas aportaciones en el tema de la fotografía. También agradecemos a Frecuencia Acústica, que se comunicó vía telefónica con nosotros. A Mónica Ramos, que estuvo aquí también de manera presencial en el estudio de El Rey 1360. Y a José Íñiguez, presidente y director de Encanto Arts, por compartirnos también sus talentos, su música, y extendernos la invitación para ir mañana a este Encanto Music Festival. Recuerde usted, en el Pier 62, en el Seattle Waterfront, a partir de la 1 de la tarde y hasta las 9 de la noche, la oportunidad también de ver ahí el atardecer. Un bello atardecer frente a los edificios en el paseo costero de la ciudad de Seattle y escuchando buena música y compartiendo sobre todo con nuestros amigos y nuestra familia. Antes de retirarme, quisiera nada más mencionarles que el próximo lunes, a inicio de la próxima semana, tendremos una charla muy, muy interesante en la primer parte con la directora ejecutiva de la Organización para los Niños, Virginia Herrera, estará con nosotros a las 2 de la tarde, y en el desarrollo de el programa que le presentaremos el próximo lunes, también tenemos la oportunidad de platicar con Yolanda del Río. Yolanda del Río, la célebre cantante mexicana de música ranchera y también actriz, que nació el 27 de mayo de 1955 en Pachuca, Hidalgo. La tendremos el lunes vía telefónica, ella se va a presentar acá en Seattle y bueno, tenemos mucho de qué platicar con ella. Por su atención y acompañamiento, muchísimas gracias. Los espero el próximo lunes. Su amigo y servidor José Ríos no se despide. Continúe en la programación de El Rey 1360. Gracias. Pásenla bien.
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7: 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Horóscopos de Durango.

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3: Así suena La Clave LH con Pa' Carlos.

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0: Gracias y bienvenidos. Muy, pero muy buenas tardes en este viernes, ya 21 de agosto del 2026. Su amiga Mercedes García les acompaña en ausencia del titular de este espacio, Super Mario. Lo extrañamos, pero está bien. Se merece sus vacaciones y estamos aquí ayudando a cubrir este espacio de media hora clasificados de El Rey. Atención comunidad, pues ya se llegó el momento de mover la economía. Clasificados del Rey 360. Si tiene un auto que quiere vender, una televisión que ya no usa, o está buscando personal para su negocio, o si busca empleo, esta es la oportunidad. Llame ahora mismo nuestra línea en cabina, anuncie completamente gratis, y si anda buscando también trabajo, pues aquí está la oportunidad para que busque ese trabajo. El Rey 1360, buenas tardes, ¿quién nos llama?
1: Buenas tardes, me llamo Oralia.
0: Oralia, a tus órdenes, ¿de dónde te reportas?
1: De Buren.
0: Adelante, Oralia, ¿cómo te podemos ayudar?
1: Quisiera vender un carro Honda Civic.
0: Carro Honda Civic. ¿Qué año es?
1: Es año 2005.
0: Ajá.
1: Cuatro puertas.
0: Perfecto. Oralia en Burien está vendiendo su Honda Civic, modelo 2005, cuatro puertas. ¿Qué más? ¿De qué color es?
1: Es un carro gris.
0: Es un color gris, muy bien. ¿Cuánto quieres por tu carro?
1: 1800 o mejor oferta.
0: 1800 o mejor oferta con Oralia en Burien. ¿Cuál es tu teléfono?
1: 206-852-7765.
0: A ver, un momentito para así anotarlo y de esa manera también la gente que está afuera, que te está escuchando, pueda tener oportunidad de anotar el teléfono. Me quedé en 206-852. ¿Sí?
1: Sí. 7765.
0: Perfecto, Oralia. Mucha suerte con la venta de tu auto.
1: Muchas gracias.
0: Buen día, que estés bien. Buen fin de semana para Oralia. Repórtese si está buscando trabajo, necesita empleados. Pues aquí estamos a la orden. No busque más. La solución está aquí en el Rey 1360. Estamos ya con los micrófonos abiertos, clasificados de El Rey, para que nos cuentes qué servicio estás solicitando, si buscas personal. ¿Qué gente necesitas emplear ahora mismo en tu negocio? Es el momento que nos llamen ya a Clasificados de El Rey. Mientras tanto, mandamos saludos con mucho gusto a Marisela Guzmán, a su papá Tony, a su mami Mónica y a todos los invitados que tuvimos la fortuna de estar allá en su quinceañera preciosa. A todas las quinceañeras del área, a todas las quinceañeras de la región. Qué bonita fecha, de verdad, una fecha inolvidable. Nunca se te olvidan tus 15 años. Hola, El Rey 1360, ¿quién nos llama?
2: Sí, Mercedes, buenas tardes. Mi nombre es Ernesto y estoy llamando porque ando en busca de alguien que se dedica a detallar los carros por dentro y por fuera. Uh-huh. Para que me hagan una chambita aquí en el área de Ken. Interesados, por favor, llamar al 206-445-2897. Los que detallan los carros por dentro y por fuera, ando en busca de una persona para una chambita aquí en Gen.
0: ¿Te refieres que te laven tu carro, que te lo limpien?
2: Sí, que lo detallen también por dentro y por fuera.
0: Exacto. Alguien que haga detallado de autos a domicilio ahí en Ernesto, en Kent. Los espera.
2: Gracias, Mercedes.
0: Perfecto. ¿Cuál es tu número? Repite el número.
2: Sí, el 206-445-2897. Y por favor que dejen un texto. Si acaso no puedo contestar, yo me comunico con ellos, pero que en verdad tengan experiencia, ¿verdad? Porque hemos tenido unas malas experiencias con personas que a veces dicen que saben hacer el trabajo y luego no.
0: A ver, déjame entonces, vamos a entender. Tú tienes un negocio de detallado de autos y buscas personal que sepan hacer el trabajo.
2: No, es para un carro, una chambita para un carro particular.
0: Ándale, okay. Bueno, nada más como para aclarar, ¿verdad? Entonces,
2: sí.
0: Alguien que se dedique a detallado de autos por dentro y por fuera, se comunican con Ernesto en Kent, que nos va a repetir su teléfono antes de despedirse. Adelante, Ernesto.
2: Sí, con gusto, Mercedes, el 206-445-2897, Mercedes.
0: Sale. Gracias, Ernesto, pues estamos entonces en contacto, ¿eh?
2: Gracias, Mercedes.
0: Buen fin de semana, gracias, Ernesto. El Rey 1360, clasificados del Rey, ¿quién nos llama?
3: Buenas tardes.
0: Buenas tardes, ¿quién llama?
3: Yo me llamo Isabel, pero
0: adelante.
3: Estoy llamando por una amiga. Ella vende una Suburban 2001 color gris, 8 cilindros. Y bueno, le pregunté las millas, pero dijo que por el momento no las tenía a la mano. Entonces, si a alguien le interesa la Suburban 2001 gris, 8 cilindros, que le llamen a Carmen al 206-806-3196. Ella vive en Seattle.
0: En Seattle. Muy bien, Isabel, que le está haciendo un favor de cuates ahí, de comadritas, a Carmen, que vende su Suburban modelo 2000, 8 cilindros. Y
3: 2001,
0: perdón, ya le quité un año. 2001 es 2001, 8 cilindros. Si le interesa, comuníquese con Carmen. ¿Te dio el precio?
3: Ay, no me lo dio. Se le pasó también. Bueno, pero ojalá ahí alguien le interese y se comunique con ella.
0: Claro, claro. Entonces vamos a repetir el número despacito, Isabel.
3: 206-806-3196.
0: Excelente. Muchas gracias. Que tengan suerte ahí vendiendo la Suburban, ¿eh?
3: Gracias.
0: Hasta luego. Sí, estamos aquí a sus órdenes, clasificados de El Rey. Super Mario anda de vacaciones. Felicidades por Super Mario. Y bueno, para aquella persona que quiera dinerito extra, puede vender lo que ya no necesite, haga limpieza. Señora, esa herramienta de ahí del esposo que no la deja pasar tranquilamente, lo que usted quiera vender, aquí estamos a sus órdenes, clasificados de El Rey, las líneas están abiertas, marque ahora mismo, comparta su anuncio para que miles de oyentes puedan saber lo que tiene en venta, igualmente si tiene oferta de trabajo o si busca empleo, pues es más que bienvenido también para comunicarse aquí a las líneas de El Rey 1360, 1-866-786-1360. Saludamos al señor Ángel, a su esposa Antonia. Bailamos.

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Estamos aquí para servirles en clasificados de El Rey. Super Mario está de vacaciones. Con mucho gusto les vamos a acompañar hasta las 4:30 de la tarde. Y les recordamos que hoy a las 8 de la noche, la cápsula previa al encuentro de mañana que tendrá nuestro Sounders FC contra Cincinnati, van a casa de Cincinnati. Ay, Dios mío, pues a ver cómo les va, porque ya van 8 derrotas consecutivas en la liga y pues cada vez que juegan, aparte de que pierden así el encuentro, pues están perdiendo hombres también. Cada vez que han jugado hay un hombre lesionado ahí. 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A propósito de otros encuentros que también ocurren hoy a las 8 de la noche, las poderosísimas Águilas del América contra Bravitos de Ciudad Juárez. Vamos a ver si no se ponen muy bravos. Y tenemos aquí también una información que requieren saber, especialmente aquellas personas que están pensando salir este fin de semana. Hay cierres principales de carreteras y autopistas. Póngame atención, la 405 en dirección sur, Bellevue a Renton, estará cerrada desde las 11:30 de la noche hoy hasta las 4 de la mañana del lunes 24 de agosto. El tramo bloqueado va desde Cold Creek Parkway hasta la North 30 Street. Las rampas de incorporación en este sector también van a permanecer inhabilitadas. También la 99 dirección norte, el puente de la Primera Avenida Sur, cierre total por obras de preservación desde las 5 de la mañana del día sábado hasta las 11:59 del domingo. No se podrá continuar el paso hacia el norte, cruzando el puente, ni acceder a la East Marginal Way. Así que tome sus precauciones. El 5 Norte también, el famosísimo puente Ship Canal, reducción permanente a solo 2 carriles. Así que si va a visitar a sus compadres que viven al norte de Seattle, pues estén atentos porque los carriles

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Para nuestros amigos que están manejando con mucha precaución, el tráfico está para todas partes pesado. Para donde vaya hay tráfico, así que ármese de paciencia y acompáñenos aquí a través del Rey 1360. Hoy el informativo 1360 a cargo de Carlos Tapia, así como la información deportiva a las 8. Hoy viernes a las 8 la cápsula previa al encuentro de Sounders contra Cincinnati, que se efectuará mañana allá en Cincinnati, en casa de Cincinnati, y van a estar los Sounders.

allá de visita en Ohio. En Ohio, andamos en Ohio nosotros, ¿verdad? En Ohio andan los fans de los Sounders. De verdad, pues, va como por etapas, ¿no? Pierden uno, dices, híjole, pues ya perdieron uno. Y luego pierden otro, sobre todo de la manera como han perdido, híjole. Contra Portland, 5 goles aquí en casa, dolió bastante. Y bueno, una derrota, 2, 3, 4, 5, 6, 7, 8 derrotas al hilo. Y no solamente eso, sino que también muchas bajas, demasiadas bajas. Vamos a mandarle saludos a Benito Solano. Estamos aquí atendiendo clasificados de El Rey. Este es su espacio aquí en El Rey 1360. Esta sección que usted hace, si ahí en casita señora anda limpiando, se da cuenta que tiene artículos acumulados, no los tire, hágalos dinero. O si sabe de alguien que esté buscando empleo, pásele la voz. Clasificados de El Rey, esta red de apoyo muy grande, de mucho tiempo, para que nuestra comunidad la aproveche. Marque a cabina, platíquenos, por favor, aquí qué está ofreciendo. Apoye a su familia, apoye a su comunidad. Su llamada puede ser la oportunidad que un vecino está esperando. El número en cabina, se los repito, 1-866-786-1360.

¿Tienes algo que vender? Aquí lo vendes. ¿Buscas trabajo? Aquí lo encuentras. ¿Necesita empleados? Aquí le ayudamos. Aquí estamos en Clasificados de El Rey, el único espacio donde su llamada se convierte en una oportunidad para las personas que están escuchando la radio y que quizás están buscando ese artículo que usted tiene, que quizás están buscando empleo o que están ofreciendo trabajo también. Así que, pues de hecho ya se acabó la oportunidad por hoy, pero el lunes aquí estaremos nuevamente con los clasificados de El Rey. La temperatura, rápidamente la temperatura, 77 las máximas hoy, mínimas de 59, mañana sábado 71 máximas, mínimas de 61. El día domingo una buena temperatura, agradable, 73 grados, mínimas de 58. 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Mon Amour también ahí con son, cumbia y boleros con sabor a Colombia. A las 4 de la tarde, frecuencia acústica. 5 de la tarde, Deseo Carmín. 6 de la tarde, Saúl Rincón con sus mejores canciones, acompañado por Mariachi Hermanas de Rosario del Puritito México. 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El día domingo, en el Pier 62, de 1 a 7 de la tarde. Pues ya nos vamos, con permiso. No se pierdan hoy la cápsula previa al Sounders contra Cincinnati. Mañana el encuentro, mañana todas las acciones desde Ohio. Sounders que visita a Cincinnati. Que tengan un delicioso, seguro y feliz fin de semana al lado de sus seres queridos. Que la pase muy bonito y saludos cordiales.

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